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6: Amigos y amigas, muy buenas tardes, ¿cómo están? Es un gusto saludarlos en esta hora de la tarde, una tarde de hoy, martes 29, penúltimo día del mes número 9. Esta tarde vamos a acompañarles, con cantos y, bueno, rápidamente nos trasladamos hasta el Santuario Santiago Apóstol para llevarle la transmisión de la Santa Misa correspondiente a esta hora de la tarde. Bendiciones para cada uno de ustedes, les deseamos una feliz tarde.
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1: Acción de gracias a Dios, a San Miguel, San Gabriel y San Rafael por la protección de Auner Minor, Kilder, Alexis, Karen Briseida, para que sean protegidos de todo mal y peligro y les conceda sabiduría y entendimiento. Pedida por su mamá de la Arada Abajo.
0: Rogación al patrón Santiago, a San Miguel, San Gabriel y San Rafael por la salud y protección de Selvin Guerra, pedida por su mamá Ana Guerra de Chupaca, Motán.
1: Rogación a San Miguel, San Gabriel, San Rafael por la vida de Rolando Esquivel y Hermelinda Mantar, para que sean protegidos de toda enfermedad y peligro, pedida por familia Esquivel Mantar.
0: Rogación a Dios, a San Miguel, San Gabriel, San Rafael por la salud, protección y trabajo de Alexander Hernández Díaz, que se encuentra en Estados Unidos, para que sea retirado de todo mal y peligro, pedida por Hilaria de Paz de Tunucó Abajo.
1: Rogación a San Miguel, San Gabriel, San Rafael por la vida de Jason David y Kevin Estuardo Esquivel, para que sean protegidos de toda enfermedad y peligro, pedida por familia Esquivel Mantar.
0: Rogación a Dios, a San Miguel Arcángel por la salud de Nelson Randolfo Pérez García y Robin Enemías Pérez Cetino, para que pronto sean sanados de su enfermedad, pedida por Otoniel Pérez de Rodeo Camotán.
1: Rogación a Dios, San Miguel, San Gabriel, San Rafael, por la salud de la familia y por todas las cosechas recibidas de este año, pedida por la familia Reyes Ramos.
0: Rogación al patrón Santiago, al Cristo de Esquipulas, a la Virgen de Guadalupe, por la salud, trabajo y protección de Brenda Díaz Pascual, Ashlyn Díaz García, que se encuentra en Estados Unidos, para que sean libres de todo mal y peligro, pedida por familia Díaz Pascual de Nochán Olopa.
1: Rogación a San Miguel, San Gabriel y San Rafael por la vida, salud y protección de Ronnie Auner, Abraham, Lisette, Diego, para que sean protegidos de toda enfermedad y peligro, pedida por familia Esquivel Mantar.
0: Rogación a los tres arcángeles por la vida de Jefferson David y Kevin Estuardo Esquivel, para que sean protegidos de toda enfermedad y peligro, pedida por familia Esquivel Mantar.
1: Rogación al patrón Santiago, a San Miguel, San Gabriel y San Rafael por la protección de Jaime Guerra y su vehículo, para que sean protegidos de todo peligro donde quiera que pase, pedida por su mamá Ana Guerra de Chupaca, Motán.
0: Rogación al patrón Santiago, al Cristo de Esquipulas, a la Virgen de Guadalupe por la salud y protección de Lisandro García, que se encuentra en Estados Unidos, pidiendo a Dios lo libre de todo mal y peligro, pedida por su mamá de Tuticopote Olopa.
1: Rogación a Dios, a los tres arcángeles por la salud, trabajo y protección de José Antonio Pérez Esquivel, para que sea protegido de todo mal y peligro donde se encuentra, pedida por José María Pérez Martínez de Roblarcito, La Lima, Camotán.
0: Rogación a Dios, a San Miguel, por la protección de la familia y por el negocio y trabajo, crianza de animales, para que San Miguel siempre derrame sus bendiciones, pedida por la familia González Ramos de Jocotán.
1: Rogación al patrón Santiago, a San Miguel, San Gabriel, San Rafael por la salud y protección de Germán Pérez, pedida por su familia de Chupaca, Motán.
0: Rogación a Dios, a la Virgen María por la salud, trabajo y protección de Guadalupe Pérez, Mario Pérez. Ellos se encuentran en Estados Unidos, para que sean protegidos de todo mal y peligro, pedida por su mamá.
1: Rogación al patrón Santiago, a San Miguel, San Gabriel y San Rafael por la salud y protección de y trabajo de Jaime Guerra, que se encuentra en Estados Unidos, pedida por su mamá Ana Guerra de Chupaca, Motán.
0: Acción de gracias a San Miguel por la salud y protección de Germán García, pedida por familia Díaz de Aldea Lantiquín, Camotán.
1: Rogación a Dios y a San Miguel, Arcángel, patrón Santiago, por el trabajo, salud y protección de Hugo Leonel Nufio Ábalos, que se encuentra en Estados Unidos, pedida por su familia Nufio Vázquez.
0: Rogación a Dios, a San Miguel Arcángel por el trabajo, salud y protección de Anderson Yair Ramírez Amador, que se encuentra en Estados Unidos, para que sea retirado de todo mal y peligro, pedida por familia Ramírez de Tisipe, Camotán.
1: Rogación a San Miguel, San Gabriel y San Rafael por la salud y protección de Omar Vázquez Campos, pidiendo sea protegido en cada paso que dé, pedida por Omar Vázquez.
0: Rogación a San Miguel, al señor Esquipulas, por la salud y protección de los niños Danilo Amador, Rafael Amador, Marlene Amador, para que sean protegidos de todo peligro, pedida por familia Amador.
1: Rogación a Dios, San Miguel, San Gabriel y San Rafael, y al patrón Santiago, por la salud, trabajo y protección de Santa Ramírez, José Abel, Wilder Ramírez, para que se sea alejado de todo mal y peligro, pedida por María Ramírez.
0: Gracias, San Miguel, al señor de Esquipulas, por los estudios de Yamilet Amador y Maybelly Amador, pedida por familia Amador.
1: Rogación a Dios y a San Miguel por la vida, la salud y trabajo de Maynor García Pérez, pidiendo siempre tenga trabajo y se cumplan todas sus metas, pedida por Ingrid Gutiérrez.
0: Rogación a San Miguel, San Gabriel y San Rafael por la salud, trabajo y protección de Maximiliano Ramírez García, que se encuentra en Estados Unidos, para que sea protegido de todo mal y peligro, pedida por su esposa del Antiquín.
1: Rogación a Dios, a San Miguel Arcángel, por el eterno descanso, Liodoro Pascual, quien hoy cumple 23 años de fallecido, rogando a Dios le conceda el descanso eterno, pedida por su hijo Reyes Pascual García de Niarar, Camotán.
0: Rogación a San Miguel, San Gabriel y San Rafael por la salud, protección y trabajo de Delvin Maudiel Ramírez García, que se encuentra en Estados Unidos, para que sea protegido de todo mal y peligro, pedida por su mamá del Antiquín.
1: Acción de gracias a Dios, San Miguel, San Gabriel, San Rafael por la salud y trabajo de la familia, pedida por Martín Méndez Díaz de Cumbre La Arada.
0: Rogación a San Miguel, al señor Esquipulas, por la salud, trabajo y protección de Gabriel Amador, pidiendo sea protegido de todo peligro donde se encuentre, pedida por familia Amador.
1: Rogación a la Virgen María, al Cristo Milagroso, por la salud, la vida y protección de Bertila Pérez Clímaco, pedida por su familia de Canápará.
0: Rogación a Dios, a los tres arcángeles, por la salud, protección y trabajo de José María Pérez Martínez y su esposa, hijos e hijas, para que sea librado de todo mal y peligro, pedida por José María Pérez Martínez de Roblarcito, La Lima, Camotán.
1: Rogación a San Miguel, San Gabriel y San Rafael por la salud, protección y trabajo de Martín Quizar y familia Díaz Pérez, que se encuentra en Estados Unidos, pedida por Bertila Pérez Clímaco de Canápará.
0: Rogación a Jesús Sacramentado, a San Miguel, San Gabriel y San Rafael por la salud de Francisca García, por el negocio, para que sea protegido de todo mal, pedida por sus hijos.
1: Acción de gracias a Dios, San Miguel Arcángel, por el cumpleaños de los niños Lian Miguel Amador, Fernando Amador, para que Dios les colme de bendiciones, pedida por Odilia Amador de Lela Chancón.
0: Rogación a San Miguel, San Rafael, al patrón Santiago, al señor de Esquipulas, por la salud, trabajo y protección de Delmi Roxana Hernández, Norma Esaú Hernández y demás familia que se encuentran en Estados Unidos, pedida por Juana Suchite Roque.
1: Acción de gracias a Dios, a la Virgen María y a los tres arcángeles por la salud de María Estela García y por toda la familia, pedida por María Estela García.
0: Rogación al patrón Santiago, a San Miguel, a Jesús Sacramentado, por la salud, trabajo y protección de Daniabel Quizar Reyes, Darwin Quizar Elder, Johnny Quizar, Brian Alexander Quizar, que se encuentran en Estados Unidos, pedida por Teresa de Jesús Reyes de San Juan Ermita.
1: Acción de gracias a San Miguel Arcángel por la protección de la familia, por las aves de patio, para que sean retirado todo mal y peligro y que sea en abundancia. Pedida por la familia Nufio Vázquez.
0: Rogación a Dios, a San Miguel, por la protección de Gabina Pérez Escobar, Raúl Ramírez Díaz, para que sean alejados de todo mal y peligro. Pedida por Gaby Pérez Escobar.
1: En acción de gracias a Dios, nuestro Padre Celestial, a la intersección de San Miguel, al Santo Cristo de Esquipulas, a la Virgen de Guadalupe, por haber llegado bien a los Estados Unidos el joven Orlando Gutiérrez y por haber encontrado luego su trabajo, pedida por su familia Gutiérrez Pérez de Guior Centro Camotán. En rogación a los arcángeles San Miguel, San Gabriel y San Rafael, pidiendo su intercesión por los jóvenes Orlando Gutiérrez y Javier Gutiérrez, para que sean protegidos y lo libren de todo peligro, de las envidias, y para que siempre tengan buena salud y inteligencia a sus trabajos y que nuestra Madre la Virgen María los cubra con su manto sagrado y que siempre ella interceda para que sean libres de toda enfermedad y que siempre no les falte su trabajo. Pedida por la familia Gutiérrez Pérez de York Centro.
0: Acción de gracias a Dios, a San Miguel Arcángel por la salud, trabajo y protección de Norma Consuelo Hernández, asimismo dando gracias por estar cumpliendo años hoy para que sea bendecida siempre. Pedida por Catalina Hernández de Limón Camotán.
1: Acción de gracias a Dios Padre, Hijo y Espíritu Santo, al Patrón Santiago por estar cumpliendo 5 años de haber llegado a Estados Unidos, Carlos Jerónimo, hoy 29 de septiembre, rogando salud y trabajo en abundancia. Pedida por su esposa Marlene Ramírez de Aldea Lobados.
0: Rogación a San Miguel, San Gabriel, San Rafael por la vida de Jefferson David y Kevin Estuardo Esquivel para que sean protegidos de toda enfermedad y peligro. Pedida por familia Esquivel Mantar.
1: En acción de gracias a Dios Padre, Hijo y Espíritu Santo, al Patrón Santiago por estar cumpliendo 5 años de haber llegado a los Estados Unidos el día de hoy, Carlos Jerónimo, rogando a Dios salud y trabajo en abundancia. Pedida por su esposa Marlene Ramírez de Aldea Lupados.
0: Rogación a San Miguel Arcángel, San Gabriel, San Rafael, pidiendo por la salud, por el trabajo de Byron o Daniel Raimundo Gutiérrez, que se encuentra en Estados Unidos, que Diosito y San Judas Tadeo lo cuiden donde él pase, sea apartado de toda maldad y peligro, envidia, que San Miguel lo cuide donde quiera que él vaya, pedida por la familia de Lela Chanco.
1: Acción de gracias al ángel San Rafael, San Gabriel, San Miguel, por llegar bien, Otilio Vázquez Pérez, y que esos ángeles lo protejan en su trabajo y nadie lo aparte en su trabajo. Pedida por sus padres, Ovidio Vázquez, Erlinda López Lorenzo.
0: Rogación a Dios, a San Miguel, por el eterno descanso de Víctor Pérez, por cumplir 45 días de fallecido, rogando a Dios le conceda el eterno descanso. Pedida por Yemo Reyes Pascual.
1: En rogación al Padre Eterno y al Cristo de ánimas y a nuestra Madre Santísima Virgen María, por el alma de las benditas almas del Santo Purgatorio, y rogando al Señor le conceda el perdón de sus pecados y le permita gozar en su reino celestial y les conceda el descanso eterno. Pedida por José Ramírez.
0: Pidiendo a los santos arcángeles del cielo, San Miguel, San Gabriel y San Rafael, por la salud y protección de Rumaldo Amador, asimismo pidiendo por la familia.
1: Pidiendo a los tres arcángeles, San Miguel, San Gabriel y San Rafael, y al divino Maestro Jesús y al milagroso Señor de Esquipulas, por la salud de la familia Pérez Súchite para que los libre de toda enfermedad. Pedida por Gloria Súchite de Encuentro Candelero. En rogación a los tres arcángeles, San Miguel, San Gabriel y San Rafael, por la salud y protección de Carlos David Díaz Pérez, rogando a Dios que le derrame muchas bendiciones y que lo libre de toda enfermedad y de todo peligro. Pedida por Delmi Consuelo Interiano.
0: Dando gracias a los ángeles, a Miguel, San Gabriel y San Rafael por la salud y protección de Rumaldo Amador, asimismo pidiendo por la salud de toda la familia.
1: En acción de gracias a Jesús Sacramentado, a nuestra Madre Santísima Virgen María, los tres arcángeles, San Miguel, San Gabriel y San Rafael, por haberle regalado otro año más de vida a Edi Leonel Interiano, rogando a Dios le derrame bendiciones, lo libre de toda enfermedad y de peligro. Pedida por su mamá.
0: Pidiendo a las tres divinas personas, Padre, Hijo y Espíritu Santo, a San Miguel Arcángel, por la salud y protección de José Amador de Camotán.
1: En rogación al Patrón Santiago, a San Miguel, San Gabriel, San Rafael y la Virgen de Guadalupe, al Padre Eterno, para que sean protegidos de toda enfermedad, por la salud de Olga Alonso, Henry Ramírez Alonso, Helmi Ramírez Alonso, Felipe Ramírez Alonso, pedida por Arturo Ramírez de Olopa.
0: En acción de gracias a San Miguel, Gabriel y Rafael por su protección, por salud y trabajo del joven Israel Heraldo Zacarías Pérez, pedida por la familia de Espinal Tapuán.
1: En acción de gracias, San Miguel, San Gabriel y San Rafael y al patrón Santiago y al Cristo milagroso de Esquipulas por la salud y protección del joven Martín López González, quien se encuentra en Estados Unidos, para que nunca le falte su trabajo y que sea apartado de toda envidia y de todo peligro y de todas sus enfermedades, pedida por familia López de Despoblado, Oquín.
0: En acción de gracias a San Miguel, Rafael y Gabriel por la salud y protección de Victoriano Zacarías Suchite, Dios lo proteja donde quiera que vaya y que no le falte su trabajo. Él se encuentra en Estados Unidos, pedida por su familia de Espinal Tapuán.
1: En rogación al patrón San Miguel Arcángel, a San Rafael, San Gabriel, pidiendo por la salud de Jason Randolfo Pérez García, para que lo cuiden en su trabajo donde sea que él ande y lo defiendan de todas las enfermedades malignas. Pedida por sus padres del rodeo Camotán.
0: Pidiendo a los tres arcángeles, al patrón Santiago, por la salud y protección de Wilfer Amador. Asimismo, pidiendo por su trabajo y que sea en abundancia, pedida por la familia.
1: En rogación a la Santísima Trinidad, Padre, Hijo y Espíritu Santo, nuestra Madre Santísima, Virgen María y los tres arcángeles, San Miguel, San Gabriel y San Rafael, por la salud y la protección de la familia interiano, rogando a Dios, les derrame bendiciones y lo libre de toda enfermedad, pedida por sus padres.
0: En rogación a los tres arcángeles, San Miguel, San Gabriel y San Rafael, por la salud y protección de Noé Valdemar Interiano Ramírez, rogándole a Dios que lo derrame muchas bendiciones y que lo libre de toda enfermedad y todo peligro, pedida por sus padres.
1: En rogación al Padre Eterno, al Cristo de ánimas y a nuestra Madre Santísima Virgen María, por el alma de Marvin Edgardo Interiano, rogando al Señor le conceda el perdón de sus pecados, le conceda el descanso eterno y le permita gozar en su reino celestial, pedida por su mamá.
0: Rogación a la Santísima Trinidad, Padre, Hijo y Espíritu Santo, a los tres arcángeles y al patrón Santiago, por la salud y protección de Noé Valdemar Interiano Ramírez, rogándole al Señor que le derrame bendiciones y que lo libre de toda enfermedad y todo peligro, pedida por su mamá.
1: En rogación al Cristo de Esquipulas y a los tres arcángeles, San Miguel, San Gabriel, San Rafael, por la salud y protección de Mauricia Ramírez García, pidiendo a Dios que le derrame muchas bendiciones y lo libre de todo mal y de todo peligro, pedida por Francisco Interiano.
0: En rogación al patrón Santiago, a San Antonio Jesús Sacramentado, a nuestra Madre Santísima, la Virgen María, por la salud y protección de Santos Isael Interiano Ramírez, rogándole a Dios que le derrame bendiciones, lo libre de toda enfermedad y todo peligro, pedida por su madre.
1: En rogación al Cristo de ánimas, a la Virgen Santísima, por el alma de Mirna Cuanto García, que pronto fue llamado a la presencia de Dios, que tenga alivio, descanso y consuelo, pedida por la familia García.
0: Rogación al San Miguel Arcángel, a San Rafael, a San Gabriel, por la salud del niño Robin Nehemías Pérez Cetino, para que Dios lo cuide y lo defienda de toda enfermedad, pedida por sus padres de Rodeo Camotán.
1: En rogación al patrón Santiago y a los tres arcángeles, San Miguel, San Gabriel, San Rafael, por la salud y protección de Santos Isael Interiano Ramírez, rogándole a Dios que le derrame muchas bendiciones y lo libre de toda enfermedad y de todo peligro, pedida por sus padres.
0: Rogación a Jesús Sacramentado, a nuestra Madre Santísima Virgen María, a los tres arcángeles, San Miguel, San Gabriel, San Rafael, por la salud y protección de José Alidio Ramírez, rogando al Señor le derrame bendiciones y lo libre de toda enfermedad y de todo peligro, pedida por su familia.
1: En rogación a Dios, al Cristo de ánimas, a la Virgen Santísima, por el alma de Mirna Cuanto García, que pronto fue llamado a la presencia de Dios, que tenga alivio, descanso y consuelo, pedida por la familia García.
0: Rogación a San Miguel Arcángel por la vida, salud y trabajo de José Isael Pérez Ramírez, que se encuentra en Estados Unidos, y para que lo proteja con sus alas divinas, con su espada de luz, corte toda envidia y maldad que ande dispersa en el mundo, pedida por la familia Pérez Pérez de Talquezal, Jocotán.
1: En rogación al patrón Santiago, a San Miguel, San Gabriel, San Rafael y a la Virgen de Guadalupe, Padre Eterno, para que sea protegido de toda envidia, Erlinda Antonio García, pedida por Arturo Ramírez de Olopa.
0: Rogación al patrón San Miguel Arcángel, a San Rafael, a San Gabriel, pidiendo para la salud de Gerson Roaldo Pérez García, para que cuiden de él, de su trabajo, y lo defiendan de todos los peligros y de todas las malas enfermedades, pedida por su esposa de Rodeo Camotán.
1: rogando siempre a los tres arcángeles, San Miguel, San Rafael, San Gabriel y a nuestra Madre Tierra, por permitirle otro año más con buena salud. Por eso hoy en su día le da gracias a los tres arcángeles, y que le permita ninguna maldad y ningún tropiezo en sus vidas. Pedida por Heidi Díaz.
0: Rogación a San Antonio de Padua por la protección de aves de corral, para que sean protegidos de toda enfermedad y puedan reponerse de su enfermedad. Pedida por Israel de Jesús Zacarías.
1: En acción de gracias al patrón San Miguel, San Miguel Arcángel, San Gabriel y San Rafael, por el trabajo y la salud del joven Herbert Wilfredo Gutiérrez Méndez, ya que él se encuentra en Estados Unidos, pidiéndole a Dios para que no le falte su trabajo y que siempre se encuentre bien. Pedida por la familia Gutiérrez Méndez, de Buena Vista, San Juan Ermita.
0: En relación a las tres divinas personas, Padre, Hijo y Espíritu Santo, al Cristo de ánimas y a nuestra Madre Santísima, por dar inicio al novenario de Edwin Esaú Agustín Ramírez, que va a cumplir un año de fallecido el 7 de octubre, para que Dios le perdone sus pecados y lo lleve a gozar de la vida eterna. Pedida por padres y hermanos de Limón Camotán.
1: Dándole gracias a San Miguel Arcángel, San Gabriel, San Rafael y a nuestra Madre, por tenerle buena salud, buena vida, y también gracias a las tres divinas personas que siempre lo protejan y que no le permitan ninguna maldad, ningún tormento ni malas brisas. Pedida por Heidi Díaz.
0: Misa en honor a Dios, a San Miguel Arcángel, a San Gabriel, dando gracias por la bendición y la salud de Emilio Elmer Avalos Esquivel, quien se encuentra trabajando en Estados Unidos. Asimismo, pidiendo protección para que lo libren de todo peligro y que no le falte el trabajo. Pedida por sus padres de Lela Chancó Camotán.
1: Acción de gracias al Padre Eterno, al Arcángel San Miguel, San Gabriel, San Rafael, a San Judas Tadeo, al Patrón Santiago, al Milagroso Señor de Esquipulas, a la Santísima Virgen María, por la salud y protección y trabajo de Dimas Pérez Pérez, Reinaldo Munesh, Marcos Antonio Munesh, para que sean librados de todo peligro y maldad. Pedida por sus padres Reginaldo Gutiérrez Pérez, Irma Yolanda Munesh, de Aldea Ingenio Guaraquiche.
0: Misa en petición a San Miguel para la libertad de César González, pidiendo que sea librado pronto. Pedida por su mamá Anabela.
1: En acción de gracias al patrón San Miguel Arcángel, San Gabriel y San Rafael, por el trabajo y la salud de la familia Gutiérrez Martínez, ya que ellos se encuentran en Estados Unidos, pidiendo a Dios para que no les falte su trabajo y que siempre se encuentren bien. Pedida por la familia Gutiérrez Méndez del Buena Vista, San Juan Ermita.
0: En relación a Dios Padre, a San Antonio, a San Miguel, pidiendo por las crianzas de patio que sean en abundancia. Pedida por Ana García.
1: En acción de gracias, San Miguel, San Gabriel y San Rafael, a la Madre Tierra, por la siembra de maíz y frijol y maicillo, para que sea protegido y librado de todas las plagas y que sea apartado de toda envidia. Pedida por familia López de Despoblado, Quín.
0: Rogación a Dios Padre, al Cristo Milagroso, al Patrón Santiago, nuestra Madre Santísima, pidiendo por Abel Vázquez, para que lo guíe en sus estudios, pidiendo por la salud de él y de toda la familia. Pedida por familia Vázquez.
1: En rogación al patrón San Miguel Arcángel, San Rafael, San Gabriel, pidiendo para la salud del niño Osvin Gael Pérez Cetino, para que lo cuiden y lo defiendan de todas las malas enfermedades. Pedida por sus padres del Rodeo Camotán.
0: En rogación al patrón Santiago, al Milagroso Señor de Esquipulas, aquí estoy ánimas, pidiendo por el alivio de descanso de Luciano García, por estar cumpliendo 4 años de haber fallecido el 1 de octubre, para que Dios lo tenga gozando de su santa gloria, pidiendo por su hija Gregoria García, de la aldea Tuticopote Abajo.
1: Pidiendo a San Miguel, San Gabriel, San Rafael, por la salud y protección de la familia Díaz García y Gutiérrez Díaz, para que con su intercesión sea librado de toda envidia, peligro y enfermedades. Pedida por Victoria García.
0: En rogación al Cristo, ánimas a las tres divinas personas, a San Miguel Arcángel, a San Gabriel, pidiendo por el alma de Luciano García, por estar cumpliendo 4 años de haber partido a la mansión celestial el 1 de octubre, para que Dios y la Santísima Virgen María lo tenga gozando de su santa gloria. Pedida por su hija, Gregoria García y García, de la aldea Tuticopote, abajo Los Rosales.
1: Pidiendo a San Miguel, San Gabriel y San Rafael por la salud, protección y trabajo de Ronald Porfirio Díaz García, para que intercedan hacia el Padre y él reciba su bendición en el trabajo, y asimismo que sea librado de toda enfermedad, peligro y envidias, y que siempre le brinden sabiduría y entendimiento. Pedida por su mamá.
0: Acción de gracias al Divino Patrón Santiago, al Padre Celestial, por la protección de todos sus hijos, para que sean bendecidos en sus trabajos y que sean apartados de las enfermedades. Pedida por Edgar Pérez.
1: Pidiendo a San Miguel, San Gabriel y San Rafael por la salud, protección y trabajo de Isaías Díaz Raimundo, para que ellos intercedan hacia el Padre y él reciba sus bendiciones, librándolos de enfermedades, peligro y envidias, y siempre le brinden sabiduría y entendimiento. Pedida por su esposa.
0: En relación a los tres arcángeles, a San Miguel, San Gabriel, San Rafael, pidiéndose su protección, salud, a Vitalino Mendoza, Gervin Mendoza, Daisy Lorena Mendoza, Nolvia Yolanda Mendoza, para que sean apartados de toda envidia. Pedida por su mamá, de Ocumbla, Jocotán.
1: En rogación al patrón Santiago, a San Miguel, San Gabriel y San Rafael, y a la Virgen de Guadalupe y al Padre Eterno, por la salud de Arturo Ramírez. Pedida por Olga Alonso de Olopa.
0: Rogación a los tres arcángeles, a Dios, pidiendo por la salud y protección de Lorenzo García, Vanessa Ramírez, Rosendo García, para que sean apartados de toda envidia. Pedida por su mamá, de Ocumbla, Jocotán.
1: En rogación a San Miguel Arcángel, San Gabriel, San Rafael, para que proteja a toda su familia de toda enfermedad y envidia, que sean protegidos por ellos. Pedida por Marcelina.
0: En acción de gracias a Jesús sacramentado, a San Miguel, al patrón Santiago, al milagroso Señor de Esquipulas, por el negocio de María Vázquez, para que siempre sea protegido de toda envidia y que siga prosperando. Intención pedida por María Vázquez, de Tierra Blanca, Los Vados.
1: En acción de gracias al Señor de Esquipulas, al patrón Santiago, los tres arcángeles, San Miguel, San Gabriel y San Rafael, y a nuestra madre la Virgen María, por 3 meses de vida del niño Jefferson Alexis Ramírez López, para que nuestro Padre Creador lo cuide y lo proteja, para que él crezca sano y salvo. Pedida por sus padres, Selvin Juan Antonio y Vilma Esperanza del Sauce, Chiquimula.
0: Acción de gracias a Dios, a los tres arcángeles, por la salud, trabajo y protección de Estuardo Martínez, que está en Estados Unidos. Pedida por la familia Martínez Rivera.
1: En rogación a San Miguel, San Gabriel, San Rafael, por las crianzas de aves de corral, para que lo libre de toda peste y envidia y sigan dando en abundancia. Pedida por María Vázquez, de Tierra Blanca, Los Vados. En rogación a Dios, San Miguel Arcángel, por el eterno descanso de Miguel Ángel Monroy Jarquín, que cumplirá 6 años de fallecido el 24 de octubre, que nuestro Padre Celestial lo tenga gozando en el reino de los cielos y se le haya perdonado sus pecados. Pedida por su hija y nieta, de Jocotán.
2: En rogación a Jesús sacramentado y a la Virgen María y a los tres ángeles, San Miguel y San Gabriel y San Rafael, por haberse sanado de toda clase de enfermedad, Verónica Mantar, y pidiendo por su protección y sus trabajos, y para que sea apartado de todo peligro y que tenga buena salud. Pida por su mamá.
1: Rogación a San Miguel Arcángel por la salud, protección y trabajo de Raúl Ernesto Aldana, pedida por la familia Aldana de Xupaca, Motán.
2: En relación a San Miguel Arcángel y a la Virgen María, pidiendo por la salud y protección y los trabajos de Samuel Mantar, para que sea apartado toda clase de enfermedad y peligro, y para que les proteja allá en Estados Unidos. Pedida por su mamá.
1: Rogación a Dios, San Miguel, San Gabriel y San Rafael por los trabajos, negocios y por el inicio de cosechas para que sean protegidos en donde quiera que pase la familia. Pedida por Onías Escalante Ábalos de Capucalito, La Unión, Zacapa.
2: En relación a San Miguel Arcángel y a la Virgen María, pidiendo por la salud y protección y los trabajos de Wilser Mantar para que sea apartado toda clase de enfermedad y peligro y para que les proteja allá. Pida por su mamá.
1: Rogación al Padre Eterno, a la Virgen María, por la salud y protección de la familia y la crianza de animales para que sea retirado de todo mal y peligro y sean en abundancia. Pedida por la familia Ramos Guales de Matasano.
2: Rogación al milagroso Señor de Esquipulas y a la Virgen de Guadalupe por la salud, trabajo y protección de la familia que se encuentra en Estados Unidos para que sea retirado todo mal y peligro. Pida por Amílcar Gutiérrez.
1: Rogación a Dios, San Miguel Arcángel, por la protección de la familia Hernández Martínez para que sean alejados de todo mal y peligro. Pedida por Juan Luis Hernández de Esquipulitas, La Unión, Zacapa. Rogación al patrón Santiago, a San Miguel Arcángel, San Rafael, San Gabriel, por la salud, protección en el trabajo de David Mariano López Marcos, Wendy Oralia Marcos González, que se encuentra en Estados Unidos, pidiendo que no le falte trabajo y sean protegidos de todo peligro. Pedida por su papá. Rogación a Dios y al Cristo de ánimas por el eterno descanso de Lucila Martínez por cumplir 5 años de fallecido, 29 de septiembre. Pedida por su esposo Benigno Suchite de San Juan Ermita.
2: Acción de gracias a San Miguel Arcángel por las bendiciones recibidas y por el trabajo de Freddy Amador Suchité, su familia. Pida por la familia Suchité.
1: Rogación al Padre Celestial, a la Virgen María, San Miguel, por la salud de la familia y por los trabajos y crianza de animales para que todo sea en abundancia. Pedida por la familia Ramos Estrada de Matasano. Acción de gracias a San Miguel Arcángel, a Dios por el y a Dios por el cumpleaños de Marlene Maybelí Martínez Interiano, que hoy está cumpliendo 22 años de vida, para que Dios le colme de bendiciones. Pedida por su mamá Josefina Interiano. En rogación al Cristo de ánimas, a la Santísima Virgen, a nuestro Padre Eterno, por el alma de Cleotilde Mendoza García, porque hoy 29 está cumpliendo 9 años de fallecido, que nuestro Padre Eterno y la Virgen Santísima le perdone todos sus pecados y le dé el descanso eterno. Pedida por su hijo Adrián Gutiérrez Mendoza de Peña Blanca, La Unión. Rogación al Padre Eterno, a los tres arcángeles, a la Santísima Trinidad, a la Virgen María, por la salud, protección y trabajo de natividad de Jesús Vázquez Ramírez, para que sea protegido de todo peligro. Pedida por su mamá de Laguneta, San Juan Ermita. Acción de gracias a los tres arcángeles por el trabajo, la salud y protección de la familia que se encuentra en Estados Unidos. Pedida por Pérez, por la familia Pérez González de la Ceiba Rodeito. Rogación a Dios, San Miguel y a la Virgen de Guadalupe, a San Judas Tadeo, por la salud, trabajo y protección de Melvin Alonso Interiano Pérez, que se encuentra en Estados Unidos. Pedida por la familia Ramírez de Guaraquiche Centro. Rogación a Dios, a la Virgen María, al patrón Santiago, por la vida, salud y protección de Adolfo Ramírez, que cumple años de vida, rogando a Dios le conceda muchos años de vida. También por Dominga Jerónimo, para que pronto recupere su salud y conceda bendiciones. Pedida por Vitalina Ramírez, Caserío Nueva Esperanza, Camotán. Rogación a Dios y a San Miguel, a la Virgen María, por el estudio de Karen Mireya Interiano, Ashlyn Yamilet Interiano, para que siempre Dios le conceda sabiduría y entendimiento. Pedida por su madre de Guaraquiche Centro.
2: En acción de gracias a San Miguel, Arcángel, al milagroso Señor de Esquipulas, por la salud y protección de Marco Antonio Ramírez, que se encuentra en Estados Unidos. Que lo sigan bendiciendo en su hogar y trabajo. Pida por sus padres.
1: En acción de gracias por cumplir años la joven Jennifer López Aldana, este día 29 de septiembre, pidiendo muchos años más de vida, que el Arcángel San Miguel la cuide en su diario vivir. Pedida por sus papás.
2: En relación a Dios, al Padre, al Hijo y al Espíritu Santo, y a los tres ángeles, a San Miguel, San Gabriel, San Rafael y a la Virgen María, por la salud y protección de Prudencio Misael Ramírez García, que se encuentra allá en Estados Unidos, para que no le falte trabajo y para que sea liberado de maldad y peligro. Pedida por su mamá de Matazano.
1: Rogación a Dios, al patrón Santiago, a San Miguel Arcángel, por el trabajo de Santiago García García, para que sea apartado de todo mal y peligro. Pedida por Josefina Interiano.
2: En acción de gracias a Dios y a San Miguel Arcángel, San Gabriel y San Rafael, por la salud y protección y trabajo de Felipe Isael Medardo. Dando gracias que por intersección de los tres arcángeles tienen vida, salud y trabajo.
1: Rogación a San Miguel Arcángel por la salud y protección de la familia Sánchez Vázquez de la Lima, Roblarcito, Camotán, pedida por la familia.
2: En acción de gracias a Dios y a San Miguel Arcángel, San Gabriel, San Rafael, por la construcción que se está realizando y por la vida, salud y protección de Odilo Gutiérrez, que se encuentra en Estados Unidos. Pedida por familia y esposa.
1: Acción de gracias a Dios y al patrón Santiago y a San Miguel por la salud y protección y trabajo de la familia López, para que sean retirados de todo mal y peligro. Pedida por Miguel Ángel López.
2: En acción de gracias a Dios y a San Miguel Arcángel, San Gabriel, San Rafael, por la vida, salud y trabajo de Alfredo Julio, que se encuentra en Estados Unidos. Pida por la familia Ramírez Díaz.
1: Acción de gracias a Dios y al Cristo milagroso de Esquipulas por estar cumpliendo 6 años de vida hoy la niña Madeline Yamilet Vázquez Gutiérrez. Pedida por sus padres del mineral El Obraje.
2: Pidiendo al Padre Celestial, a las tres divinas personas, a San Miguel, San Gabriel, San Rafael, por la protección, salud, por la crianza de pollos de patio y chumpes, pedida por familia Vázquez.
1: Acción de gracias a Dios, San Miguel, San Gabriel y San Rafael, por la salud y trabajo de Carlos Manuel Ramos Mantar y por la crianza de animales, para que todo sea en abundancia. Pedida por Ginia Mantar Pérez de Minas Arriba, San Juan Ermita.
2: Pidiéndole al Padre Celestial, a las tres divinas personas, a San Miguel, a San Gabriel y a San Rafael, protección, salud, por la crianza de animales, por las cosechas y por la familia García. Pida por la familia Díaz.
1: Rogación a Dios, San Miguel, por la salud de Saturnina Pérez Gutiérrez y por la crianza de animales, para que todo sea en abundancia. Pedida por Saturnina Pérez de Filo Talquesal.
2: Acción de gracias a Dios y a San Miguel por la protección de la familia Gutiérrez, para que sea retirado todo mal y todo peligro donde ellos pasen. Pida por Margarita Gutiérrez de la Libertad.
1: Rogación a Dios, San Miguel, San Gabriel, San Rafael y al patrón Santiago por el trabajo, salud y protección de Elmer Alexander Vázquez y por su esposa e hijo. Pedida para que sea alejado de todo mal y peligro. Pedida por su esposa del mineral El Auraje.
2: Rogación a Dios, a San Miguel y al patrón Santiago por la salud y protección de Marcos Gutiérrez, para que sea alejado de todo mal y peligro. Pedida por Marcos Gutiérrez.
1: Rogación a San Miguel Arcángel por la salud y el trabajo de la familia Ramírez Vázquez de Lela Chancó Camotán, pedida por la familia.
2: Acción de gracias a San Miguel Arcángel por la salud y protección de Ovidio Ramírez, que siga bendecido en su trabajo y hogar, pedida por su hijo.
1: Rogación a Dios y a San Miguel Arcángel por la salud y protección de la familia Esquivel Esquivel del volcán Camotán, pedida por la familia.
2: En rogación a San Miguel Arcángel, pidiendo por la protección de los niños Emanuel y Génesis, para que los guarde en donde sea que pasen y me los libre de cualquier enfermedad, pida por su mamá.
1: Rogación a San Miguel Arcángel, San Gabriel, San Rafael, por la salud y protección de Emilio Ramírez, para que tenga pronta recuperación de su enfermedad, pedida por su hija de Matasano. Rogación a Dios y a San Miguel por la protección de Auner Ulises Gutiérrez Espino, para que sea alejado de todo mal y peligro, pedida por su familia.
2: Rogación a San Miguel, a San Gabriel por la salud y protección y trabajo de su familia que se encuentra en Estados Unidos, pedida por María Ramírez.
1: Rogación a Dios y al patrón Santiago por la protección de Abner Ulises Espino, para que sea alejado de todo mal y peligro, pedida por la familia. Rogación a Dios y a San Miguel por la protección de Reina Vázquez, para que sea alejado de todo mal y peligro, pedida por sus hijos.
0: Rogación a San Miguel, al Espíritu Santo, por el vertiente de agua, para que siempre tenga vida y no falte, pedida por María Elvira Ramírez.
1: Rogación a Dios, a San Miguel, al patrón Santiago, por la protección de Byron Alexander Rabanales Vázquez, para que sea alejado de todo mal y peligro, pedida por su mamá.
0: Acción de gracias a Dios, a la Virgen María, a los tres arcángeles, por la salud y protección y trabajo de Joselino Pérez, que se encuentra en Estados Unidos, para que no le falte salud y trabajo, que los tres arcángeles lo protejan donde quiera que esté, pedida por su mamá de la Ceiba Camotán.
1: Rogación a Dios, al patrón Santiago, a San Miguel, por la protección de Jonathan Ociel Vázquez, que sea alejado de todo mal y peligro, pedida por su mamá.
0: Acción de gracias a San Miguel Arcángel, a San Gabriel y San Rafael, por la salud y trabajo de Fermín López, José Víctor López, Jaime López, para que los proteja de toda enfermedad y toda perturbación, pedida por sus papás de Hierbabuena La Mina.
1: Rogación a Dios, al patrón Santiago, a San Miguel Arcángel, por la protección de Cintia Elizabeth Soc Vázquez, que sea alejado de todo mal y peligro, pedida por su mamá.
0: En rogación a nuestro Padre Eterno, a los tres arcángeles, San Miguel, San Gabriel y San Rafael, a la Santísima Trinidad, a la Virgen María, por la salud y protección y trabajo de Juan Adelso Ábalos Vázquez, para que sea protegido con las benditas manos de los arcángeles y que sea librado de todo mal y de todo peligro en donde quiera que trabaje. Pedida por su abuelita Deodora Ramírez de Laguneta San Juan Ermita.
1: Rogación a Dios, al patrón Santiago, a San Miguel Arcángel, por la protección de Berta Vázquez, Yamila Naomi Ramos Vázquez, que sea alejado de todo mal y peligro. Pedida por su mamá.
0: Acción de gracias a Dios, al Cristo milagroso de Esquipulas, a la Santísima Virgen, a San Miguel, San Gabriel y San Rafael, dando gracias por la salud, los trabajos y por las crianzas de animales. Asimismo, pidiendo la bendición que sea protegida de malas enfermedades, malas envidias y que se retire malas plagas en la tierra. Pedida por la familia Espino Jerónimo del Volcán.
1: Rogación a San Miguel Arcángel, al Padre Celestial, por la salud y protección de Trinidad Pérez Gutiérrez, pidiendo por su trabajo y sea protegido de todo peligro, y por su hijo Gabriel Pérez Gutiérrez, pedida por Trinidad Pérez de la Ceiba Talquesal.
0: Rogación al Padre Eterno, a los tres arcángeles, a la Virgen María, por la salud y protección y trabajo de natividad de Jesús Vázquez Ramírez, para que sea protegido y sea librado de todo mal y peligro donde quiera que se encuentre trabajando, pedida por su mamá Deodora Ramírez de la Laguneta San Juan Ermita.
1: Acción de gracias al patrón, Hijo y Espíritu Santo, San Miguel, por la salud de la familia y por las siembras de maíz, frijol y café, y por las crianzas de animales, para que sea retirado todo mal y peligro, pedida por Mario Pérez, Suchite de la mina Jocotán.
0: Rogación a nuestro Padre Eterno, a los tres arcángeles, a la Santísima Trinidad, a la Virgen María, por la salud y protección, por su trabajo de Elvia Marilú Ábalos, para que sea protegida con las benditas manos de los arcángeles y sea librada de todo mal y peligro en donde quiera que trabaje, pedida por su abuelita Deodora Ramírez de la Laguneta San Juan Ermita.
1: En rogación al Cristo de ánimas, a la Virgen Santísima, al Padre Eterno y a San Gabriel, San Miguel, San Rafael, por el alma de Santos Isabel Vázquez, por estar cumpliendo 13 años de fallecido el 29 de septiembre, y por el alma de Santiago Aldana, de estar en la presencia del Señor. Que Diosito perdone sus pecados, que el Padre Eterno lo tenga gozando en su reino celestial para siempre. Pedida por su yerno de Aldea Cumbre Niarar.
0: Misa. Pidiendo al Cristo de ánimas, al San Miguel, al Padre Eterno, a la Virgen Santísima, por el alma de Francisco Pérez, que allá en el purgatorio esté comprobando sus pecados, y que el Padre Celestial le perdone sus pecados, y el alma de Sara Vázquez, que por estar en la presencia del Señor, que Diosito lo tenga gozando en la mansión celestial para siempre, pedida por su hija de Aldea Cumbre Niclar.
1: En acción de gracias a Dios, al patrón Santiago, a San Miguel Arcángel, por la crianza de animales, por la salud de la familia y por esos hermosos regalos que ha dado a su familia este año 2026, y que la bendición siempre llegue a su familia, pedida por la familia Vázquez García.
0: Acción de gracias a Dios, a San Miguel, por las cosechas y la protección de la familia y el trabajo que han recibido en este año 2026, para que sigan bendiciendo siempre. Pedida por Hugo Vázquez.
1: En rogación al patrón San Miguel, San Gabriel y San Rafael, que lo cuide a Randolfo, donde se encuentra trabajando en Estados Unidos, que San Judas Tadeo y nuestra Madre la Virgen de Guadalupe, el patrón Santiago y las tres divinas personas y el Espíritu Santo, pidiendo que le dé salud y fuerzas en sus trabajos y que lo cuide de todos los peligros y de toda enfermedad, y pidiendo el patrón San Miguel que lo libre de todos los males y envidias, pedida por sus padres que lo quieren mucho.
0: En agradecimiento a los tres arcángeles, al patrón Santiago, por la salud, la protección y todas las bendiciones recibidas de la familia que se encuentra en Estados Unidos y en Guatemala, para que sean cuidados y protegidos de toda maldad y envidias, pedida por la familia Mendoza Guzmán del Antiquín.
1: En rogación al patrón Santiago, a San Miguel, San Rafael, que lo cuide a Randolfo, donde se encuentra trabajando en Estados Unidos, que San Judas Tadeo y nuestra Madre la Virgen de Guadalupe, el patrón Santiago y las tres divinas personas, Padre, Hijo y Espíritu Santo, pidiendo que le dé salud y fuerza en sus trabajos y que lo libre de todos los peligros y de toda enfermedad, y pidiendo al patrón San Miguel que lo proteja de todos los males y envidias, pedida por sus padres que lo quieren mucho, de la Ceiba Talquetzal.

Yo confieso ante Dios Todopoderoso y ante ustedes, hermanos, que he pecado mucho de pensamiento, palabra, obra y omisión. Por mi culpa, por mi culpa, por mi gran culpa. Por eso ruego a Santa María, siempre Virgen, a los ángeles, a los santos y a ustedes, hermanos, que intercedan por mí ante Dios nuestro Señor. Dios, que es Padre con entrañas de compasión y de misericordia, por amor nos creó y por amor nos salvó. Amén.

0: Oremos. Te damos gracias, Señor, por estar presente, vivo y resucitado entre nosotros. Te pedimos, Señor, que tu palabra aumente nuestra fe en Jesucristo, tu Hijo amado, y asumamos el compromiso que nos marcó cuando nos envió a tu iglesia a continuar con la misión de construir tu reino aquí en este mundo, para poder disfrutar allá en el mundo eterno, en la vida eterna, resucitada, del reino celestial. Te lo pedimos por Jesucristo, tu Hijo, que vive y reina contigo en la unidad del Espíritu Santo y es Dios por los siglos de los siglos.
1: Amén.
0: Nos sentamos y ponemos corazón, oídos atentos a la palabra.
2: Del libro del Apocalipsis del apóstol San Juan. En el cielo se trabó una gran batalla. Miguel y sus ángeles pelearon contra el dragón. El dragón y sus ángeles lucharon ferozmente, pero fueron vencidos y arrojados del cielo para siempre. Así, el dragón, que es la antigua serpiente, la que se llama Diablo y Satanás, la que engaña al mundo entero, fue precipitado a la tierra junto a sus ángeles. Entonces yo, Juan, oí en el cielo una voz poderosa que decía: ha sonado la hora de la victoria de nuestro Dios, de su dominio y de su reinado, y del poder de su Mesías, porque ha sido reducido a la impotencia el que de día y de noche acusaba a nuestros hermanos delante de Dios. Pero ellos lo han vencido por medio de la sangre del Cordero y por el testimonio que dieron, pues su amor a la vida no les impidió aceptar la muerte. Por eso, alégrense los cielos y todos los que en ellos habitan. Palabra de Dios.

0: Te cantaremos, Señor, delante de tus ángeles.
1: Te cantaremos, Señor, delante de tus ángeles.
0: De todo corazón te damos gracias, Señor, porque escuchaste nuestros ruegos. Te cantaremos delante de tus ángeles y te adoraremos en tu templo.
1: Te cantaremos, Señor, delante de tus ángeles.
0: Señor, te damos gracias por tu lealtad y por tu amor. Siempre que te invocamos, nos oíste y nos llenaste de valor.
1: Te cantaremos, Señor, delante de tus ángeles.
0: Que todos los reyes de la tierra te reconozcan al escuchar tus prodigios. Que alaben tus caminos, porque tu gloria es inmensa.
1: Te

0: Hermanos y hermanas, el Señor está con ustedes.
1: Y con tu espíritu.
0: Proclamación del Evangelio según San Juan. Cuando Jesús vio venir a Natanael, dijo de él: ahí está un verdadero israelita, un hombre verdaderamente sincero. Entonces Natanael le preguntó a Jesús: ¿de dónde me conoces? Jesús respondió: antes de que Felipe te llamara, ya te había visto sentado debajo de la higuera. Entonces Natanael exclamó: Rabí, tú eres el Hijo de Dios, tú eres el Rey de Israel. Jesús le respondió: ¿me crees solo porque dije que te vi debajo de la higuera? Verás cosas más grandes que estas. Y les dijo: ciertamente les digo que verán el cielo abierto y los ángeles de Dios que suben y bajan sobre el Hijo del Hombre. Palabra del Señor.
1: Gloria a ti, Señor Jesús.
0: Ya, nos sentamos un momentito. Miren, el Apocalipsis no es un libro, significa revelación, Apocalipsis, revelación. No es un libro misterioso que esté avisando de cosas catastróficas que van a suceder, nada de eso, todo lo contrario. Primero, es un género literario, utiliza mucho los astros, los colores, los números, muchos símbolos, ¿verdad? Símbolos. Y fue escrito por San Juan, bueno, por el que lo haya escrito, la experiencia de una comunidad que está siendo perseguida a finales del siglo I, martirizada. Este tal Juan está en Patmos, ¿verdad? Y se dirige a la iglesia, a las iglesias, ¿verdad? Está, ¿quién leyó la lectura? La hermana Olga, Olga, ¿verdad? El Apocalipsis, venga a verme qué capítulo es el Apocalipsis del apóstol San Juan. Es capítulo 12, ¿verdad? Es una comunidad que está en medio de un huracán. Sí, lo más seguro, el emperador que había, el emperador Domiciano, había estado también un emperador duro, Nerón, que le había pegado fuego a la ciudad de Roma para echarle la culpa a los cristianos, y Domiciano, que también era un emperador sanguinario. Por eso utiliza muchos. Me voy a referir rápidamente al Apocalipsis de San Juan, porque ahí trae la, como dicen, la batalla del ángel Miguel con sus otros ángeles, que contra quien libraron una batalla. Ya, pero otro grupo de ángeles, ¿verdad? Otro grupo de ángeles en el cielo, Eso se dio en el cielo, una visión. Entonces Miguel, que lo tenemos ahí, ¿qué es lo que tiene en la mano? Una espada. Y en el pie, no, ¿qué es lo que tiene ahí? Una, bueno, una serpiente. Y en las manos, una balanza. Pareciera una imagen violenta, ¿no? ¿O no? ¿Para qué sirve la espada? ¿O el machete? ¿Para qué? No. Para limpiar montes. ¿Para qué más? No. También para matar, ¿verdad? Se mata con, ¿o no? Se mata con eso. Entonces tenemos, hay un mensaje de fe, ¿verdad? Ustedes se recuerdan el pasaje donde dice que a María una espada, le dice Simeón, atravesará tu corazón, ¿sí? Y nuestra Madre Dolorosa tiene como escudo siete espadas, siete dolores. Estamos. Entonces, ¿qué significa? El arte a través del tiempo, el arte religioso, le puso alas a los ángeles, a los angelitos, para ponerlos en el cielo, ¿verdad? Rosaditos, gorditos. En algún momento alguien pintó unos angelitos negros, hasta había una canción. ¿Cómo a través del arte el Señor se ha ido revelando? También. A través de las imágenes también el Señor se ha ido revelando y se revela. La iglesia en Medellín, la primera conferencia del episcopado, vio que la religiosidad popular tenía una carga y una fuerza, una experiencia de fe, pero también invitó a la evangelización para purificarla de pues cosas que no se entendían, ¿verdad? ¿Qué pasó? Cuando llegaron los españoles aquí, no, una manera de evangelizar fue a través de las imágenes, porque la mayoría, no solo de los que venían, sino de los pueblos originarios que encontraron, no sabían leer ni escribir, pero sí lo que reconocían son las imágenes. Entonces fue una manera, la manera más propia de evangelizar. Hoy organizamos las pequeñas comunidades para evangelizar. Las cofradías, la cofradía de Santiaguito nació en aquel tiempo para evangelizar. Estamos. ¿Y qué nos dice la espada? En toda la Biblia, espada de doble filo que penetra hasta lo profundo del corazón, se le llama a la palabra de Dios. Estamos. Entonces, aquí la espada no es, o el machete no es para matar, es la palabra de Dios que penetra hasta lo más profundo del corazón, de la intención del hombre, ¿eh? La serpiente, que es símbolo del mal, o el dragón, que se encuentra en el mar, que era signo de muerte. ¿Se acuerdan la serpiente en el Génesis, verdad? Sí, los dragones, el mar, ahí hay muchas alimañas, muchos dragones. Diablo, del griego, en el griego diablo, lo que divide, lo que separa, ¿verdad? Lo que tienta, el tentador. Símbolo es lo que une, ¿sí? Lo que une. Entonces, Miguel, los hebreos y los, no es una figura hebrea los ángeles. Los hebreos sí están claros de que Dios es tan misterioso y está tan, vamos a decir, tan lejano que no se le puede ver cara a cara, porque no aguantaríamos, nos moriríamos, ¿verdad? Dios no se deja ver cara a cara. Por eso desde que se revela al pueblo, se revela en el fuego, en el temblor, en el humo. ¿Se acuerdan cuando Moisés, verdad? En la noche una columna de fuego va dirigiendo al pueblo. Y está rodeado, en la primera lectura, la de Daniel, o la otra lectura que estaba, dice que en el trono sagrado está un anciano de cabellera blanca, de vestidura blanca, que tiene muchísimos años, ¿verdad? Ese es el lenguaje apocalipsis. Hablarnos del cielo, que no se puede hablar nada del cielo porque no lo conocemos, ¿verdad? Lo que conocemos son las imágenes que manejamos. No sé si me estoy dando a entender. Y Miguel y los ángeles son los que están rodeando, porque ¿qué es lo que tenían los escritores sagrados? Pues la imagen del rey o del emperador. ¿Dónde estaba el rey? Pues estaba en su trono. ¿Me explico? Y después del trono seguía un nido, un círculo de seguridad, lo que llamamos, ¿verdad? Soldados o guardaespaldas, así, en fin. O el presidente no tiene acceso, nosotros no tenemos reyes y todo, pero no, al presidente no tenemos acceso así fácilmente, ¿verdad? Para llegar al presidente, pues lo que nos están diciendo es que para llegar a Dios están sus ángeles, miles y millones de ángeles que le sirven, que alaban a Dios. Y que son, vamos a decir, trabajadores o mensajeros, ¿qué es lo que significa? Sí, lo que significa ángeles es mensajeros de Dios. Por eso a Gabriel, ¿a dónde lo manda? No son tan marianas, pues. ¿A dónde mandó el Señor a Gabriel? ¿Ah? ¿No lo mandó a hablar con María? ¿No? Ustedes que son tan marianas, que rezan tres veces al día el rosario. Dice que María estaba, no dice dónde estaba orando, y el ángel Gabriel llegó y le dijo: alégrate, llena de gracia. No, Gabriel, Miguel, Aquí está don Miguel, está celebrando su... Es el combatiente, quien como Dios. ¿Por qué? Porque Miguel y los otros combatientes, la legión de ángeles, combaten contra... ¿Contra quién? Contra el mal, contra la muerte, contra el dragón, ¿verdad? Y le aplastan la cabeza, contra la serpiente, le aplasta la cabeza. ¿Quién le aplasta la cabeza? No usa la violencia. Lo que nos está diciendo es que este servidor de Dios, en combate con el mal, la historia es la lucha entre el bien y el mal, que es lo que dirá San Pablo: venzan el mal a fuerza de bien. ¿Quién venció al dragón, al diablo, a la muerte? ¿Quién lo venció? ¿Ah? No, San Miguel no. ¿Ah? Jesús. ¿Por qué? Porque Jesús con su muerte lo venció Dios, con la resurrección de Jesús. ¿Me explico? Yo no, espero no confundirlos, porque si no, como ha sucedido, le damos un poder a San Miguel, que el único poder que tiene es obedecer a Dios: vete a pelear contra el mal. Entonces recordemos que es una comunidad que está siendo perseguida y le está levantando, vamos a decir, la moral a la comunidad. Es decir, recuerden que Dios, a través del ángel Miguel y los otros ángeles, han vencido el mal, han vencido al demonio, han vencido al dragón. ¿Me voy explicando? ¿Quién vence al mal, al dragón, a la muerte, al pecado? Jesús. ¿Cómo lo vence? Pues con su vida, muriendo, y Dios lo resucita.

no vence a la muerte no muriendo. ¿Me explico? Venció a la muerte muriendo. ¿Quién la venció? Dios. ¿Por qué? Lo resucitó. O sea, la muerte es lo que le está diciendo San Juan en el Apocalipsis a aquella comunidad. No tengan miedo, no se echen para atrás. Recuerden que Dios, que no iba a venir Él, porque para eso tiene 1 millón de servidores para mandarlos, ¿verdad? A Gabriel lo mandó con la Virgen cuando inició todo este misterio de la salvación. A decirle que, a anunciarle la buena noticia de que iba a ser la llena de gracia y de que era la elegida por Dios, ¿verdad? Y María no se quedó calladita, le preguntó, oye, pero ¿cómo va a ser eso? Yo no conozco varón, yo no estoy. Y él dijo, no te preocupes, que el Espíritu Santo, una forma de decirnos, es una nueva creación, es Dios el que va a intervenir. ¿Y Rafael en qué pasaje aparece? En el Nuevo Testamento no aparece, aparece en el libro de Tobías o de Enoc, ¿verdad? Pero lo que quiero señalar, para no alargar, es que son los mensajeros del Señor. Estamos los servidores del Señor. ¿Dónde aparecen los dos ángeles en el Nuevo Testamento? Que dicho de paso, Gabriel ni Miguel aparecen con alas. Ni nada. Eso ya es creación del ser humano, es para eso. Vienen de parte de Dios, del cielo. ¿Dónde aparecen? ¿Se acuerdan? En la tumba vacía, cuando llega Magdalena y las otras mujeres, está removida la piedra y entra. ¿Y qué se encontró? A dos ángeles vestidos de blanco, ¿no? De vestidura blanca. Uno sentado a la cabecera de la piedra y otro sentado a los pies. Que no hay nadie que pueda demostrar. Ese es un acontecimiento, un encuentro, un encuentro extraordinario con el Señor. ¿De quién? De los primeros discípulos y discípulas que anduvieron con Jesús, que lo vieron, dónde se quedó, dónde lo enterraron, y que después, para decirnos, los ángeles dicen, no busquen en el cementerio, no busquen en la tumba, al que vive. Por eso hoy a Jesús, hoy a Dios no lo encontramos en la muerte, lo encontramos en la vida, ¿verdad? Entonces, los ángeles no aparecen con alas ni nada. Eso no es que sea falso ni mentira. No, eso es fruto de lo más profundo que tiene el hombre, de expresar con símbolos aquello que no se puede expresar. ¿Sí? Yo creo que me explico. Entonces, en este evangelio de hoy, ¿qué aparece? Tres cosas para Natanael. Natanael, dicen los estudiosos, que posiblemente y muy posiblemente era Nicodemo, que va de noche, ¿se acuerdan?, a encontrarse con Jesús. Cuando Jesús lo ve, dice, ¿de dónde me conoces? Porque Jesús le dice algo y Natanael, ¿de dónde me conoces? Primer punto que nos deja la enseñanza. Jesús nos conoce desde el seno materno, desde toda la eternidad.
¿Cómo conocemos nosotros a Jesús? ¿Conocemos a Jesús? Los cristianos y cristianas. ¿Cómo lo conocemos? Después de 2000 años de recibir por tradición oral que Jesús vivió, que Jesús murió, que Jesús resucitó. Hay algunos o algunas que son muy jovencitas, pero yo todavía recuerdo que cuando nos daban la catequesis, para hablar de la infancia de Jesús lo ponían don Nicolás también y don Miguel, se ha de acordar de eso. Dicen que Jesús jugaba con sus compañeritos de comunidad y hacía pajaritos de barro, no sé, ustedes, y soplaba sobre ellos y los pajaritos salían volando, ¿verdad? Ya con los estudios bíblicos eso es insostenible porque no nos dice nada el Evangelio de eso, ¿verdad? Entonces, ¿cómo conocemos hoy a Jesús después de 2000 años? Punto segundo.

0: algo, yo no estoy dudando que no conozcan o que, no, algo conocemos de Jesús. ¿Dónde lo hemos conocido? ¿Nos hemos encontrado con Él? Olinda, dígame. No tenga miedo, hombre.
1: En la Eucaristía.
0: Bueno, sí. Si no lo reconocemos ahí. No la Eucaristía de manera individual del Señor y yo, no. La Eucaristía vivida en comunidad. Jesús nos reunió la noche antes a sus discípulos. La cena del Señor. Una cena de despedida. Y les dio el mandamiento nuevo del amor. Un mandamiento nuevo les doy, que se amen unos a otros como yo. Y después el lavatorio de los pies. ¿Dónde conocemos a Jesús? En el servicio. ¿Dónde más conocemos a Jesús? ¿Ah? ¿Cómo? ¿En la qué? Sí, en el servicio. En la solidaridad. Pero ¿por qué conocemos que eso es de Jesús? Sí, ¿y por qué creemos que Jesús? ¿Dónde hemos visto a Jesús? ¿Dónde hemos conocido de Jesús? Su vida. ¿Ah? ¿Dónde está la vida de Jesús? ¿Dónde vemos la vida de Jesús? No es la palabra, no leemos la, no es la centralidad de la palabra, pues el Evangelio. No estoy enojado ni lo estoy regañando, no, en la palabra. No vamos conociendo la vida de Jesús, qué hizo, qué dijo. ¿No? ¿Sí o no? Bien. ¿En qué otra cosa? En la oración, Nicodemo, estar sentado bajo la higuera es separarse. La higuera, ¿se acuerdan de cuando Jesús allá le amenazó a aquella higuera por no haber dado frutos? La higuera es que da higos, ¿verdad? Y se está seca. Se está dirigiendo a la religión oficial. ¿Qué nos está diciendo ahora? Que la fe en Jesús, la palabra, tiene que transformar nuestra vida, no solo personal, sino también comunitaria. No todo el que diga Señor, Señor, entrará en el reino de los cielos, sino el que hace la voluntad de mi Padre. El árbol bueno da frutos buenos. ¿Qué frutos son los que nacen de conocer a Jesús, de dialogar con Él, de hablar con Él, de orar con Él? Bueno, frutos de compasión, de solidaridad, de visita a los enfermos, de... ¿Me explico? ¿Qué nos invita a esto? Segundo punto, confianza. No tenga miedo, yo estoy con ustedes hasta el fin del mundo. Primer punto, yo te conozco desde antes. Y te conozco y te llamé así como eres. Nicolás, Otto, Vilma, Olga, Sofía, así. Nosotros empeñados en aparecer diferente. Así te conocí, yo te primerié. Te llamé porque te quise. Y te quise así. que no quiere decir que no es la palabra de Dios, el encuentro con Jesús, como a María Magdalena, a Pedro, después de la resurrección, les transformó la vida a Pablo, a Francisco de Asís, a Monseñor Gerardi. Ojo, si a nosotros, como dice el Papa en un videito, si nosotros después de celebrar la Eucaristía salimos igual, mala señal. Ahí está, como me cae de mal, yo no le hablo porque no nos hablamos, estamos peleando porque hace años me dijeron que me hizo mala cara, me torció la cara, dijo un gran chisme de mí, o no hay en la comunidad, en las comunidades esas peleas. ¿Ah? Bueno, sabemos que sí, ¿verdad? Que si yo toco mejor, que los otros tocan mejor, que si yo empecé ¿no? Confianza. El centro de la vida cristiana, el centro de nuestra fe es Jesús. No es ni Pablo, ni Apolo, ni Elder, ni Julio, ni Otto, ni Miguel, ni el ángel, ni la Virgen María, ni el centro de nuestra fe, la vida de Jesús. La pasión, muerte y resurrección de Jesús. Confianza. No tenga miedo, yo estoy con ustedes hasta el fin del mundo. ¿Qué quiere decir? Que no vayamos a tener miedo, porque lo que queremos es tener todo bien, los pelos de la burra en la mano, ¿verdad? Y decir, yo tengo. Y tercero, ¿qué nos enseñan los ángeles? Pues la disponibilidad. He aquí la esclava del Señor, hágase en mí según su palabra. José dudó de María, pero le habló el Señor y le dijo, bueno, disponibilidad. ¿Qué nos dijo Jesús, el ángel nuestro ahora? Le dice en el Evangelio, y termino con esto, yo tengo una reunión. Muchas cosas verás a los ángeles como en la escalera allá en Génesis 28, cuando Jacob se quedó dormido y vio a ángeles subiendo y bajando. ¿Qué nos está diciendo ahora el Evangelio? Que la unión entre el cielo y la tierra, hoy yo soy el camino, la verdad y la vida. Nadie llega al Padre si no es a través de mí. ¿Me explico? No es a través de los ángeles, de Miguel y de... No, es a través de Jesús. ¿Ya? ¿Les parece? No quede alguno con la duda que decir, bueno, ahora me está diciendo que Miguel no sirve para nada, ¿no? ¿A qué nos invitan eso? Vayan por todo el mundo y anuncien la buena noticia. ¿Quiénes son los ángeles hoy? ¿O quiénes deberían ser los ángeles hoy y las angelitas? ¿Quiénes creen ustedes? ¿Sí? ¿La comunidad? ¿Cómo vencemos el mal? Con la palabra. Somos ángeles y angelitas los unos para los otros. Esa es la respuesta que tengo. En nuestra comunidad y en el mundo no digamos. O todavía estamos como Miguel y el dragón o el mal. Y es lo que el Evangelio, Es que la Escritura dice todo lo que va a suceder, no es algo mágico. Lo que sí nos dice el Evangelio, nos dice la palabra de Dios de principio a fin, es que la historia es una lucha constante entre el bien, entre el Espíritu de Dios, que es el bien, y el mal. Y que al final de la historia, ¿quién va a vencer? ¿Quién creen que va a vencer? El mal. Pareciera que el mal. Pero los cristianos, lo que dice el Apocalipsis de San Juan, por eso termina: ven Señor Jesús, Maranatá. El Apocalipsis, el que va a vencer es el Señor. Aunque veamos el panorama negro, pero claro, lo que nos invita o le invita a la comunidad no es estar de brazos cruzados, sino vayan por todo el mundo, curen, sanen, liberen. Una fe en Jesús resucitado comprometida. Por eso, encontrarme con Jesús, no individualmente, sino comunitariamente, me tiene que transformar, ser más solidario, menos egoísta, girar menos sobre mis propios intereses, ser humilde, generoso, compasivo, como decía San Pablo. ¿Estamos? Bueno, hoy celebramos a los ángeles, que son los secretarios de Dios, a los que manda Dios. Vea ya, Jesús nos mandó a nosotros, a la iglesia. Cuando hablo es de la iglesia. Vayan por todo el mundo y anuncien buenas noticias. ¿Anunciamos buenas noticias? ¿O vamos? Yo a este ni lo saludo, porque me dijeron que dijo de mí que yo había... Bien, que el Señor nos bendiga. Si hay alguna cosa que quedó dudosa aquí, me la preguntan sin ninguna pena después. Acláreme esto, porque hay cosas que hemos aprendido. Gracias a Dios, mi abuelita me llevaba a misa, aunque a veces me jalaba la oreja y me llevaba la fuerza, pero eso es lo que recibimos, ¿verdad?

0: Oremos, hermanos y hermanas, para que esta celebración que es nuestra sea agradable a Dios Padre todo misericordioso.
1: Recibe tu sacrificio para alabanza y gloria a su nombre, para nuestro bien y la de toda su santa iglesia.
0: Que esta palabra, Señor, caiga en un corazón bueno, nos fecunde, nos fertilice y produzcamos frutos en la vida cotidiana, en hacer tu voluntad, en construir tu reino de justicia, de amor y de paz. Por Jesucristo nuestro Señor. El Señor está con ustedes. Levantemos el corazón.
1: Lo tenemos levantado hacia el Señor.
0: Demos gracias al Señor nuestro Dios. Por eso, Señor, hoy celebramos para darte gracias por Jesucristo, tu Hijo amado, que se encarnó en el seno de una familia pobre, humilde y trabajadora de Nazaret. Pasó por la vida haciendo el bien, curando, sanando y liberando de todo espíritu inmundo que oprimía al ser humano. Fue ejecutado en una cruz en tiempos de Poncio Pilato, sepultado, pero tú lo resucitaste al tercer día, según las Escrituras. Y con la misma misión con que lo enviaste a Él, Él nos envió a tu iglesia a anunciar al mundo la buena noticia de tu reino ya presente entre nosotros. Nos envió a ser testigos y testigas de tu amor. Por eso te damos gracias cantando el himno de tu gloria.

Eres en verdad, Señor, fuente de toda santidad. Por eso te suplicamos que santifiques con la fuerza de tu Espíritu este pan y este vino y los conviertas para nosotros en el cuerpo y la sangre de Jesucristo, Hijo tuyo y Señor nuestro. Porque él mismo, la noche antes de ser entregado a su pasión, libremente y por amor aceptada, tomó en sus manos pan, te dio gracias con la oración de bendición, lo partió y se los dio diciendo: tomen y coman todos de él, porque esto es mi cuerpo que será entregado por ustedes. Al terminar de cenar, tomó en sus manos el cáliz con vino y, dándote gracias de nuevo, lo pasó a sus amigos, diciéndoles: tomen y beban todos de él, porque este es el cáliz de mi sangre, sangre de la alianza nueva y eterna, que será derramada por ustedes y por muchos para el perdón de los pecados. Hagan esto en conmemoración mía. Desde aquella noche, este es Cristo, el sacramento de nuestra fe.

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1: Te damos gracias, Padre bueno, porque nos has hecho dignos de estar en tu presencia celebrando esta Eucaristía. Te pedimos por tu iglesia extendida por todo el mundo, especialmente los que sufren a causa de la guerra, del hambre, la pobreza y la injusticia, la migración. Por el Papa León XIV, Señor, para que lo sigas guiando, animando y fortaleciendo en la fe en tu Hijo Jesús. El Padre Elder, párroco de esta parroquia, administrador diocesano. Por todos los pastores que cuidan, acompañan y dan la vida por tu pueblo. A todos tus hijos e hijas, haznos santos, santas, haznos buenos como tú, por la práctica del amor, la solidaridad. Te pedimos por los hermanos Don Miguel, especialmente. ¿Hay algún otro Miguel? Pues para que a todos los que celebramos y en las comunidades nos llenes de honestidad, de transparencia, nos dejemos conocer por Jesús y nosotros conocerle a Él, encontrarnos profundamente con Él. Que nos dé la confianza y la seguridad de que a pesar del mal y de todas las dificultades que encontremos, Él camina con nosotros resucitados. Y que esa fe en Él nos haga disponibles para la misión de anunciar el Evangelio con palabras y obras en medio del mundo. También nos acordamos, hacemos memoria de nuestros hermanos y hermanas a quienes llamaste y viven en el cielo, alabándote siempre y disfrutando de tu amor eterno. Junto a María, la Madre de Dios Hijo, San José, su esposo, los santos y santas, nuestros mártires y todos aquellos que vivieron en tu amistad. Un día nos llamarás también a nosotros y nos juzgarás por el amor con que hayamos vivido. Por Cristo, con Él y en Él, a ti Dios Padre omnipotente, en la unidad del Espíritu Santo, todo honor y toda gloria por los siglos de los siglos. Profundamente agradecidos, como hijos e hijas de Dios, dirijámonos a Él con la oración que Jesús nos enseñó. Padre nuestro que estás en el cielo, santificado sea tu nombre. Venga a nosotros tu reino. Hágase tu voluntad en la tierra como en el cielo.
2: Danos hoy nuestro pan de cada día. Perdona nuestras ofensas, como también
1: nosotros no nos dejes caer en la tentación y líbranos del mal. Líbranos de todos los males, Señor. Conviértenos en constructores de paz. Esa paz que es fruto de la justicia, de la verdad, de la libertad y del amor. Tú que vives y reinas por los siglos de los siglos.
2: Amén.
1: La paz del Señor está con ustedes.
2: Y con tu espíritu.
1: Démonos un saludo de paz. Un abrazo para todos y cada uno, cada una.

0: Hermanos, hermanas, este es Cristo, el Cordero de Dios, que nos ha liberado de toda esclavitud. Dichosos nosotros, dichosas ustedes, invitados, invitadas a este banquete.
1: Señor, no soy digno de recibir una palabra tuya.
0: El cuerpo y la sangre de Cristo nos guarden para la vida eterna.

Oremos. Señor, al alimentarnos con tu palabra y con la misma vida de tu Hijo Jesús, haz que germinen de nuestra vida personal y de nuestra comunidad abundantes frutos de compasión y de misericordia. Ahí donde estamos y donde vivimos siendo testigos de tu amor, te lo pedimos por Jesucristo, tu Hijo, que vive y reina contigo en la unidad del Espíritu Santo y es Dios por los siglos de los siglos. El Señor está con ustedes. La bendición de Dios, Padre, Hijo y Espíritu Santo, permanezca con ustedes, con nosotros hasta la vida eterna. Podemos continuar en la

0: Paz y la alegría que nos da el Señor.
1: Demos gracias a Dios.
0: Abrazo a don Miguel fuerte. Que sea bueno, siga siendo bueno como el ángel Miguel. Aplausos.

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Amigos y amigas, muy buenas noches. ¿Cómo están? ¿Cómo están mis amigos y mis amigas? Un gusto saludarlos en esta noche, una noche de hoy, martes 29 de septiembre del año 2026. ¿Eh? Primeramente, gracias a nuestro papito Dios por regalarnos la vida, la fuerza, la energía, la salud, la ciencia, la sabiduría y así poderles acompañarles con una programación más a través de su emisora amiga Radio Chortí FM Tierra. Mis amigos y amigas que nos sintonizan esta noche, gracias, gracias por estar en sintonía. Una feliz noche a usted, amigo y amiga, a usted que nos sintonizan. Gracias por amplificarnos. Su programa Alegría Ranchera llega hasta sus amables hogares. Gracias a la sintonía de cada uno de ustedes, a mis amigos y amigas, en diferentes lugares de nuestra región. Le deseamos una feliz noche. Saluditos también para quienes nos sintonizan a través de la aplicación de su emisora amiga Radio Chortilla. Muy pendientes en esta noche. Pendientes de su emisora amiga Radio Chortí, pues por acá nosotros estamos para acompañarlos y llevarles música ranchera. Música que levanta polvo en tierra mojada. Amigos, buena noche. Vamos a dar inicio a su programa de Alegría Ranchera. Vamos a dar inicio a su programa de Alegría Ranchera en esta noche. Vamos a ver quién es el invitado especial para dar inicio. Tema musical que por acá vamos a ver, el tema musical para dar inicio del Dueto del Sur. El tema musical No Llores Jilguero, con este tema musical damos inicio, buenas noches.

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Amigos, continuamos, estamos en las 20 horas, 8 de la noche con 19 minutos. Como el tiempo se nos va rapidito, mis amigos, el tiempo se nos va rapidito, mis amigos y mis amigas. Gracias por estar en sintonía. Nosotros por acá continuamos complaciendo porque tenemos más música, pero también vamos a agradecer a mis amigos y amigas colaboradores para este su programa de Alegría Ranchera. Gracias, gracias a la colaboración de nuestro amigo Adelmo Pérez Suchite de las Flores. Gracias también a Roseli Suchite en el barrio del cementerio. También para Melinda Esquivel de Zarzal. Gracias también a Zenaida Jerome Cumbre Larada. Agradecemos la colaboración de Santos Martínez en Los Vados. Gracias también a la colaboración de Santos Agastume en La Nueva Esperanza en Tesoro. Así también para Lili Vázquez en Limar, Lela Chancó. Gracias a la colaboración también de Hilda Floridalma Pérez de Ingenio Guaraquiche y de Digna Pérez de Ingenio Guaraquiche. Gracias por su aporte económico para este su programa de Alegría Ranchera. Saludos, gracias a todos y cada uno de ustedes que nos amplifican. Saludos muy cordial para usted, amigo y amiga, usted que está en sintonía, le deseamos una feliz noche. Si usted está en sintonía, pues le deseamos muchas bendiciones en esta hora de la noche.

Amigos, por acá vamos a continuar complaciendo porque tenemos más música para complacer. Saludo también para nuestro amigo Pedro Interiano Suchite. Gracias, mi amigo. Allá en Los Flores nos sintoniza. También para nuestro amigo Modesto Ramírez en plena sintonía. Nos vamos con más música y el tema musical, Una Sombra. Buenas noches.

Gracias, mis amigos. Gracias por estar en sintonía. 20 horas, 8 de la noche, con 24 minutos en su programa Alegría Ranchera. Un gusto, un placer enorme acompañarlos en esta noche.

amigos, estamos agradeciendo la sintonía a Lili Vázquez, en Limarle la Chancondo sintoniza. Gracias por estar en sintonía, una feliz noche, pero si no me vaya el corazón. Eva María Ramírez, gracias por su sintonía, ya en Tuticopote nos sintoniza. Un saludo muy cordial para toda su familia, en plena sintonía. Gracias por amplificarnos. Buenas noches.

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amigos y amigas, y el momento para felicitar a los cumpleaños y cumpleañeras en este día, día martes 29, para los que llevan por nombre Gabriel, para los que llevan por nombre Miguel, para los que llevan por nombre Rafael. Felicidades a todos los que están celebrando este día muy especial. Un saludo muy cordial allá para el saludo para Gabriel García Díaz, allá nos sintoniza en Pinalito. Ahí está de cumpleaños. Saludo muy cordial a toda su familia, en especial a su parecido Alejandro García, a Zenaida Díaz López y a toda su familia en plena sintonía. Ya es al cumpleañero en esta hora de la noche. Agradeciendo la sintonía también para Marita. Hoy está cumpliendo años. Felicidades, Marita. Saludo también para Wilber. También el día de ayer estuve de cumpleaños. Desde ya le decíamos muchas bendiciones. Esperamos que le hayan pasado lo mejor en compañía de toda su familia. Ya, doña Marieta, también nos imaginamos ahí cociendo los tamalitos. Ya es a su hijo y a su hija allá en casita. A la familia Vázquez sintonizándonos. Gracias a Marieta por llegar a otro año más. A sus 15 florecitas. También para Wilber, felicidades. Otro año más. Bendiciones. Esperamos que le hayan pasado lo mejor en compañía de toda su familia. Saludos también, gracias a Esteban González en Lomas. Saludo para Kenia, Amanda y Magdalena. Ayer estuvieron celebrando otro año más. Es el día de hoy, 29. Deseamos muchas bendiciones. Dos cumpleañeras. Felicidades. Por amplificarnos, vamos a llevarle música, cohetes para felicitar a todos los cumpleaños y cumpleañeras, para quienes hoy amanecieron de cumpleaños. Te deseo muchísimas bendiciones. Un día muy especial, fecha muy importante. Hoy es día de San Miguel Arcángel.

amigos y amigas, el tiempo, gracias por estar en sintonía. Una feliz noche para usted que está en sintonía de esta su emisora amiga Radio Chortí FM Tierra. Por acá nosotros acompañándoles, llevándoles más y mejor música para alegrar corazones. Gracias, saludo muy cordial. Tenemos aviso importante. Atención, mucha atención. El contratista Juan Ávila necesita 20 personas para trabajar en corte y limpia y fumigación y siembra de papaya y piña en finca La Caoba, municipio de Las Cruces, Petén, pagándoles a 120 el día y a 10 quetzales las horas extras. Hay comida libre. El contrato es para 30 días. La salida es domingo 4 de octubre, punto de reunión en la terminal de buses de Jocotán, frente a Litegua, de 6 a 8 de la mañana. A favor, llevar machete, lima y galón. Para más información, comunicarse al teléfono 4568-7773. Hay pasaje libre.

Señor. Ha terminado su vida terrenal y se ha separado de nosotros para comenzar a vivir la vida eterna. A nosotros que te amamos, llénanos de gracia y bendición para continuar en esta vida sin su presencia física. El pasado 28 de septiembre descansó en los brazos de nuestro Señor Jesucristo, quien en vida fue el apreciable Señor Jacinto Ramírez García. Por tal motivo, su hijo, Maino Ramírez, nietos, nietas y demás familia, agradecen a familiares y amistades por las muestras de solidaridad y apoyo recibido en estos momentos difíciles que les ha tocado vivir. A la vez invitan para que los acompañen a los rezos novenarios que se está llevando a cabo a las 6 de la tarde, mismo que finalizan este miércoles 7 de octubre, en la que fuera su casa de habitación en la comunidad de Matasano, Jocotán. Por su acompañamiento, muy agradecida, la familia doliente.

debido respeto que se le merece a la familia doliente, nosotros continuamos con más en su programa Alegría Ranchera. Una feliz noche. Saluditos en esta noche. Gracias a todos y cada uno de ustedes, amigos y amigas de su emisora amiga Radio Chortí FM Tierra. Un gusto, un placer. Saludo también para Mari, sintonizándonos a través de la aplicación de su emisora amiga Radio Chortí. Le deseamos una feliz noche. Gracias por estar pendiente de la programación. Gracias también por su sintonía, a todos mis amigos que nos sintonizan a través de la aplicación. Así que Mari, a la hora del descanso, después de realizar sus actividades, después de una ardua labor durante este día, así que Dios, nuestro Señor, me lo bendiga donde quiera que nos sintonice. Nosotros por acá vamos a continuar complaciendo, porque tenemos más música para complacer en esta hora de la noche. Buenas noches.

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Amigos, el tiempo estamos a 4:04 y puntualizamos las 21 horas de la noche en su programa Alegría Ranchera. Así de esta manera estamos agradeciendo su sintonía. Gracias, mis amigos. Una feliz noche. Si usted está en sintonía de esta su emisora amiga Radio Chortilla Pime Tierra, así continuamos complaciendo. Saluditos también para agradecer la sintonía también a mis amigos. Gracias a Modesto Ramírez en plena sintonía. Gracias, mi amigo. Bueno, ya en casita, ya descansando con toda su familia. Le deseamos un feliz descanso. Estamos agradeciendo la sintonía también para Cristian Joel Ramírez en Tituque, en Tuticopota, nos sintoniza. Gracias por estar en sintonía.

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amigos, continuamos. Estamos en las 21 horas, 9 de la noche con 5 minutos. El tiempo se nos va rapidito, mis amigos. Gracias por estar en sintonía. Feliz noche para todos mis amigos y amigas en esta hora de la noche. Para quien está en sintonía de esta su emisora amiga, Radio Chortilla FM Tierra. Por acá complaciendo, mis amigos, llevándoles más música en su programa Alegría Ranchera. Les agradecemos su sintonía para todos mis amigos y amigas en diferentes lugares de nuestra región Chortí, hasta donde llegamos con la potente señal de su emisora amiga Radio Chortí FM Tierra, por acá complaciendo. Más música de Paco Pineda,

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amigos y amigas, continuamos. Estamos en las 21 horas, no en la noche, con 22 minutos. El tiempo se nos va rapidito. El tiempo se nos va rapidito, mis amigos. Gracias por estar en sintonía. Una feliz noche.

de duelo. Señor, ha terminado su vida terrenal y se ha separado de nosotros para comenzar a vivir la vida eterna. A nosotros que te amamos, llénanos de alegría, llénanos de gracia y bendición para continuar en esta vida sin su presencia física. El pasado 28 de septiembre descansó en los brazos de nuestro Señor Jesucristo, quien en vida fue el apreciable del Señor Jacinto Ramírez García. Por tal motivo, su hijo Maino Ramírez, nietos, nietas y demás familia agradecen a familiares y amistades por las muestras de solidaridad y apoyo recibido en estos momentos difíciles que les ha tocado vivir. A la vez invitan a que los acompañen a los rezos novenarios que se están llevando a cabo a las 6 de la tarde, mismo que finalizan este miércoles 7 de octubre en la que fue su casa de habitación en la comunidad de Matasano, Jocotán. Por su acompañamiento, muy agradecida, la familia Doliente.

Amigos, continuamos. Tenemos aviso importante. Atención, el contratista Juan Ávila necesita 20 personas para trabajar en corte y limpia y fumigación y siembra de papaya y piña en la finca Caoba, municipio de Las Cruces, Petén, pagándoles a 120 quetzales el día y a 10 quetzales la hora. Las horas extras, hay comida libre. El contrato es para 30 días. La salida es este domingo 4 de octubre, punto reunión en la terminal de buses de Jocotán, frente a Litegua, de 6 a 8 de la mañana. Favor llevar machete, lima y galón. Para mayor información, comunicarse al teléfono al 4568-7773. Hay pasaje libre. Continuamos, gracias por estar en sintonía de su programa Alegría Ranchera. Gracias, mis amigos, por acá continuamos complaciendo. Y el tema musical, si quieres regresar, lo puedes hacerlo.

amigos, continuamos. Gracias. Saludo muy cordial para usted, amigo y amiga. Gracias por estar en sintonía. Estamos en las 21 horas, 9 de la noche con 29 minutos. Su programa de Alegría Ranchera. María, María, música de Juan Gabriel. Buenas noches.

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Estamos a solamente 24 minutos y puntualizamos las 22 horas de la noche. Acercándolos a la parte final de este su programa Alegría Ranchera. Estamos agradeciendo la sintonía, gracias a mis amigos y amigas colaboradores. Adelmo Pérez Suchite desde Las Flores, también para Roseli Suchite en el barrio El Cementerio. Herbelinda Esquivel desde Zarzal, también para Zenaida Germán Cumbre Lara. Estamos agradeciendo también la colaboración de Santos Martínez en Los Vados. También estamos agradeciendo a Santos Agastume, La Nueva Esperanza, El Tesoro, Camotán. Lili Vázquez en Limar, Lela Chancó, y también gracias a la colaboración de Hilda Florida Alma Pérez de Ingenio Guaraquiche, a Dina Pérez de Ingenio Guaraquiche. Gracias por su aporte económico para este su programa de Alegría Ranchera. Mis amigos, gracias por su sintonía. Una feliz noche para usted que está en sintonía de este su programa Alegría Ranchera. Deseamos una feliz noche.

Gracias a la sintonía, gracias a Mari en sintonía a través de la aplicación. Muchísimas gracias por amplificarnos en esta hora de la noche. Gracias por amplificarnos. Vamos complaciendo. La sintonía Ingrid de Maribel Mejía Amador, sintonizándonos allá en plan del Guayabo. Alguien allá nos sintoniza. Buenas noches, saludos para toda su familia en plena sintonía. Adiós.

Nos continuamos. Gracias, gracias, gracias por estar en sintonía. Estamos a solamente 16 y puntualizamos las 22 horas 10 de la noche en su programa Alegría Ranchera. Como el tiempo se nos va rapidito, mis amigos, el tiempo se nos va rapidito. Y así de esta manera estamos agradeciendo a cada uno de ustedes, amigos y amigas, de su emisora amiga Radio Chortí FM Tierra. Un gusto, un placer acompañarlos en esta hora de la noche. Estamos agradeciendo la sintonía también para Zenaida Germán, fiel oyente y colaboradora también para su emisora amiga Radio Chortí FM Tierra. En esta hora de la noche sintonizándonos. Gracias por su sintonía. Vamos complaciendo cuando me vaya.

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4: Continuamos, ya solamente 11 minutos, mis amigos, 11 y puntualizamos las 22 horas de la noche, ya acercándonos a la parte final.

Señor, ha terminado su vida terrenal y se ha separado de nosotros para comenzar a vivir la vida eterna. A nosotros que te amamos, llénanos de gracia y bendición para continuar en esta vida sin su presencia física. El pasado 28 de septiembre descansó en los brazos de nuestro Señor Jesucristo, quien en vida fuera, el apreciable señor Jacinto Ramírez García. Por tal motivo, su hijo, Maynor Ramírez, nietos, nietas y demás familia, agradecen a familiares y amistades por las muestras de solidaridad y apoyo recibido en estos momentos difíciles que les ha tocado vivir. A la vez invitan para que los acompañen a los rezos novenarios que se está llevando a cabo a las 6 de la tarde, mismo que finalizan este miércoles 7 de octubre, en la que fue su casa y habitación en la comunidad de Matasano, Jocotán. Por su acompañamiento, muy agradecida, la familia doliente.

amigos, continuamos, seguimos cuando ya solamente 9 y puntualizamos las 22 horas 10 de la noche. Estamos en su programa Alegría Ranchera, 3 días y 3 noches.

Gracias. Estamos a 6 minutos y puntualizamos las 22:10 de la noche. Mis amigos, gracias por amplificarnos. Saludos muy cordial a toda la amable audiencia. Bendiciones en esta hora de la noche. Vamos complaciendo. Ay, qué ventana tan alta. Saludos para Goyito allá en Olopa, sintonizarnos, para su amigo Juan García Mancía. Gracias por su sintonía.

Le deseamos una feliz noche. Vamos a ponerle punto final a su programa Alegría Ranchera. Gracias a todos mis amigos y amigas colaboradores, para quienes colaboran para que este su programa siga llegando. Gracias a todos mis amigos que nos sintonizan en diferentes comunidades de nuestra región Chortilla, y también para quienes nos sintonizan a través de la aplicación. Deseamos una feliz noche. Vamos a ponerle punto final a su programa de Alegría Ranchera en esta noche de hoy, martes 29 de septiembre del año 2026. Finalizamos con dos temas musicales, el corrido de Juan Armenta y el tema musical de los hermanos Banda, Margarita, Margarita. Con esto llegamos a la recta final. Deseamos felices sueños y un alegre despertar. Que Dios nuestro Señor me lo bendiga. Feliz noche, con permiso.

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Señor Jesús, ¿tú has querido que la familia sea un lugar de comunión y de paz? Que al estar tú siempre presente en medio de ella, las cargas, dificultades, conflictos, incomprensiones, las rupturas y las divisiones les sean llevaderas. Haz que quienes integran el hogar vivan siempre en paz consigo mismo y con los otros. Bendícela, Señor, como testigo de su amor en las penas y en las alegrías. Bendice sus fatigas, su salud y su bienestar. Acompáñala siempre en el duro camino de la vida y abre sus puertas a todos los que quieren compartir con ella tu mismo amor. Escucha esta súplica que te presentamos por intercesión de tu Santísima Madre, Reina de la Familia, Reina de la Paz. Amén.

ido con un día más de labor radial, agradeciendo a nuestra noble audiencia el haber compartido la intimidad de su morada con nosotros. Gracias porque juntos contribuimos al desarrollo de nuestra amada tierra. FM Tierra se retira del aire. Nos vamos complacidos de haber servido durante este día. Nos vamos a seguir trabajando para llevarle amenidad el día de mañana. Y por hoy, muchas gracias por ser parte de su hogar y porque juntos rendimos homenaje a nuestra Madre Tierra. Dios les bendiga en el transcurso de su descanso, deseándoles un mañana mejor, lleno de prosperidad y nuevas ilusiones.

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del cielo. Vengo ante ti como tu hijo, en gran necesidad de tu auxilio. Tengo necesidades de salud física, necesidades emocionales, necesidades espirituales y necesidades interpersonales. Muchos de mis problemas han sido causados por mis propias faltas, negligencia y pecado. Por esto te ruego humildemente me perdones, Señor. Pero también te pido que perdones el pecado de mis ancestros, cuyas faltas han dejado sus efectos en mi persona, en la forma de tendencias no deseadas, patrones de comportamiento y defectos en el cuerpo, mente y espíritu. Sáname, Señor, de todos estos desórdenes. Con tu ayuda perdono sinceramente a todos mis ancestros.

especialmente aquellos vivos o muertos cuyos pecados han traído como consecuencia nuestros sufrimientos y desórdenes actuales. En el nombre de tu divino Hijo Jesús, y con el poder de su Espíritu Santo te pido, Padre, que liberes a mi persona y a toda mi familia en el árbol genealógico de la influencia del maligno. Libera a todos los miembros vivos y muertos de mi árbol genealógico, incluyendo aquellos en relación adoptiva, de las relaciones familiares extendidas de toda forma de contaminación o atadura. Por ocuparte de manera amorosa de nosotros, Padre Celestial, y por la sangre derramada por tu precioso Hijo Jesús, te suplico que extiendas tus bendiciones hacia mí y todos mis familiares, vivos y muertos. Sana todos los efectos negativos transmitidos a través de todas las generaciones pasadas y evita que tales efectos negativos afecten a las futuras generaciones en mi árbol familiar. Coloco simbólicamente la cruz de Jesús sobre la cabeza de cada persona en mi árbol genealógico y entre cada generación. Y le pido a Jesús que su sangre purificadora limpie las relaciones sanguíneas en el linaje de mi familia. Señor, coloca a tus ángeles protectores para que nos rodeen y permite que el arcángel Rafael, patrón de la sanación, ministre tu poder de sanación divino a todos nosotros, aún en las áreas de incapacidad genética. Dale un poder especial a los ángeles custodios de los miembros de nuestras familias para que nos sanen, nos protejan, nos guíen y nos animen a cada uno de nosotros en nuestras necesidades. Permite que tu poder sanador llegue a todos nosotros en este mismo momento y que permanezca durante todo el tiempo que tu soberanía lo permita. Señor, reemplaza toda atadura en nuestro árbol familiar por una santa atadura de amor familiar y permite que permanezca un lazo más profundo contigo y por el Espíritu Santo con tu Hijo Jesús. Permite que la familia de la Santísima Trinidad invada nuestra familia con su presencia tierna, cálida y amorosa, para que pueda reconocer y manifestar ese amor en todas nuestras relaciones. Incluimos en esta petición que hacemos en el nombre de tu precioso Hijo Jesucristo nuestro Señor todas nuestras necesidades que aún no reconocemos. Padre nuestro que estás en el cielo, santificado sea tu nombre, venga a nosotros tu reino, hágase tu voluntad en la tierra como en el cielo. Danos hoy nuestro pan de cada día, perdona nuestras ofensas, como también nosotros perdonamos a los que nos ofenden. No nos dejes caer en la tentación y líbranos del mal. Dios te salve María, llena eres de gracia, el Señor es contigo. Bendita eres entre todas las mujeres, bendito el fruto de tu vientre Jesús. Santa María, Madre de Dios, ruega por nosotros pecadores, ahora y en la hora de nuestra muerte. Amén. Gloria al Padre, al Hijo y al Espíritu Santo, como era en el principio, ahora y siempre, por los siglos de los siglos.

Buenos días, muy buenos días, ¿cómo están? Es un gusto saludarlos en esta mañana, una mañana de miércoles 30 de septiembre del año 2026, primeramente agradeciendo a Dios Padre Todopoderoso. Gracias por permitirnos llegar hasta sus amables hogares y así poderles acompañarles con una programación más a través de su emisora amiga Radio Chortí FM Tierra. En esta mañana vamos a acompañarles con su programa Caminando con Jesús y María, agradeciendo a cada uno de ustedes que nos amplifican, gracias por amplificarnos. Bendiciones para cada uno de ustedes que nos sintonizan en diferentes lugares de nuestra región Chortí. Os inicio con este primer canto, Alegre la Mañana. Bendiciones.

Estamos en las 4 de la mañana con 36 minutos, 24 y puntualizamos las 5 de la mañana. Gracias por estar en sintonía, continuamos complaciendo, gracias a usted, que amable audiencia, a usted que nos sintonizan, gracias. Vamos complaciendo más cantos en esta mañana, milagroso patrón Santiago. Saludos para Alba, gracias por estar en sintonía. La sintonía también para Mari, gracias. Nos imaginamos ya en esta mañana haciendo los preparativos para el desayuno. Buen provecho.

continuamos complaciendo en esta mañana. Gracias por estar en sintonía. Continuamos complaciendo. Saludos muy cordial para doña Hermelinda Esquivel. Gracias por su sintonía.

Gracias, en esta mañana estamos en las 4 de la mañana con 49 minutos, 11 y puntualizamos las 5 de la mañana en su programa Caminando con Jesús y María. Bendiciones para cada uno de ustedes, amable audiencia, usted que está en sintonía, muchísimas gracias por amplificar la 95.9. Vamos a agradecer en esta mañana, gracias por su sintonía, estamos agradeciendo. Dice por acá, para el programa Caminando con Jesús y María, saludo para usted, dice, saludo también para toda su familia, una oración para todos sus hijos, motivo el saludo también para, bueno, vamos a ver, a los hermanos de Tansha, dice, de Usha, los hermanos de Usha. Así que gracias por estar en sintonía. Así que el saludo va de parte de Rosaura Castellón. Así que gracias por su sintonía. Agradeciendo a todos los colaboradores para este su programa. Gracias por amplificarnos. Tenemos por acá a Julián Hernández de Estados Unidos. También para Benigno Hernández de Estados Unidos. A Silvano Hernández de Estados Unidos. A Pablo Hernández de Estados Unidos. Gracias también a Lalo Lázaro de Tesoro Camotán, a Paulina Ramírez de Ingenio Guaraquiche, Tomasa Pérez de La Libertad, Berta Peña de Guaraquiche, Rudy Espino Pérez de Estados Unidos, Anabela García de Moyurcó Camotán, Fernando Sagastume de Tizamarté el Tesoro, a Nolvin Saúl de Estados Unidos, Haroldo Sotero Aldana de Estados Unidos, a Rosaura Castellón de Caparjá, a Adolfo Ramírez de Nueva Esperanza el Rodeo. También gracias a la colaboración de Cristóbal Mantar de la mina Jocotán, a Aurelia Pérez García de Ocumblá, a Glendy Marisol Oaxaca de Naranjo. Muchísimas gracias por su aporte económico para este su programa Caminando con Jesús y María. Gracias por amplificarnos. Bendiciones para cada uno de ustedes, amable audiencia.

Está de duelo. Señor, ha terminado su vida terrenal y se ha separado de nosotros para comenzar a vivir la vida eterna. A nosotros que te amamos, llénanos de gracia y bendición para continuar en esta vida sin su presencia física. El pasado 28 de septiembre descansó en los brazos de nuestro Señor Jesucristo, quien en vida fuera el apreciable Señor Jacinto Ramírez García. Por tal motivo, su hijo Maino Ramírez, nietos, nietas y demás familia agradecen a familiares y amistades por la muestra de solidaridad y apoyo recibido en estos momentos difíciles que les ha tocado vivir. A la vez invitan a que los acompañen a los rezos novenarios que se están llevando a cabo a las 6 de la tarde, mismo que finalizan este miércoles 7 de octubre, en la que fuera su casa de habitación de la comunidad de Matasano, Jocotán. Por su acompañamiento, muy agradecida, la familia doliente.

saludamos en esta mañana. Gracias por estar en sintonía de su emisora amiga Radio Chortí FM Tierra en la 95.9. Gracias por amplificarnos en esta mañana. Nosotros seguimos complaciendo.

Estamos a un minuto y puntualizamos las 5 de la mañana en su programa Caminando con Jesús y María. Bendiciones para cada uno de ustedes, amable audiencia. 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Bendiciones para usted que está en sintonía. Gracias por acompañarnos. Y esta mañana, saludo para Mari. Mari, sintonizarnos a través de la aplicación, ya levantadita, ya haciendo los preparativos para esta mañana. Así que bendiciones, el saludo muy cordial para sus hijas en sintonía allá en San Juan Ermita y allá en Pacren. Así que saluditos, saludo de parte de Mari, gracias por su sintonía, sintonizarnos a través de la aplicación de su emisora amiga Radio Chortí FM Tierra. Bendiciones. Vamos complaciendo en esta mañana, tenemos por acá, continuamos.

Estamos en las 5 de la mañana con 10 minutos, 5 con 10 en su programa Caminando con Jesús y María. Gracias por estar en sintonía. Una feliz mañana, bendiciones. Saluditos en esta mañana, gracias también. Dice por acá, es Miguel Suchi de Paz de la aldea Tres Pinos, Estanzuela, Zacapa. Bendiciones, gracias por su sintonía. Por acá nos solicita el canto, me encuentro muy enfermo. Así que gracias por estar en sintonía. Una feliz mañana, bendiciones. Vamos complaciendo.

gracias por su sintonía. Continuamos en esta mañana. Gracias por amplificarnos en su programa Caminando con Jesús y María. Una feliz mañana. Bendiciones para cada uno de ustedes, amable audiencia. Tenemos por acá, vamos a ver, dice, vamos a darles a conocer en esta mañana la agenda y actividades de fiesta patronal. Ingenio de Guaraquiche, Jocotán, en honor a San Miguel Arcángel. Así que tenemos actividades para el día de hoy. Tenemos actividades para el día de hoy, miércoles 30 de septiembre, último día del mes último día del mes número 9 del año 2026. Miércoles 30 de septiembre, día de San Jerónimo y la Biblia, 10 de la mañana, momento de compartir con todos los niños y jóvenes, 14 horas, procesión con la imagen de San Jerónimo desde la cruz misionera hacia la iglesia de seguidamente celebración de la palabra de Dios, 18 horas, concierto de alabanza con el grupo enviado del Espíritu Santo desde Las Flores, Jocotán. Es así como está la agenda de actividades de sean bienvenidos a todos. Gracias a todos los hermanos que se encuentran allá en Estados Unidos. También a toda nuestra comunidad por sus ofrendas para celebrar 6 días de actividades de nuestra comunidad. Patrocinado por Hilda Floridalma Pérez Ramírez. Así están las actividades, así que continúan las actividades el día de hoy, miércoles 30 de septiembre, último día del mes número 9. Bendiciones para todos y cada uno de ustedes, amable audiencia, usted que está en sintonía, muchísimas gracias por amplificarnos en esta mañana. Usted está en sintonía, gracias por amplificarnos. Vamos complaciendo también por acá en esta mañana. También estamos agradeciendo la sintonía de Onelia Welches desde Tesoro, Camotán. Gracias por su sintonía, bendiciones. Vamos complaciendo la felicidad.

Si te duele la cabeza, pon tu mano derecha sobre su cabeza y declara sanidad. En el nombre de Jesús de Nazaret. Si te duele la cintura, pon tu

Jesús de Nazaret. A lo mejor te han dicho que tienes gastritis, que tienes diabetes, pero hoy aquí está el doctor de los doctores, que es Cristo Jesús, para darte sanidad. Ahí está, solo créelo, solo créelo, en el nombre de Jesús de Nazaret. Va a haber liberación esta noche, va a haber liberación. Allí está la presencia de Dios, allí está la presencia del Espíritu Santo. Toca ese corazón vacío, ese corazón necesitado. Fluye Espíritu Santo, Rabai Shivikan. O a lo mejor te duele tu corazón, te duele tu alma, porque te han hecho daño. Hoy, esta noche, te vas a sanar. Solamente perdona a quien te ha hecho daño. Solamente perdona a aquella persona que tal vez te ha lastimado o que tal vez te lastimó. Perdónalo en el nombre de Jesús y reciba sanidad esta noche. En el nombre de Jesús.

0: tú que has traído a tu hijo o a tu hija enferma, créelo que esta noche va a regresar sano o sana en el nombre de Jesús de Nazaret. Fluye Espíritu Santo. Raba y Shivikanda la vacía. En el nombre de Jesús. Oh, tú eres santo. Tú eres santo. Tú eres tres veces santo, Jesús. Gracias, Dios. Te adoramos, Señor. Bendiga también, Señor, a mis hermanos de la música. Gracias, Jesús. Porque así tú has sido bueno con cada uno de nosotros. Gracias, Jesús. Gracias.
1: De esta manera estamos agradeciendo, gracias a la sintonía de cada uno de ustedes, amable audiencia, pero también vamos a agradecer a todos los que hoy amanecieron de cumpleaños, bendiciones, felicidades en el día de su santo. Estamos agradeciendo gracias a Vitalina Ramírez de Nueva, el Rodeo, Camotán. Saludos a su querido hijo Adolfo Ramírez por cumplir años este 29 de septiembre, el día de ayer estuvo de cumpleaños, pidiéndole a San Miguel Arcángel protección este día muy especial. Felicidades en su cumpleaños, bendiciones. Vamos a acompañarlos en esta mañana. Vamos a saludar muy cordial a todos los cumpleaños y cumpleañeras. Para usted, niño, niña, joven, jovencito, abuelo, abuelita, usted que está cumpliendo años el día de hoy, le deseamos muchas bendiciones. Que Dios, nuestro Señor, me los bendiga donde quiera que se encuentren. Gracias por amplificarnos en esta hora de la mañana. Vamos a acompañarles con cantos para felicitar a todos los cumpleaños y cumpleañeras. Que Dios, nuestro Señor, me los bendiga. Bendiciones.

Señor ha terminado su vida terrenal y ha separado de nosotros para comenzar a vivir una vida eterna. A nosotros que te amamos, llénanos de gracia y bendición para continuar en esta vida sin su presencia física. Pasado 28 de septiembre se descansó en los brazos de nuestro Señor Jesucristo, quien en vida fue el apreciable Señor Jacinto Ramírez García. Por tal motivo, su hijo Maino Ramírez, nietos y demás familia agradecen a familiares y amistades por la muestra de solidaridad y cariño recibido en estos momentos difíciles que ha tocado vivir. A la vez invitan para que los acompañen al rezo de la novena que se está realizando. Se está llevando a cabo a las 6 de la tarde, en la misma que finalizan este miércoles 7 de octubre, en la que fue su casa de habitación en la comunidad de Matasano, Jocotán. Acompañamiento muy agradecido a la familia doliente.

Gracias por estar en sintonía. Continuamos complaciendo. Gracias, gracias por amplificarnos. Estamos a 8 minutos, 8 y puntualizamos las 6 de la mañana.

sintonía desde Guayabo a Maribelí García. Buenos días, gracias por su sintonía. El 6 de octubre estaré de cumpleaños. Bendiciones.

Llegamos ya a la parte final, 4 minutos, 4 y puntualizamos las... Damos a 4 minutos y puntualizamos las 6 de la mañana, ya llegando a la recta final. No me resta más que agradecer, gracias a cada uno de ustedes, amable audiencia. Así que nos vamos a finalizar nuestra participación en esta mañana. Quiero saber. Agradeciendo a Dios Padre Todopoderoso, gracias por permitirnos llegar hasta sus amables hogares. Gracias por regalarnos este día. Nuevo día, nuevo amanecer, ver la luz de este nuevo día es una bendición, un regalo más lindo que es gracias a nuestro papito Dios. Nosotros llegamos a la recta final, le deseamos una feliz mañana, así que con la invitación muy cordial para que nos sintonice en otra próxima oportunidad. Un día a la vez. Dios, así nos lo permite, estaremos nuevamente con ustedes en esta misma estación de radio y su programa Caminando con Jesús y María. Finalizamos con este último canto, El Trabajo de Cada Día. Con esto llegamos a la recta final. Les deseamos una feliz mañana. Bendiciones.

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Lo primero, rayo del sol y el cantar de los pájaros anuncia un nuevo amanecer. Usted, amigo y amiga, que se prepara para realizar las actividades de este día. Radio Chortilla, a través de las ondas sonoras, llega con su programa Alegría Mañanera, un programa donde estaremos acompañándolos con la lectura de saludos, avisos y la complacencia de música ranchera y norteña. Alegría Mañanera les dice presente en esta mañana. Buenos días, amable audiencia de la 95.9. Amigos, ¿cómo están? Es un gusto saludarlos en esta mañana, una mañana de hoy, miércoles, cinturita la semana, 30 de...

septiembre del año 2026. Gracias primeramente a Dios nuestro Señor por permitirnos llegar hasta sus amables hogares y así poderles acompañarlos con una programación más a través de su emisora amiga Radio Chortí FM Tierra. Y esta mañana vamos a dar inicio a su programa, vamos a acompañarles hasta eso de las 8 de la mañana. Amigos y mis amigas, levántense, el tiempo se nos va rapidito, 8 minutos después de las 6 de la mañana, el tiempo se nos va rapidito, mis amigos y mis amigas. En esta mañana, pues, usted tiene que llegar a las 7 de la mañana a su trabajo, así que, mis amigos, prepárense, levántense, porque el tiempo se nos va rapidito. Gracias por amplificarnos, damos inicio con este primer tema musical, Busca otro amor que te quiera más que yo. Buenos días.

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Pues continuamos, estamos en las 6:18 a.m. Saludo para Lili Vázquez en Limar, Lela Chancol. Saludo, bueno, gracias. Estaré complaciendo su música. También estamos agradeciendo por acá. Vamos a ver, dice, vamos a ver. Everalda García desde Filincas. Bueno, estaremos complaciendo su música. Gracias por su sintonía. Una feliz mañana. Gracias por amplificarnos. Seguimos complaciendo con más música. Gracias a Mari, nos imaginamos en plena sintonía en esta mañana de miércoles 30. Muchísimas gracias a toda la amable audiencia, amigos y amigas de su emisora amiga Radio Chortí FM Tierra. Os complaciendo este tema musical que tenemos por acá. Isabelita, gracias por estar en sintonía. Buenos días.

Gracias por su sintonía, 26 después de las 6 de la mañana, 26 mis amigos, como el tiempo se nos va rapidito y así de esta manera estamos agradeciendo su sintonía, muchísimas gracias por amplificarnos en esta mañana, bendiciones para cada uno de ustedes. Continuamos complaciendo, gracias también a Modesto Ramírez en Las Flores, también para tu amigo Pedro Interiano Suchite, saludo también para Delmo Pérez Suchite. Plena sintonía, fiel oyente y colaborador también para su programa de Alegría Mañanera. El saludo también para Gonzalo, gracias por amplificarnos, vamos complaciendo. El tema musical del dueto Los Escorpiones, Aborrezco el amor que tanto amaba.

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Continuamos en esta mañana, estamos en las 6 de la mañana con 39 minutos en su programa de Alegría Mañanera. Seguimos complaciendo, el saludo muy cordial en esta mañana también para Bernaldina, gracias por estar en sintonía. Saludamos también, gracias a Reinaldo, a Marcial, bueno, quiere que nos sintonicen, gracias. Prima Irma, Barrio Cementerio, Tiarcelía, Roseli, gracias por estar en sintonía de esta su emisora amiga Radio Chortí FM Tierra. Nosotros continuamos complaciendo.

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Amigos, continuamos 9 minutos, 9 y puntualizamos las 7 de la mañana. Vamos a agradecer a mis amigos y amigas colaboradores para este su programa. Mari Gutiérrez desde Talquesal, gracias. Adelmo Pérez Úchite desde Las Flores. También agradecemos la colaboración de Roseli Úchite en el barrio El Cementerio. Linda Esquivel desde Zarzal, también para Francisco Aquino Pérez desde Tular. Gracias también a la colaboración de Jesús Méndez en Yerar Cumbre. Gracias también a María Verónica Santiago desde Tular. Así también gracias a la colaboración de Ignacia Santiago. Así también gracias a la colaboración de Lili Vázquez en Limar, Lela Chancó. Gracias por soporte económico para este su programa. También a Anabela García de Muyurcó, Camotán. Muchísimas gracias por formar parte de los colaboradores para este su programa. Gracias. Saludos para cada uno de ustedes que nos sintonizan. Por acá continuamos complaciendo. Una feliz mañana, bendiciones para todos y cada uno de ustedes, amable audiencia, usted que está en sintonía de este su programa, nosotros por acá seguimos complaciendo. Vamos complaciendo este tema musical para continuar en esta hora de la mañana. El tema musical, vamos a ver por acá. Esta es música de Armando y René y con mucho gusto vamos complaciendo.

así continuamos complaciendo en esta mañana. Gracias por estar en sintonía de su programa de Alegría Mañanera. Gracias a toda la amable audiencia. Amigos que nos sintonizan esta mañana, les deseamos una feliz mañana y éxitos en todo lo que tengan que realizar. Nosotros continuamos complaciendo y el tema musical del dueto de los escorpiones, cuando el hombre toma sus licores.

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Amigos y amigas, llega el momento para felicitar a los cumpleaños y cumpleañeras en esta mañana. Para quienes hoy amanecieron de cumpleaños, bendiciones, felicidades en el día de su santo, un aniversario más en su dichosa existencia. Que Dios nuestro Señor me los bendiga y que sigan cumpliendo muchísimos, pero muchísimos años más. Son los mejores deseos de su emisora amiga Radio Chortí FM, Tierra 95.9. Saludos para todos y cada uno de ustedes, amable audiencia, usted que nos sintoniza, gracias por su sintonía. Llegamos hasta el rinconcito más lejano de nuestra región Chortí, llevándoles música, música ranchera. Y también en estos momentos ya para felicitar a todos los que hoy están celebrando este día muy especial, bendiciones. Vamos a llevarles música, cohetes para usted, niño, niña, joven, jovencito, abuelo, abuelita. Bendiciones para quienes hoy amanecieron de cumpleaños, hoy miércoles 30 de septiembre. Si usted amaneció de cumpleaños, bendiciones, felicidades y que nuestro Señor le regale muchísimos años más. Son los mejores deseos de su emisora amiga Radio Chortí FM Tierra 95.9, transmitiendo en el oriente del país de Guatemala, para el mundo también, para quienes nos sintonizan a través de la aplicación de su emisora amiga Radio Chortí. Gracias por amplificarnos, vamos complaciendo, vamos felicitando a todos los cumpleañeros y cumpleañeras en este día muy especial. Bendiciones para todos y cada uno de ustedes, amigos y amigas. Bendiciones.

Vamos agradeciendo la sintonía de Sara Leticia Roque desde Tunucó para saludar a su cuñada Yolanda de Paz Wallace, porque cumple años, al lado de su niña Cindy Maybelí Roque, y que Dios le regale muchos años más.

Así de esta manera estamos agradeciendo la sintonía de cada uno de ustedes, amable audiencia, usted que está en sintonía, muchísimas gracias por amplificarnos en esta mañana. Saludo muy cordial para cada uno de ustedes, amable audiencia, gracias. Saluditos, gracias. Reiteramos el saludo para Sara Leticia Roque, para su cuñada Yolanda de Paz Wallace, porque el día, porque por estar de cumpleaños al lado de su niña Cindy Maybelly Roque, que Dios les regale muchos años más de vida. Bendiciones, felicidades, gracias por su sintonía.

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amigos, continuamos. Gracias, gracias por estar en sintonía. 7:19, mis amigos. 7:19 en su programa Alegría Mañanera. Así continuamos complaciendo, mis amigos, en esta mañana. Agradecemos a usted, amigo y amiga, a usted que está en sintonía. Le deseamos muchas bendiciones. 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

Señor haya terminado su vida terrenal y se ha separado de nosotros para comenzar a vivir la vida eterna. A nosotros que te amamos, llénanos de gracia y bendición para continuar en esta vida sin su presencia física. El pasado 28 de septiembre se descansó en los brazos de nuestro Señor Jesucristo, quien en vida fuera el apreciable Señor Jacinto Ramírez García. Por tal motivo, su hijo Maino Ramírez, nietos, nietas y demás familia agradece a los familiares y amistades por la muestra de solidaridad y apoyo recibido en estos momentos difíciles que les ha tocado vivir. A la vez invitan para que nos acompañen a los rezos novenarios que se están llevando a cabo a las 6 de la tarde, mismo que finalizan este miércoles 7 de octubre, en la que fuera su casa de habitación en la comunidad de Matasano, Jocotá. Por su acompañamiento, muy agradecida, la

amigos. Así continuamos complaciendo en esta mañana. Gracias por estar en sintonía de su emisora amiga Radio Chortí FM Tierra. Saluditos para cada uno de ustedes, amable audiencia. Gracias por su sintonía. Nosotros continuamos complaciendo porque tenemos más música para complacer en esta mañana. Saludo muy cordial. Saludo para Margarita. Gracias por estar en sintonía. Una feliz mañana. Bendiciones.

Amigos, continuamos en esta mañana. Gracias por su sintonía. Seguimos complaciendo, mis amigos, en esta mañana. Llegamos hasta sus amables hogares, acompañándoles, llevándoles música ranchera. Tema musical, No Compro Amores. Gracias por estar en sintonía. Bendiciones.

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amigos y amigas, solamente 27 minutos y puntualizamos las 8 de la mañana, ya acercándonos a la parte final. Mis amigos, ya acercándonos a la parte final de este su programa de Alegría Mañanera. Si continuamos complaciendo, mis amigos, gracias por estar en sintonía.

amigos y amigas, a 23 minutos, 23 y puntualizamos las 8 de la mañana. Como el tiempo se nos va rapidito, mis amigos, el tiempo se nos va rapidito. Gracias, saludo para Niverdaldina en sintonía en Los Pinos, gracias en Amatillo, también en sintonía, gracias. Saluditos también para quienes nos sintonizan esta hora de la mañana. Nos vamos con más música y el tema musical, aunque tenga otros amores. Gracias también a todos mis amigos en sintonía a través de la aplicación. Gracias a Mari, plena sintonía, bendiciones.

Continuamos, continuamos. Estamos a 17 minutos, 17 y puntualizamos las 8 de la mañana. 17 y puntualizamos las 8 de la mañana. Su programa Alegría Mañanera. Un agradecimiento para todos y cada uno de ustedes. Saludos también para nuestro amigo Marco Tulio Díaz. Gracias por estar en sintonía. En esta mañana de miércoles. A todos mis amigos, una feliz mañana. Vamos complaciendo. 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Gracias, saludos para Noemí Espino. Gracias por estar en sintonía. Una feliz mañana. Gracias por amplificarnos. Noemí Espino sintonizándonos en esta mañana. Vamos complaciendo.

0: además.
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señores, continuamos, seguimos acompañándoles en esta mañana cuando ya solamente 8 minutos y puntualizamos las 8 de la mañana, 8:08. Agradeciendo a cada uno de mis amigos y amigas colaboradores para este mes de septiembre, gracias a Mari desde Talquesal, a Delmo Pérez Suchite de Las Flores, nos sintoniza en el municipio de Jocotán, así también para Roseli Suchite en el barrio El Cementerio, así también para el Méndez Escribir desde Zarzal, Francisco Aquino Pérez desde Tular, gracias a Jesús Méndez en Yara Cumbre, así también para María Verónica Santiago desde Tular, gracias a la colaboración de Ignacia Santiago en Tular. También agradecemos a Lili Vázquez en Limar, Lela Chancó. Así también estamos agradeciendo a Anabela García desde Muyurco, Camotán. Gracias, doña Anabela. Una feliz mañana. Bendiciones. Saludos para toda su familia. En sintonía de su emisora amiga Radio Chortí FM Tierra. Amigos, vamos complaciendo más música y el tema musical, tu nuevo cariñito.

0: Amigos y amigas, gracias, gracias por su sintonía. Una feliz mañana, bendiciones para usted, amigo y amiga, usted que está en sintonía. Le deseamos muchas bendiciones. Gracias. Saludamos también esta mañana, gracias. María Isabel Vázquez, saludando también a Sara Ticha Roque, Vilma Lili Vázquez, Olga Marina Vázquez, Yesenia Marilú Pérez, María Julia Suchitel, saludo también para... gracias. Saludo también de María Isabel. Saludando a Sara Leticia Roque, gracias por su sintonía. El tiempo no nos alcanza para complacer, el tiempo se nos ha terminado. Nosotros tenemos que ponerle punto final a su programa de Alegría Mañanera, correspondiente a esta mañana de hoy, miércoles 30 de septiembre, ya finalizando el mes número 9. Amigos, finalizamos nuestra participación agradeciendo primeramente a Dios nuestro Señor, porque gracias a nuestro papito Dios podemos estar con ustedes, podemos llegar hasta sus amables hogares y así poderles acompañarles con una programación en esta hora de la mañana. Finalizamos su programa de Alegría Mañanera con este último tema musical, Llegó Borracho el Borracho, música del Piporro. Con este tema musical finalizamos nuestra participación, la invitación para que nos sintonicen en otra próxima oportunidad, si Dios así nos lo permite. Deseamos que pasen una feliz mañana, bendiciones, un feliz día, miércoles, fin de mes, 30 de septiembre del año 2026. Buena mañana, bendiciones.
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Les voy a contar la historia de dos muchachos que en su juventud solían llevar serenata a la misma chica. El tiempo los separó y fue también el tiempo el que se encargó de reunirlos otra vez. Y esto fue lo que sucedió.

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0: Muy buenos días estimados hermanos y hermanas. Es una gran bendición saludarles en este día miércoles, fecha 30 de septiembre del 2026, día de San Jerónimo, día en que se culmina también el mes de la Palabra de Dios. Muchas gracias por sus saludos. En el mes de la Sagrada Escritura, vamos a hacer un enlace allá desde la comunidad de Uxapascó, donde el día de hoy pues está llevando un encuentro parroquial, donde los hermanos pues se hacen presente para así finalizar este mes de la Biblia, el mes de San Jerónimo.
1: Habernos reunido hoy
2: aquello
1: con
2: que
1: pastor,
2: sea para nosotros, para nuestra parroquia, Jesús, se multiplique para usted y en su familia.
1: Así que ánimo, mis hermanos, hoy en este día, sintámonos, no solo en este día, los 365 días del año.
2: Muchísimas gracias también
1: la palabra de Dios
2: a nuestra radio Chortí
1: como verdadera comida.

Muchas gracias a nuestros fieles oyentes de Radio Chortín. Mis bendiciones desde esta peregrinación.

su misión, su trabajo, su familia. Un saludo hasta la comunidad del Rodeo Centro. Maricela Ábalos, muchísimas gracias por sus bendiciones, por sus saludos cordiales.

Eusebius en latín, y en griego Eusebios, Eusebios. Así se llama San Jerónimo, San Jerónimo y Eusebio Jerónimo. Se le denomina o se le llama San Jerónimo por el nombre de Jerónimo en latín, y Eusebio por su nombre en griego.

0: y es padre de la iglesia. Tradujo, como ya lo hemos dicho, la Biblia del hebreo, del griego al latín, por encargo del Papa San Dámaso I. El Papa San Dámaso I le pidió que contribuyeran esta noble
1: una
0: causa
1: muy linda
0: de traducir
1: eso,
0: la Sagrada Escritura.
1: Conocer la Sagrada Escritura.
0: San Jerónimo era
1: conocer a Cristo.
0: Era un hombre
1: muy famosa para eso.
0: Muy inteligente.
1: Ama
0: era un hombre muy estudiado, por eso se le llama padre de la iglesia y doctor de la iglesia. Porque fue un hombre muy capaz,
1: para que
0: no solamente con la cabeza o la inteligencia humana, sino sobre todo con el corazón, para podernos transmitir a nosotros
1: la palabra
0: del Señor.
1: Y así no va a poder entrar. El sabio, para hablar, debe primero mucho meditar. El rostro es el espejo de la mente y los ojos, sin hablar, confiesan los secretos del corazón. Si recordáramos que Dios nos ve cuando pecamos, jamás haríamos nada que le desagrade. ¡Que viva la iglesia! ¡Que viva Cristo!

0: ¡Viva Pascó, hermanos! Estamos llegando a Pascó, justamente al templo, al nuevo templo que estaba construyendo Pascó. Un fuerte aplauso, esa obra de Dios. Y tiene con nuevo templo nuestros hermanos de Pascó. Y es una alegría grande el esfuerzo que nuestros hermanos hacen para que ahí se manifieste la presencia de Dios en ellos y en quienes los visitan también. ¡Que viva Cristo!
1: ¡Que viva!
0: ¡Que vivan los sacerdotes!
1: ¡Que viva!
0: ¡Que viva la diócesis!
1: ¡Que viva!
0: ¡Que viva la parroquia!
1: ¡Que viva!
0: ¡Que viva San Juan Bautista!
1: ¡Que viva!
0: Nos enseñó a que deberíamos dar la cabeza, pero nos cuesta darlo, ¿eh? Pero hay que hacer un esfuerzo de estar con el Señor. Hay que hacer un esfuerzo de estar con Él. Y aunque duela, pero hay que estar con Él. Fuertes esas palmas y vamos a seguir cantando con nuestros hermanos. Música, maestro.

La traducción a latín de la Sagrada Escritura hecha por San Jerónimo fue llamada la Vulgata. La Vulgata era una edición especial para el pueblo de Dios, es decir, una lengua apropiada para nuestras propias lenguas. La Sagrada Escritura apropiada para que nosotros pudiéramos entenderla en nuestro propio lenguaje, un lenguaje sencillo que contribuyera pues a que todo el pueblo pudiera acercarse al conocimiento de la Sagrada Escritura.

fue publicada en el siglo IV de la era cristiana. Y esta versión fue declarada en 1546 durante el Concilio de Trento, la edición auténtica de la Biblia para la Iglesia Católica.

0: Nuestras bendiciones especiales para Concepción de María Mendoza. Gracias por participar. Físicamente a lo mejor no podemos, pero espiritualmente estamos siempre unidos. Muchas gracias por seguirnos. Muchísimas gracias a nuestra hermana María Gutiérrez Ronquillo, de Colores, unida también a esta transmisión. Muchísimas gracias, que el Señor les bendiga. Saludos a García Hernández.
1: Estamos ya en la comunidad de
0: Ávalos.
1: A poco tiempo ya para llegar a la comunidad donde se continuará con este encuentro. ¡Que viva la Santa Biblia! ¡Que viva San Jerónimo! Es una bendición hoy poder compartir, llenarnos de alegría, porque Dios nos ha invitado a ese encuentro muy bonito. Me gusta lo que dice Josué 1:9. Esfuérzate, sé valiente, no temas, no desmayes, porque yo, Yahvé tu Dios, estaré contigo donde quiera que vayas. Y aquí entre nosotros, fuertes palmas a nuestro Padre Celestial, a nuestro Señor Jesucristo y al Espíritu Santo, el Consolador, el que nos impulsa vida, el que nos da energía de vida para continuar en nuestra misión. Vamos, hermanos, cantando con el gozo de nuestro corazón.
2: Gloria a Dios. Vamos a cantar este canto tan bonito, pero que muchas veces poco lo meditamos. Vamos a meditar la segunda estrofa que dice: dichoso el que con vida intachable. ¿Cómo sigue? Yo sé que todos lo conocen, pero a veces no lo meditamos.
1: Camina, solo cantamos, el Señor.
2: Solo cantamos por cantar. Dichoso el que con vida intachable. ¿Quién es aquel que camina con vida intachable? El que se traza una meta. Voy a hacer esta semana sin caer tanto en el mismo error de siempre. Amén. Amén. Dichoso el que camina en la ley del Señor. Dichoso el que, guardando sus preceptos, lo busca de todo corazón. Palmas a nuestra palabra de Dios, que hoy culminamos este mes. Vamos a intentar cantar este cantito, porque caminando pues es un poco difícil.

con estos instrumentos musicales. Muchísimas gracias a los hermanos de Zarzal Morola, a los de S.S. Milito y a los de Pisa Marte. Muchas gracias por estar con nosotros. Caminamos siempre como nos pide la iglesia en cómo

0: Repórtense, queridos hermanos que nos están visualizando. Repórtense para saber por dónde nos escuchan o por dónde nos ven o nos siguen en esta transmisión, en esta manifestación de nuestra fe.
1: Se unen los hermanos de Pajcop con todo ese ánimo, con todo ese entusiasmo. Hiciéramos algunas palabras de los hermanos de Pajcoya que hoy han sido elegidos para que esta procesión pase por aquí. Tiempo para los hermanos. Muy bien, queridos hermanos, buenos días a todos. Nos alegramos, ¿verdad? Una experiencia pues en esta vida. Gracias al Señor. En primer lugar, y gracias a nuestro párroco que va aquí con nosotros, un ejemplo tan lindo, tan maravilloso. Un pastor caminar con su pueblo, igual que lo hizo Cristo, pues gracias a nuestro párroco que nos anima con esa su presencia, de ver pues cómo nos apoya, aunque somos un grupito humilde en el caserío de Uxá, pero vemos la concurrencia que el Señor pues reúne el día de hoy. Nos alegramos mucho, así que sean bienvenidos a esta región número 12, donde hoy en el caserío de Uxá pues conmemoramos la fiesta del gran hombre que pudo traducir la Sagrada Escritura. Y nos alegramos pues porque vemos el Padre nos anima con esas tan lindas, tan maravilloso, como ver a todo el pueblo cristiano de nuestro Señor Jesucristo. Así, Padre, que aquí estamos ya para caminar adelante con la imagen. Vamos a ir adelante. Y el pueblo pues nos van a ir acompañando atrás. Así que muchísimas gracias, hermano.
2: Palmas a la comunidad de Uxá, que hoy es anfitriona de esta mega actividad parroquial. Y así todos sean cordialmente bienvenidos. Así que continuamos. Tu palabra
3: es la vida.
2: Que se escuche el pueblo. Nosotros solo dirigimos, el pueblo es el que canta.
3: Señor.
0: Gracias por reportarse, hermana Modesta Martínez.

0: cae el limón. Amador Ramírez, bendiciones, bendiciones, bendiciones para usted y para su familia. Betela Peri, saludos, muchas gracias por sus bendiciones. Saludos a Landy. Saludos para la comunidad de Aniceto, reportándose a él, Vázquez,
1: ¿cómo dice?
0: Mari Vázquez.
2: Ojalá

0: gloria a Dios. Entonces veo también ahí un grupito con guitarras, se preparan con un canto para mientras están los micrófonos disponibles en el deseo de participar,
1: ¿verdad?
2: Hermanos, apóyennos ahí con el micrófono, por favor.
3: Bien, vamos a seguir con nuestro programa en esta mañana de bendición. Así que estamos dando cobertura a esta actividad, como lo es esta caminata en honor a la Biblia, a la palabra de Dios, allá en la comunidad de Uxapascó. Pero es un encuentro parroquial que se está realizando este día a nivel de toda la parroquia de Jocotán. Así que agradecemos también a todos los hermanos que están pendientes de nuestra transmisión de Iglesia Peregrina en este día miércoles, donde contamos con la participación del Movimiento Renovación Carismática Católica. Así que vamos a volver otro poquito más, y allá en la comunidad de Uxá, ya pasando por Pascó y luego pues a la comunidad de Uxá, donde se va a llevar a cabo la celebración de la Santa Eucaristía para finalizar esta caminata el día de hoy.
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2: Palmas hacia arriba, qué linda esta mañana.
5: Tomado el cruce desde la esquina del templo de Pascó hacia la comunidad de Uxá. Creo que de aquí para allá pues nos quedará más o menos una media hora para poder llegar y acercarnos al lugar donde tendremos nuestra celebración eucarística. Agradecer también a los hermanos de Uxá por prepararnos el lugar y estar allí con las puertas abiertas desde días antes, que con alegría pues nos esperan para celebrar esta Santa Eucaristía en honor a San Jerónimo. Muchas gracias a los jóvenes de confirmación del pueblo de Camotán, los jóvenes de confirmación juntamente con Obed Amador, que han colaborado trayendo e instalando los toldos que cubrirán parte el sol allá en la comunidad de Uxá. Muchas gracias a los confirmandos y a nuestro hermano Obed Amador. Asimismo, agradecer también a don Alejandro de la parroquia de Camotán por habernos prestado 100 sillas para que tengamos donde descansar durante nuestra celebración en Uxá. Agradecimiento a la comunidad de Pascó también por sus muestras de solidaridad con la comunidad, prestándonos sillas y moviendo o motivando también a la comunidad en colaborar en lo que fuera necesario. La misma manera también a la comunidad del Brasilar por haber estado pendiente de las necesidades de la comunidad de Uxá. Que el Señor les bendiga a todos ustedes. Como pastor de esta comunidad parroquial me siento contento y agradecido con el Señor por haberme permitido servir a esta comunidad cristiana, que dan testimonio y que con su ejemplo me edifican, me construyen y me reaniman en mi ministerio sacerdotal. Mis bendiciones a todos ustedes, hermanos de la parroquia San Juan Bautista Camotán. Bendiciones a todos los que nos ven desde otros lugares fuera de nuestra parroquia. Que el Señor les guarde a ustedes y que San Jerónimo les conceda también
4: mañana que nos habla
5: muchas bendiciones.

Saludos a Gladys. Gladys Ramírez de Pachapa Rodeo. Muchas gracias por reportarse. Se han reportado 30 personas, 31.

0: este pueblo camina con alegría, incansablemente. Algunos se les nota
1: mañana que nos habla
0: la gran satisfacción en su corazón de participar en esta peregrinación, en esta manifestación de nuestra fe. El cansancio, el sol no son obstáculos para llegar a nuestra meta final, que es la comunidad de Usha. Así como tampoco será obstáculo nada en el mundo para llegar a nuestra gran meta final, al final de nuestra jornada, que será el reino de Dios.
1: Y que viva Cristo.
0: Así de la vida,
1: viva la palabra
0: de Dios,
1: del Señor,
0: cantando y glorificándole al Señor,
1: transforma
0: toda la eternidad junto con los ángeles y los santos del cielo. Jenny Asmen, desde Limón, Timote, se reporta muchas bendiciones.
2: Y que viva Cristo, que viva la Virgen María, que viva el Espíritu Santo, que viva la Iglesia Católica, que viva nuestra parroquia, y que viva todas sus regiones. Fuertes palmas para nuestro Señor Jesucristo. Bien, aquí nos dicen que los que desean y quieren cargar el arma, pues allá adelante, pues se necesita la participación de hombres o mujeres. Entonces, hay mujeres valientes que también, ¿verdad? Entonces vienen preparados para participar de la mejor manera que se pueda. Entonces, están invitados para poder cargar el arma allá adelante.

Marielita Raimundo. Saludos. Gracias por unirse espiritualmente a nuestra caminata, a nuestra peregrinación. Esto hace sentir de que somos un pueblo unido. Somos un pueblo que camina siempre hacia la misma meta, que es las delicias del reino de Dios. Muchas gracias, queridos hermanos y hermanas, por estar unidos a nuestra peregrinación y a nuestra celebración cristiana.

0: Bueno, y así es como avanzamos con este recorrido. Voy a decir que historia en nuestra parroquia San Juan Bautista, el concentrarnos hoy en un solo lugar para dar por clausurada estos encuentros tan bonitos en las catequesis que hemos tenido en nuestras comunidades, para meditar de la palabra de Dios con esas catequesis. Creo que es de suma importancia no desafiar el estudio de la palabra del Señor, que es el que a diario nos va a ayudar siempre a asumir nuestra responsabilidad y sobre todo en ella encontrar el temor de Dios. Así que continuamos alabando a Dios, y que viva Usha, que viva Pascó. Bueno, hoy le tocó la bendición a Pascó y Usha a que se lleve a cabo este encuentro, y creo que es de gran bendición también podernos reunir con ellos en esta oportunidad. Hoy les tocó, pues, que lo agarren, ¿verdad? Porque es para ellos.
1: Se ha unido a nosotros en esta peregrinación la imagen de San Jerónimo de la comunidad de Usha, quien va adelante de esta unidad móvil. Se han unido para expresar y manifestar también su fe públicamente. Es una comunidad pequeña, pocos miembros católicos en la comunidad. Sin embargo, estos pocos dan testimonio de su fe, de su amor al Señor, a la iglesia, su fidelidad y su perseverancia. No hace falta multitudes, sino hace falta corazones humildes y sencillos. De nada nos sirve llenar nuestros templos si los que estamos dentro no estamos dispuestos a aceptar y a cumplir la voluntad de Dios.

bendiciones para la comunidad de Pitahaya, que también van identificados con sus cartelitos aquí en nuestra peregrinación. Muchas gracias, hermanos, sus testimonios humildes y sencillos, porque de los humildes y sencillos es el reino de los cielos. Gracias, Padre del cielo y de la tierra, por haber revelado los misterios del reino de los cielos a la gente humilde y sencilla. La gente humilde y sencilla, que son los que hablan.

0: Sí.
1: Aquí no se puede, maestro. Sí. No, no, solo camina, respira grueso. Ahí viene atrás.
2: Sacaron la lengua.
3: ¿Qué venimos sellando todo?
4: ¡Que viva San Jerónimo!
5: ¡Viva!
4: ¡Que viva Cristo!
5: ¡Viva!
4: Él lo escribió para que nosotros lo leyéramos y lo meditáramos y lo viviéramos. Así que siga este ambiente de fiesta, porque estamos de fiesta con San Jerónimo y agradecido con Dios por su palabra. Esperamos la Biblia porque se quedó atrás, hermanos. Un poquito, hermano. Esperemos la Biblia, esperemos el pan que nos alimenta.
6: Gracias al hermano Ronnie de la comunidad de
4: Pascos
6: también por transmitir, y al hermano desde la comunidad de Ushurja, Freddy.
4: Cantemos, mis
6: por
4: hermanos,
6: venir desde
4: cantemos,
6: el pueblo,
4: como que si hubiéramos traído
6: transmitiendo
4: gargantos
6: en vivo y en directo también esta peregrinación. Bendiciones a Odilia Gregorio, a Ceci Pérez, a Ludwig Jerónimo Pérez.
4: Y esas palmas para Cristo.
6: A Lourdes Ramos también, muchísimas gracias. A Reyes Lucas, a Alejandra Pérez, muchísimas gracias por sus bendiciones. Muchísimas gracias, Mari García, siempre por reportarse. Silvia López, mis bendiciones desde nuestra peregrinación. También se contempla en nuestra peregrinación a todos los niños de Usha que han venido con sus banderitas o con sus globos de colores para acompañarnos en nuestra peregrinación. Muchísimas gracias al Ministerio de Educación que ha dado la autorización a los hermanos, a la maestra de la comunidad por unirse en nuestra celebración. Dejen que los niños vengan a mí porque de ellos es el reino de los cielos. Así nos ha dicho el Señor. Quien es como estos niños, de ellos es el reino de los cielos. El Señor nos invita a imitar a los niños en su alegría, en su amor y en su esperanza. Muchas gracias por su presencia a los niños de la comunidad de Usha.
4: Y vamos todos juntos.

0: salva, te salva, poderoso es nuestro Dios.
1: Bautiza y limpia,
0: poderoso es nuestro Dios.
2: Poderoso es nuestro Dios.

0: viva!
1: ¡Que viva!
0: ¡Viva la iglesia católica!
2: ¡Que viva!
0: ¡Que viva nuestra parroquia de Juan Bautista!
1: ¡Que viva!
3: Muchísimas gracias, Esperanza García, desde la comunidad de Tempisque, Camota.
0: Continuando con esta
3: muchísimas caminata, gracias, que Dios les bendiga.
0: Llenos de alegría, llenos de felicidad por celebrar.
3: Y por la tarde también a nuestros, con nuestros hermanos del pueblo de Camotán. También tendremos nuestra caminata por nuestros hermanos que han emigrado hasta Estados Unidos o algún otro lugar de fuera de Guatemala. Oraremos por nuestros migrantes y daremos gracias a Dios también por la vida de San Jerónimo, por su testimonio, por su ejemplo de vida y por dejarse inspirar por la misma palabra de Dios. Nos encontramos a las 5 de la tarde en el Calvario de Camotán y daremos inicio ahí también a nuestra pequeña caminata hacia el templo, donde presidiremos la Eucaristía en honor a la Sagrada Escritura y también en memoria de nuestros migrantes vivos y difuntos.
0: Acompañemos con las palmas.
4: Bien, vamos a seguir. Este es el ambiente allá en la comunidad de Uxapascó, donde se está llevando a cabo esta procesión, esta caminata por la Biblia. Estamos en el último mes, el último día del mes de septiembre, y es el mes de la palabra, es el día de San Jerónimo, hoy 30 de septiembre. Así que estamos saludando toda la parroquia, especialmente también a esta parroquia de Jocotán, que por la tarde pues vivirá también estas experiencias en cada una de las regiones. Seguramente tienen organizado las diferentes actividades para este día. Vamos a darle lectura, vamos a pasar a darle lectura a la agenda de fiesta patronal allá en Canapará Arriba. Queremos saludar a los hermanos de Canapará Arriba que están de fiesta en honor a la Virgen del Rosario. Así que vamos a darle lectura a la agenda. Agenda la fiesta patronal en honor a Nuestra Señora Virgen del Santo Rosario, aldea Canapará Arriba. El Consejo Pastoral Local tiene el honor de invitarles a nuestra fiesta, dice, a celebrarse del 7 de octubre. Da inicio con la novena el 29 de septiembre. Para hoy miércoles 30 de septiembre a las 4 de la tarde, Santo Rosario y celebración de la Palabra de Dios por los hermanos de Laguneta San Juan Ermita. Jueves 1 de octubre, 4 de la tarde, hora santa y celebración de la Palabra de Dios por los hermanos de Canapará Abajo. Viernes 2 de octubre a las 4 de la tarde, Santo Rosario y celebración de la Palabra de Dios por los hermanos del barrio Los Clímacos, Canapará Abajo. Sábado 3 de octubre a las 4 de la tarde, Santo Rosario, celebración de la Palabra de Dios por los hermanos del Grupo San Juan Evangelista de los Vados. Domingo 4 de octubre a las 4 de la tarde, Santo Rosario, celebración de la Palabra de Dios por los hermanos de Potrero. Lunes 5 de octubre a las 4 de la tarde, Santo Rosario, celebración de la Palabra de Dios por los hermanos de Tituque, Centro Lopa. Martes 6 de octubre a las 4 de la tarde, concierto de alabanza y prédica por el Ministerio Alfa y Omega de Suchiquer Centro, patrocinado por Santo Roberto Vázquez Pérez. Miércoles 7 de octubre a las 3 de la mañana, alegre serenata a la Virgen del Santo Rosario por el grupo de Alabanza Inmaculada Concepción de María del Cerro Tesoro Arriba. 10 de la mañana, Santa Eucaristía, presidida por los sacerdotes de la parroquia de Ojocotán, cantada por el coro de la misma comunidad. 12 al mediodía, almuerzo para todos los presentes. 1 de la tarde, solemne procesión con la patrona Virgen del Santo Rosario recorriendo la calle principal de la comunidad, cantada por el conjunto Inspiración de Lourdes de Ocumbla, Jocotán. 6 de la tarde, cerrando con broche de oro con nuestra fiesta patronal con un concierto por el Ministerio Jesús, el Buen Pastor de Olopa, patrocinado por Saúl Gutiérrez y Anselmo Vázquez Lorenzo. No te lo pierdas, tu presencia dará mayor realza a nuestras actividades de fiesta patronal. Los esperamos.

Nota de duelo. Señor, ha terminado su vida terrenal y se ha separado de nosotros para comenzar a vivir la vida eterna. A nosotros que te amamos, llénanos de gracia y bendición para continuar en esta vida sin su presencia física. El pasado 28 de septiembre descansó en los brazos de nuestro Señor Jesucristo, quien en vida fue Jacinto Ramírez García. Por tal motivo, su hijo, Maino Ramírez, nietos, nietas y demás familia, agradecen a familiares y amistades por las muestras de solidaridad y apoyo recibido en estos momentos difíciles que les ha tocado vivir. A la vez invitan a que los acompañen a los rezos novenarios que se está llevando a cabo a las 6 de la tarde, mismo que finalizan el miércoles 7 de octubre, en la que fuera su casa de habitación en la comunidad de Matasano, Jocotán. Por su acompañamiento, muy agradecida, la familia doliente. 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

damos inicio con la última parte del programa. Queremos saludar a los hermanos que hoy amanecieron echando la casa por la ventanita. Así que bendiciones, hermanos de Filincas, el Guayabo, Camotán. Así que saludos también para los hermanos allá. Dice, soy Mari de Amatillo. Sí, estábamos ahí, enlazados ahí con la parroquia San Juan Bautista Camotán, llevándoles este recorrido, la procesión en honor a la palabra de Dios allá de la parroquia San Juan Bautista Camotán hacia la comunidad de Uxapasco Camotán. Así que por ahí estamos compartiendo esta alegría que vive la parroquia San Juan Bautista Camotán. Hola, buenos días, como siempre aquí escuchando su programa, dice. Saludos, Lili Vázquez Lemar, bendecida mañana. Saludos, Lili, gracias por estar pendiente.

Así que bendiciones para los hermanos que se llaman Jerónimos. Así que hoy seguramente están celebrando el día de su onomástico. Celebrando el día de su onomástico en este día muy especial. Así que estamos saludando a todos los hermanos en esta mañana, felicitando a los niños, felicitando a los abuelitos, a todas las hermanas por ese día de los 365 días más. Buen provecho, a disfrutar de ese pedacito de pastel con toda la familia. Así que por acá vamos a dejarles con este cantito para felicitar a todos los hermanos que hoy pues están de mantel.

Bien, vamos llegando a la recta final del programa, pero después de este espacio, pues vamos a continuar entonces con esta transmisión que teníamos de la caminata hacia la cuna de Ushá, que posteriormente viene la Santa Eucaristía, presidida por el Padre Randolfo como párroco, este encuentro parroquial en honor a la palabra de Dios. Y por la tarde, pues viene acá también el santuario, pues habrá una caminata y luego la Santa Misa, que es a las 6:30 de la tarde. Así que en estos momentos nos vamos a trasladar después del programa nuevamente hacia la comunidad de Ushá Pascó para continuar con esta transmisión, la Santa Misa que vendrá ya. En estos momentos pues vamos a comentarles, ya están arribando al lugar, al templo, a la iglesia de la comunidad de Ushá Pascó Camotán. Así que después de el canto final, pues nos vamos a despedir. Gracias también a los hermanos, pues, por la respuesta que han dado. Gracias a todos los hermanos en este mes de septiembre, pues muchas gracias a todos. A nuestra hermana Micaela de Tapuán, Dios la bendiga. Braulio de Jesús Lázaro. A Ricardo Esquivel también saludito para él, a Anti San Martín, la Reforma, el Tesoro dice saludos, excelente mañana. Hipólito López Martínez del Tular Guareruche, José Luis Aldana de Camotán, Lázaro Pérez Uchite de Pinalito Matasamo. Nos despedimos, vamos a dejarles con este cantito y así es como vamos a enlazar nuevamente nuestra transmisión hasta la comunidad de Ushá Pascó, donde el día de hoy pues está llevando a cabo lo que es la celebración por la palabra, por la Biblia. Nos vamos a trasladar después de esta alabanza hacia la comunidad de Ushá Pascó para continuar con nuestra transmisión el día de hoy. Así nos despedimos, que tengan una bonita mañana, un bonito miércoles. En el espacio Iglesia Peregrina, pues regresamos a partir de las 2 de la tarde, pero a partir de este momento, pues continuamos con nuestra transmisión que teníamos durante la transmisión de Iglesia Peregrina.

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1: Buenos días, niños y niñas. Vamos a repasar la lección sobre una vida saludable y activa. 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
2: ¡Fruta, verdura!

0: si no, me corrige, por favor, hermano Salvador. Estamos dando ahorita ya los primeros pasos, ingresando hacia la comunidad, al templo.
1: Que viene en esta peregrinación, que el Dios de la vida los bendiga a cada uno de mis hermanos. Adelante, mis hermanos.
2: Muchas gracias.
1: Aquí es lo que hoy, en esta mañana, los vamos a...
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7 de la mañana con 7 minutos, 10 con 7 en todo el territorio de la región Chortí, en todo el territorio nacional, nuestro bello país de Guatemala. 10 de la mañana con 8. Continuamos con esta transmisión que estamos compartiendo en el espacio Iglesia Peregrina. Y el día en este momento pues está llegando ya la caminata hacia la comunidad de Uxapascó, región número 12 de la parroquia de San Juan Bautista Camotán. Ya los hermanos pues están ubicándose ahí para participar de esta celebración de la Santa Eucaristía, para clausurar, para finalizar este encuentro, este recorrido, que salió a eso a las 8 en punto de la parroquia de San Juan Bautista Camotán, con la participación de las diferentes regiones, las 13 regiones de la parroquia, donde hay una representación de cada comunidad, pues que han asistido también con pancartas, con esas cartulinas, ahí con algunas frases, citas bíblicas o alguna frase de San Jerónimo, algunos dichos de San Jerónimo, que hoy pues se celebra su memoria. Así que ya los hermanos están ubicados allá en Uxapascó. En algún momento pues va a dar inicio lo que es la Santa Eucaristía, presidida por el padre Randolfo, párroco, que ya está presente allá también y que ha animado también todo en este recorrido. Vamos allá a hacer nuestro enlace hasta la comunidad de Uxapascó.

10 de la mañana con 12 minutos, 10 con 12, acá en los estudios de Radio Chortí FM Tierra. Estamos dándole seguimiento a esta transmisión de lo que es el Día de la Biblia, el Día de la Palabra de Dios, el Día de San Jerónimo. Esta actividad pues se está realizando allá en la parroquia San Juan Bautista Camotán, un recorrido que inició a eso a las 8. 8 en punto del templo parroquial hacia la comunidad de Uxapascó, allá donde se reúnen, allá donde se concentran, se hacen presentes los hermanos de toda la parroquia para unirse a esta alegría y también pues unirse a esta fiesta, porque Uxá también celebra su fiesta patronal en honor a San Jerónimo. Tienen como patrono a San Jerónimo. Y a partir de las 10:30, más o menos, 10:15, iniciará la Santa Eucaristía para finalizar esta actividad prevista para el día de hoy. Va a presidir el Padre Randolfo, que ya está presente, el que ha animado también a lo largo de este recorrido. El Padre Randolfo, que ha caminado con los fieles que se hicieron presentes hacia esta comunidad. Así que ya presentes están todos los hermanos, ya presentes también los coros que han animado, el coro La Sagrada Familia, el coro de allá de Zarzal Morola, y así también el coro El Descombro, que ya está ubicado también para cantar en lo que es la Santa Eucaristía. Vamos a regresar allá hacia Uxapascó para llevarles esta transmisión en este día. Vamos a regresar allá a este lugar de América con Cristo. En algún momentito pues vamos a regresar, vamos a ver por acá. Vamos a tratar de ver si las hermanas puedan tener audio en su transmisión en Facebook, ya que no tienen audio en estos precisos momentos.

0: 10 de la mañana con 15, así que estamos por acá llevándoles esta transmisión de la comunidad de Uxapacó, donde el día de hoy un encuentro parroquial en honor a la Biblia, en honor a la palabra de Dios, porque hoy 30 celebramos la memoria de San Jerónimo. San Jerónimo, pues, es el que tradujo las Sagradas Escrituras al latín, al idioma original. Y esta es una misión también que recibió de parte del Papa Damaso I. El Papa Damaso I, que en el año 382 ya había reunido todos los libros de las Sagradas Escrituras, tanto del Antiguo como el Nuevo Testamento. Y en el año 382 le dijo al mundo que eso era la Biblia, era la palabra de Dios, ya con sus dos partes, que los libros que habían sido elegidos pues eran inspirados. Y eso lo dijo el Papa Damaso I en el año 382. Pero este debate, esta discusión, pues comenzó también esta reflexión de los teólogos católicos que también pues llevaron un tiempo, desde el año 362 hasta el 82, pudieron determinar cuáles libros sí eran inspirados y cuáles no eran inspirados, y cuáles sí se quedaban y ahí formaban parte del canon bíblico del Nuevo Testamento y el Antiguo Testamento.
1: Barrio San Sebastián.
0: Vamos a ver si podemos regresar allá hacia Uxá para la transmisión de la Santa Eucaristía. 10 de la mañana con 17 minutos.

Vamos a regresar allá a la comunidad de Uxapascó para la transmisión de la Santa Eucaristía. En este momento un poquito de animación previo a dar inicio con esta celebración en este día.

0: Queremos un ser.
1: Pero también.

Vamos a regresar allá a la comunidad de Uxapascó para continuar con esta transmisión. Así que vamos a regresar. Ya está también animando lo que es el coro de El Descombro, Le Laobraje Camotán.

En el nombre del Padre, del Hijo y del Espíritu Santo. Amén. Que la gracia de nuestro Señor Jesucristo, el amor del Padre y la comunión del Espíritu Santo estén con todos ustedes. Queridos hermanos, hoy nos hemos congregado como comunidad cristiana, como parroquia de San Juan Bautista Camotán, unidos a tantos hermanos nuestros que siguen nuestra transmisión y que también nos escuchan a través de nuestra radio Chortí. Nos hemos congregado para celebrar esta Santa Eucaristía y hacer honor a San Jerónimo, patrono de esta comunidad de Uxá. Ponemos en las manos del Señor esta comunidad, a sus agentes de pastoral, a su consejo. Son pocos los que pertenecen a la fe católica de esta comunidad, sin embargo, son hombres y mujeres de fe, creyentes, de testimonio de vida cristiana, que en medio de las persecuciones o las tentaciones del mal, van queriendo hacer siempre la voluntad del Señor, como ustedes y como yo. Pongámoslos a ellos en las manos del Señor también, y nos unimos a la alegría de esta comunidad en su fiesta patronal. Bendigamos al Señor pues con nuestra vida, pidámosle perdón por nuestros pecados. Yo confieso ante Dios Todopoderoso y ante ustedes hermanos que he pecado mucho de pensamiento, palabra, obra y omisión. Por mi gran culpa. Por eso ruego a Santa María siempre Virgen, a los ángeles, a los santos y a ustedes hermanos que intercedan por mí ante Dios nuestro Señor. Dios Todopoderoso tenga misericordia de nosotros, perdone nuestros pecados y nos lleve a la vida eterna. Amén.

Oremos. Dios nuestro, que diste a San Jerónimo presbítero un suave y vivo afecto por la Sagrada Escritura, concede que tu pueblo se alimente de tu palabra con mayor abundancia y encuentre en ella la fuente de su vida. Por nuestro Señor Jesucristo, tu Hijo, que vive y reina contigo en la unidad del Espíritu Santo y es Dios por los siglos de los siglos. Amén.

0: del libro de Job. Job tomó la palabra y le dijo a sus amigos: sé muy bien que el hombre no puede hacer triunfar su causa contra Dios. Si el hombre pretendiera entablar pleito contra de mil cargos que Dios le hiciera, no podría rechazar ninguno. El corazón de Dios es sabio y su fuerza es inmensa. ¿Quién se le ha enfrentado y ha salido triunfante? En un instante descuaja las montañas y sacude los montes con su cólera. Él hace temblar toda la tierra y la estremece desde su cimiento. Basta con que dé un orden y el sol se apaga. Esconde cuando quiere y las estrellas, y el sol desplegó los cielos y camina sobre la superficie del mar. Él creó todas las constelaciones del cielo. Orión, las cabrías y los que se van en el sur. Él hace prodigios incomprensibles, más maravillosas sin número. Cuando pasa junto a mí, no lo veo. Cuando se aleja de mí, no lo siento. Ni se apodera de del algo que quién se lo impidiera. ¿Quién podrá decirle qué estás haciendo? Si Dios me llama al juicio, ¿cómo podría yo abrir sus acciones? Aunque yo tuviera razón, no me quedaría otro remedio que implorar su misericordia. Si yo soy citara un juicio, él a comprensera, no creo que atendiera a mi corazón. Palabra de Dios.
1: Te alabamos, Señor.
2: Señor, que llegue hasta ti mi súplica. Todo el día te invoco, Señor, tiendo mis manos hacia ti. Harás tus maravillas por los muertos. Se levantarán las sombras para darte gracias. Se anuncia en el sepulcro tu lealtad, oh tu fidelidad en el reino de la muerte. Se conocen tus maravillas en las tinieblas, oh tu justicia en el país del olvido. Señor, que llegue hasta ti mis súplicas. Pero yo te pido ayuda, Señor. Por la mañana irá a tu encuentro mi súplica. porque el Señor me rechazas y apartas de mí tu rostro.
3: Señor, que llegue hasta ti mis súplicas, puestos de pie para la aclamación del Evangelio.

En aquel tiempo, mientras iban de camino Jesús y sus discípulos, alguien le dijo: te seguiré a donde quiera que vayas. Jesús le respondió: las zorras tienen madrigueras y los pájaros nidos, pero el Hijo del Hombre no tiene en dónde reclinar la cabeza. A otro Jesús le dijo: sígueme. Pero él respondió: Señor, déjame ir primero a enterrar a mi padre. Jesús le dijo: deja que los muertos entierren a sus muertos. Tú ve y anuncia el reino de Dios. Otro le dijo: te seguiré, Señor, pero déjame primero despedirme de mi familia. Jesús le contestó: el que empuña el arado y mira hacia atrás no sirve para el reino de Dios.

0: Queridos hermanos, hoy la palabra de Dios nos pide a nosotros priorizar en nuestra vida. Todo es importante, pero hay algo más todavía importante. Y la palabra de Dios es exigencia total. La palabra de Dios no es sí, pero no, ahorita sí y ahorita no. La palabra de Dios es viva y es eficaz, actúa en nuestra vida y nos pide por eso total disponibilidad, no solamente en el hacer lo que la palabra de Dios nos pide hacer, sino también en el pronunciar la palabra de Dios con nuestra boca, pero y sobre todo con nuestro testimonio. Jesús aclara hoy en el Evangelio que seguirlo no ofrece comodidades terrenales ni seguridades materiales. Algunos quieren seguir al Señor porque piensan que de ahí van a sacar alguito. De ahí no sacamos alguito ni nada más. De ahí sacamos nada más, gracia tras gracia, en el servicio de la palabra de Dios, en el anuncio del reino de los cielos. ¿Qué queremos nosotros? ¿Un mundo más justo, más humano, más solidario, más fraterno, donde no haya odio, donde no haya violencia, donde no haya guerra? Eso queremos, y por eso luchamos, y por eso nos esforzamos como cristianos en esta vida, anunciando el Evangelio. Todos predicamos el Evangelio. Todos hablamos de Dios con nuestra vida, con nuestra boca y con nuestros labios. Por eso la palabra de Dios nos pide a nosotros ahora entender que no son aplausos los que recibimos cuando anunciamos correctamente el Evangelio. Recibimos persecuciones, recibimos de los otros quejas o chismes. Que lo que hacen si no estamos bien parados es destruirnos, desilusionarnos o desanimarnos. Eso hace que nuestra fe y nuestro testimonio de vida cada vez más se afiance en la palabra de Dios. Por eso, hermanos, el materialismo no cabe aquí. Jesús dice claramente cuando aquellos le dicen, queremos ir donde tú vas. Y Jesús dice, el Hijo del Hombre no tiene dónde reclinar la cabeza. Porque algunos seguían al Maestro por intereses. Él sana, Él levanta a los muertos y Él da de comer a todo el que tiene hambre. Él es el consuelo para los corazones afligidos. Pero no seguir al Señor por interés, sino por amor. Y por eso Jesús, que conoce el fondo del corazón, dice claramente, las zorras tienen sus madrigueras, los pajaritos tienen sus nidos, pero el Hijo del Hombre ni siquiera dónde reclinar la cabeza. Es más, por mi causa serán perseguidos. Por anunciar el Evangelio serán perseguidos y a algunos les correrá la suerte de la muerte. Asesinados, derramando la sangre por el Evangelio. ¿Aún así quieren seguirme? Sería la pregunta del Señor. ¿Aún así quieren seguirme? Porque no es fácil la tarea. Por eso, en esta tarea de la evangelización, nadie puede desanimarse, o no deberíamos de desanimarnos, cuando hemos puesto nuestra confianza en Dios. ¿Quién de ustedes no ha tenido persecuciones? ¿Quién de ustedes no ha sufrido persecuciones quizá sangrientas, queriéndoles quitar la vida física, pero también queriéndoles quitar la vida espiritual? Porque el chisme, eso corre más veloz todavía. Y a muchos nos ha llegado la desilusión, porque nosotros creemos que anunciando el Evangelio vamos a estar cómodamente. No, al contrario. Hay gente que dice, yo no sabía a lo que me iba a meter. Yo quiero ser delegado, Padre. Yo quiero ser predicador, Padre. Sí, pero ya viste lo que te va a corresponder en este trabajo. Te van a perseguir, te van a hacer daño. No te vamos a recompensar de ninguna manera materialmente por el trabajo que hacen. Algunos creen que los delegados ganan mensualmente, que por eso están ahí sometidos a una autoridad de la iglesia. No. La iglesia es la primera que cuida la palabra de Dios en su integridad. Y por eso procura que los predicadores prediquen palabra de Dios con su boca y también con su ejemplo y su testimonio. Por eso animamos desde la fe, animamos de la vivencia de los sacramentos, nuestra perseverancia en la proclamación de la palabra de Dios. Ni ustedes ni yo somos negociantes de la palabra de Dios. Ya lo va a decir el apóstol Pablo en su momento. Traficantes del evangelio son aquellos que trafican, son aquellos que anuncian el evangelio, pero que esperan algo a cambio. Esperan dinero o esperan comodidades. Que si me da, sí. Eso es tráfico del evangelio también. Así como hay tráfico de drogas, hay tráfico de personas, también hay tráfico muchas veces del evangelio. Eso no es pureza. No somos funcionarios, somos servidores del evangelio. Y el servidor del evangelio predica con amor, predica con esfuerzo, renuncia a todo por amor al reino de los cielos. No tiene miedo a los que le persiguen espiritualmente o físicamente. Simplemente anuncia la palabra de Dios para que sea viva, para que sea eficaz en la vida de los demás. ¿Quién quiere al Señor? ¿Quién quiere seguir al Señor en esas condiciones? Porque hoy el evangelio nos sigue diciendo, háganlo sin demoras. Ante las peticiones de apartarnos de ese llamado, de hacer tardado ese llamado por los asuntos familiares, por los duelos o por las urgencias que tenemos en nuestro camino. Déjame, Señor, voy a ir a despedirme de mi familia. Déjame, Señor, voy a ir a enterrar primero a mi padre. Esa fue la respuesta de aquellos hombres. Igual que los primeros que Jesús vio en su corazón y le dijo, las zorras tienen sus madrigueras, pero le dijo, el hombre no tiene dónde reclinar la cabeza. ¿Para qué vienen ustedes a seguirme y a servirme si a medio camino se van a desanimar porque no tienen comodidades? Entonces se van a ir. Jesús en otro momento también dijo ante su seguimiento, ustedes también quieren dejarme, le dijo a sus discípulos. Váyanse, ustedes también quieren dejarme porque yo no tengo nada, porque yo lo único que tengo es a Dios. Y vean ustedes cómo nos pide el Señor prontitud a responder prontamente a la invitación de anunciar su evangelio. No es la familia la prioridad en el anuncio del evangelio. No es el muerto, dejen que los muertos entierren a sus muertos, dice el evangelio, para decirnos a nosotros que hay prioridades en la vida y la prioridad será el anuncio del evangelio. Tengo que dejar mi casa, mi padre, mis tierras, mis hermanos, mi familia y todo eso, sí tienes que dejarlo. Que no haya nada ni nadie en este trabajo de la evangelización que te impida anunciar el evangelio, el reino de Dios. ¿Qué es el reino de Dios? ¿Qué es lo que Jesús anunciaba y lo que nosotros tenemos que anunciar? El reino de Dios es justicia, es amor, es paz, es solidaridad, es perdón, es bien común. Eso es lo que ustedes y yo tenemos que anunciar. Así se anuncia el reino de Dios. Pero no que hayan condicionamientos, ahorita sí y a lo mejor mañana sí. Siempre he dicho yo que ante la invitación de Jesús de anunciar el evangelio, no es como la señora que llega a la casa a vender tomates, chiles o aguacates. Tal vez mañana, ay, pasa mañana, voy a ver si quiero. ¿A cómo lo lleva pues? Mejor no. Y estamos en esa tambaleadera, ¿verdad? Que si queremos o no queremos, en el evangelio eso no pasa. Usted se decide prontamente, responde a la invitación de Dios y se decide a seguirlo, a servirlo y amarlo y a proclamarlo. Y por eso mismo asume las consecuencias de la predicación del evangelio. Porque usted es cristiano católico por convicción. No puede ser un cristiano flojo, mediocre. El mediocre es el que medio cree. El mediocre es a lo que hoy va a decir el Evangelio más adelante. Quien pone la mano en el arado y mira para atrás, no sirve para el reino de los cielos. Porque siempre está aspirando al pecado, siempre está mirando hacia atrás, y eso no le deja impulsar la vida hacia adelante. No ve el horizonte, no ve la novedad del reino de Dios, que es Cristo Jesús. Y por eso el Señor ahora nos nos pide mirar hacia el frente y nos exige a no mirar el pasado con nostalgia, a decir, ay, es que antes yo estaba mejor, es que antes yo no, si no me hubiera metido a esto, no estuviera como estoy. La gran tentación de muchos de ustedes y mía. Padre, renuncio, dicen algunos hermanos en la iglesia. Ya no quiero porque yo estoy sufriendo mucho. Padre, ya no quiero porque yo ya no soporto la persecución, los chismes, los comentarios y hasta los regaños del Padre. Ya no sigo, Padre, mejor aquí me quedo. Esa es mediocridad. Eso no es responder al Evangelio. Eso es mirar hacia atrás. Cuando usted cómodamente esperaba que otro le anunciara, cuando su responsabilidad es y era y será anunciar el reino de los cielos. Queridos hermanos, que esta celebración de San Jerónimo nos motive a todos a tomar la palabra de Dios con humildad y sencillez. La palabra de Dios que es el mismo Jesús encarnado en nuestra historia. A Él es a quien predicamos. A Él es a quien anunciamos. A Él es a quien damos a conocer a tantos hombres y mujeres que aún no lo quieren aceptar o no lo quieren conocer, que son fríos, que son indiferentes. Hay mucha gente que conoce el Evangelio quizá mejor que nosotros. No son los que van a la misa, no son los que confiesan y comulgan. A veces son aquellas personas que están en sus casas encerrados siempre, pero que viven la caridad, que viven el amor, que viven con entusiasmo y con alegría en cada día, a pesar de las circunstancias de la vida, viven predicando el Evangelio silenciosamente. Ojalá y nosotros, hermanos, porque de nada sirve que yo o ustedes estén en un púlpito proclamando la palabra de Dios a viva voz, pero que su ejemplo y su testimonio dice lo contrario a lo que está predicando. O quizá muchas veces tenemos en la cabeza toda la palabra de Dios. La sabemos desde el primer libro hasta el último libro. Tenemos la Sagrada Escritura en nuestra mente, pero no en el corazón. Y la palabra de Dios se tiene en el corazón cuando se predica con el Evangelio de vida. Es la vida misma la que hace entender que esa palabra de Dios que hemos memorizado, pues es la que se ve reflejada en el ambiente. Una comunidad que pelea socialmente o religiosamente no conoce la palabra de Dios, es mentiras. Una comunidad que vive de costumbres y de tradiciones que van contra el Evangelio, contra la dignidad de la persona humana, no es una comunidad que conoce el Evangelio, por más que tenga la Sagrada Escritura, que muchas veces la tenemos debajo de la almohada. Una comunidad que falta el respeto al hermano, que falta el respeto a la naturaleza, a la casa común, a lo que Dios nos ha regalado para que seamos buenos administradores. El que administre mal el agua, el que administre mal la naturaleza, el que administre mal los animales, que son seres creados por Dios, no conoce la Sagrada Escritura. El que mata no conoce, por más que se persigne y por más que tenga la Virgen de Guadalupe y a los santos de su devoción en su casa o pegados allí en las paredes de su casa, no conoce a Jesús y está predicando un evangelio contrario, está predicando una palabra desconocida. No es la palabra de Dios, es la palabra del hombre con criterios humanos. La palabra de Dios es íntegra, la palabra de Dios es eterna, la palabra de Dios es vida, la palabra de Dios es alegría, la palabra de Dios es hermandad, la palabra de Dios es salvación. Que el Señor, pues, queridos hermanos, en esta fiesta nos bendiga. Que San Jerónimo interceda por nosotros. Y hoy que nos hemos congregado como comunidad parroquial para orar, pues bendiga también a esta comunidad de Ushá que celebra su fiesta patronal. Ave María Purísima. Demos un aplauso a nuestro santo patrón ahora, San Jerónimo. Les invito a ponerse de pie, queridos hermanos, y vamos juntos, con fe, con esperanza, a presentar al Señor nuestras oraciones. Vamos a decir: llénanos de tu amor, Señor.
1: Por la Iglesia, para que viva una continua y renovada adhesión al Evangelio y estés siempre abierta y disponible a acoger todos los llamados que el Señor les dirige, oremos.
2: Llénanos de tu amor, Señor.
1: Por todos los sacerdotes y los consagrados, para que sigan con amor incondicional al Señor, siempre fiel a la llamada, y sean testimonio de la belleza del Evangelio, oremos.
2: Llénanos de tu amor, Señor.
1: Por los jóvenes que el Señor llama a seguir lo más de cerca, que libre de todas dudas de su sí, con alegría y generosidad, oremos.
2: Llénanos de tu amor, Señor.
1: Por nuestra comunidad cristiana, para que a ejemplo de San Jerónimo tenga siempre hambre de la palabra de Dios y la convierta en luz para su vida, oremos.
2: Llénanos de tu amor, Señor.
0: Por todos nosotros, por nuestra parroquia, gente de pastoral, por todos los hermanos cristianos católicos y los no católicos, para que juntos proclamemos el reino de Dios, ese reino que es amor, justicia y paz, que no nos divida la religión, que nos una el amor y que nos una el conocimiento de la verdad, que es Cristo el Señor, la palabra de Dios hecha carne. Por nuestras intenciones particulares en esta santa Eucaristía, por Jesucristo nuestro Señor. Amén. Cantamos.

Oren, hermanos, para que este sacrificio mío de ustedes sea agradable a Dios Padre Todopoderoso. Concédenos, Señor, que meditando tu palabra a ejemplo de San Jerónimo, te ofrezcamos con mayor fervor el sacrificio de la salvación por Jesucristo nuestro Señor. Amén.

corazón. Demos gracias al Señor nuestro Dios. En verdad es justo y necesario, es nuestro deber y salvación darte gracias siempre y en todo lugar, Señor Padre Santo, Dios Todopoderoso y Eterno, por Cristo, Señor nuestro. Porque de tal modo concedes a tu iglesia la alegría de celebrar hoy la festividad de San Jerónimo, que la fortaleces con el ejemplo de su vida piadosa, la instruyes con la predicación de su palabra y la proteges con su intercesión. Por eso, unidos a la multitud de los ángeles y de los santos, te aclamamos llenos de alegría.

Santo eres en verdad, Señor, fuente de toda santidad. Por eso te pedimos que santifiques estos dones con la efusión de tu Espíritu, de manera que se conviertan para nosotros en el cuerpo y en la sangre de Jesucristo nuestro Señor, el cual, cuando iba a ser entregado a su pasión voluntariamente aceptada, tomó pan, dándote gracias, se lo partió y lo dio a su discípulo diciendo: tomen y coman todo de él, porque esto es mi cuerpo que será entregado por ustedes. Señor mío y Dios mío. Del mismo modo, acabada la cena, tomó el cáliz, y dándote gracias de nuevo, lo pasó a su discípulo diciendo: tomen y beban todo de él, porque este es el cáliz de mi sangre, sangre de la alianza nueva y eterna, que será derramada por ustedes y por muchos para el perdón de los pecados. Hagan esto en conmemoración mía.

Así pues, Padre, al celebrar ahora el memorial de la muerte y resurrección de tu Hijo, te ofrecemos el pan de vida y el cáliz de salvación, y te damos gracias porque nos hace digno de servirte en tu presencia. Te pedimos humildemente que el Espíritu Santo congregue en la unidad a cuantos participamos del cuerpo y la sangre de Cristo. Acuérdate, Señor, de tu iglesia extendida por toda la tierra y con el Papa León, con nuestros obispos y todos los pastores que cuidan de tu pueblo. Llévala a su perfección por la caridad. Acuérdate también de nuestros hermanos que se durmieron en la esperanza de la resurrección y de todos los que han muerto en tu misericordia. Admítelos a contemplar la luz de tu rostro. Ten misericordia de todos nosotros. Y así con María, la Virgen Madre de Dios, su esposo San José, los apóstoles, y cuántos vivieron en tu amistad a través de los tiempos, merezcamos por tu Hijo Jesucristo compartir la vida eterna y cantar tus alabanzas. Por Cristo, con Él y en Él, a ti Dios Padre Omnipotente, en la unidad del Espíritu.

nosotros perdonamos a los que nos ofenden. No nos dejes caer en tentación y líbranos del mal. Líbranos de todos los males, Señor, y concédenos la paz en nuestros días, para que, ayudados por tu misericordia, vivamos siempre libres de pecado y protegidos de toda perturbación, mientras esperamos la gloriosa venida de nuestro Salvador Jesucristo. Señor Jesucristo, que dijiste a tus apóstoles: la paz les dejo, mi paz les doy. No tengas en cuenta nuestros pecados, sino la fe de tu iglesia. Y conforme a tu palabra, concédele la paz y la unidad. Tú que vives y reinas por los siglos de los siglos. La paz del Señor esté siempre con ustedes. Como hermanos, intercambien un saludo de paz.

0: Este es el Cordero de Dios, el que quita los pecados del mundo. Dichosos los invitados a la cena del Señor.
1: Cuerpo de Cristo. Cuerpo de Cristo. Por aquí uno. Por aquí el otro.

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0: Sí, no sé si hay altar allá adentro. Está ahí, ¿verdad? Llevémoslo para allá entonces. Que no tienen purificador, ¿verdad? Ah, te usa el sol. Sí, por favor. Alma de Cristo, santifícame. Cuerpo de Cristo, sálvame. Sangre de Cristo, embriágame. Agua del costado de Cristo, lávame. Pasión de Cristo, confórtame. Oh buen Jesús, óyeme. Dentro de tus llagas, escóndeme. No permitas que me aparte de ti. Del enemigo malo, defiéndeme. En la hora de mi muerte, llámame. Y mándame ir a ti, para que con tus santos te alabe por los siglos de los siglos. Amén. Oremos. Señor, que los sagrados dones que acabamos de recibir en la celebración gozosa de San Jerónimo inflamen los corazones de tus fieles, para que atentos a la enseñanza de la Sagrada Escritura, conozcamos lo que debemos seguir y siguiéndolo lleguemos a la vida eterna. Por Jesucristo nuestro Señor. Amén. Bien, hermanos, hemos llegado a la parte final de nuestra celebración de la Eucaristía, que es el corazón y el centro de esta celebración. En honor a la Sagrada Escritura, que es la palabra de Dios viva y eficaz en nuestra vida, y a San Jerónimo, el traductor de la palabra de Dios desde las lenguas originales, que son el arameo, el griego, el hebreo, a nuestra lengua latín. Latín es la lengua oficial de la Iglesia. Y gracias a San Jerónimo, la palabra de Dios ha llegado hasta nosotros en nuestra lengua. Gracias a todos los que han venido de las distintas regiones. ¿Dónde está la región 1? Levante la mano. Muy bien, qué bonito, bonito grupo. Bienvenidos, un aplauso a la región 1. Región 2. También, bonito grupo. Bendiciones, muchas gracias por haber aceptado la invitación. Región 3. ¿Hay uno? Uno. Bueno, salvó el pueblo. Aquí hay otro atrás. Un aplauso pues a la región 3. Región 4. Muy bien, un aplauso a la región 4. Región 5. Muy bien, un aplauso a la región 5. Región 6. Excelente, bienvenidos. Región 7. Muy bien, gracias por venir, hermanos. Región 8. Excelente. También nos han ayudado con el sonido y la animación. Región 9. Muy bien, hay representación, muchas gracias. Región 10, un aplauso a los hermanos, bienvenidos. Región 11, muy bien, salvaron al pueblo. Región 12, presente, muy bien, un aplauso a los hermanos de la región 12. Donde está incluida esta comunidad de Usha. Muchas gracias a todos los que, pues de una u otra manera, también han estado colaborando con esta actividad, ¿verdad? Los que desde ayer, los jóvenes de confirmación, trajeron los toldos con el hermano Obed, y que pues vamos a pedirles que al finalizar nuestra Santa Misa nos ayudaran a desarmar los toldos para regresarlos a la parroquia. Y luego, pues, cuando ya no estemos sentaditos, al más poner las sillas en orden para también poder regresarlas. Gracias a la comunidad de Pascó, que nos ayudó con sillas también. ¿A qué otra comunidad? El Brasilar, me parece. Y también a los hermanos allá de don Alejandro, el que alquila sillas allá, nos prestó 100 sillas. Muchas gracias a todos. Al coro de la región 2 de Escombro, que están con nosotros, y al ministerio y al grupo de la comunidad del Espinal, también por haber estado con nosotros hoy. Un aplauso también para ellos. Bueno, hay que agradecer a muchos, ¿verdad? Pero no nos alcanza la mañana de aplausos y aplausos. Vamos a ver si el hermano Antonio tiene algún aviso, o alguno de los miembros del consejo de esta comunidad. Gracias a Antonio también y al pequeño consejito de esta comunidad, que pues son poquitos, yo siempre digo, son pocos, pero los pocos han movido ahora nuestra comunidad parroquial. Gracias a Antonio y al equipo de trabajo, a su familia, su hija, que también se ha involucrado bastante en esta actividad de hoy. Gracias por abrir las puertas de esta comunidad cristiana. Un aviso que tendrá nuestro hermano Antonio.
1: Sí, el aviso es, ¿verdad? Después de la bendición, hagamos una fila. Hay un pequeño refrigerio, creo que para todos, ¿verdad? Nos vamos a hacer la fila en orden para, yo creo que no, por lo que quiero que no se me vaya nadie, ¿verdad? Sin que no breve un refrigerio humildemente, pero con amor y con aprecio le hemos preparado para esperarlos a ustedes. Así, mis hermanos, démosle fuertes palmas a nuestro padre, con mis hermanos que al verlo cuando venía, ¿verdad? En medio lo estaba viendo por la estaban pasando, ¿verdad? Publicando. Me dio tristeza, no tristeza, que como de alegría, ¿verdad? Ver cuando venía Cristo con sus discípulos, ¿verdad? Me llené de gozo, dije yo, ya viene cerca. Y estamos motivados ya para sacar el anda, ¿verdad? Gracias, Padre, por ese su gran conocimiento que tiene, y ese aprecio y ese anhelo al caserío de Villaj, aunque somos poquito. Pero gracias, te lo ha dicho. Que Dios me lo bendiga. Y así es de que bendiciones por su buen corazón.
0: Gracias a la comunidad de Villaj, pues ya. Ahí les están desfilando para que se den su antojo, ¿verdad? Ahí van los chuchitos en la olla. Gracias porque seguramente con tanto esfuerzo pues han hecho esta pequeña refacción. Gracias a la radio Chortí, que te han transmitido la misa, a las páginas de el hermano Freddy de Ushurjá, la página de la iglesia de Pascó, y a nuestra página de la parroquia de Camután. Todos ustedes, gracias por hacer el esfuerzo de estar hoy acá. No había pisto y no había otra cosa material para poder venir, pero había ilusión, esperanza y buen corazón para participar de esta actividad, que es lo más importante. Animarles pues en la fe a todos ustedes, y que tengan un buen regreso a casa después de saborear un rico chepe, o qué es, chuchito, no están muy bravos, dice, pero suavecitos. Bueno, entonces después de eso, no olviden los hombres, los caballeros de esta celebración, apoyarnos después para desarmar los toldos. Vamos ahora a saludar a Nuestra Señora la Virgen. Digamos, Dios te salve María, llena eres de gracia, el Señor es contigo. Bendita eres entre todas las mujeres y bendito es el fruto de tu vientre, Jesús. Santa María, Madre de Dios, ruega por nosotros los pecadores, ahora y en la hora de nuestra muerte. Amén. El Señor esté con ustedes. La bendición de Dios Todopoderoso, Padre, Hijo y Espíritu Santo, descienda sobre ustedes y les acompañe siempre. Amén. Vayan alegremente en la paz del Señor. ¡Que viva San Jerónimo! Aplausos para nuestro Dios y Señor.

11 de la mañana con 27 minutos. Es así como les hemos llevado ya la transmisión de la Santa Eucaristía. Estas actividades en honor a la Palabra de Dios, a las Sagradas Escrituras. En este día miércoles 30 de septiembre, día de en que celebramos la memoria litúrgica de San Jerónimo. Así que ya pues ha finalizado esta actividad parroquial en la parroquia San Juan Bautista Camotán, allá por la comunidad de Uxapasco, Camotán. Muchas gracias también por estar al pendiente de la programación de esta emisora. Continuamos.

0: justicia social en cuanto a la salud reproductiva. Particularmente nos llama la atención cómo hay una subejecución en cuanto a la compra de Ministerio de Salud Pública y Asistencia Social en cuanto a la salud reproductiva. Particularmente nos llama la atención cómo hay una subejecución en cuanto a la compra de métodos para la planificación familiar, tanto en los de barrera como en los métodos hormonales que deben estar disponibles en todo el sistema de salud a nivel nacional. Esta ejecución en los métodos de barrera no supera un 14.64% y en métodos hormonales un 16.7%. Esto pone a las guatemaltecas en la incertidumbre o en la no posibilidad de acceder gratuitamente a cualquiera de estos métodos una vez los haya decidido, para poder tener control sobre su propia reproducción, sobre su propia reproductividad, sobre la cantidad de hijas o hijos que debe tener. Todo esto, derechos consignados tanto en el marco de derechos sexuales y derechos reproductivos como en compromisos y convenios internacionales que Guatemala también está obligada a cumplir. Toda vez esto protege la vida de las mujeres y permite que nosotras podamos tener más campos de actuación, que no sean solamente las tareas de cuidado y de reproductividad a la que en algún momento nos han tenido destinadas, ¿verdad? Entonces, cuando las mujeres no tenemos acceso a esto, nos vemos confrontadas a embarazos forzados, a embarazos no deseados, a maternidades forzadas y una serie de limitaciones que pueden llegar incluso con las muertes maternas que estamos en la búsqueda de lograr, de poder disminuir y erradicar en el país.
1: De la misma forma, Lucía José nos habla del programa Vida del Ministerio de Desarrollo Social, MIDES, el cual busca garantizar la atención a las niñas que han sido víctimas de violaciones sexuales y deben reestructurar el programa Vida para poder asegurar una atención integral a las víctimas de embarazos forzados. Buenos días.
2: Hola, buenos días, ¿qué tal? Un gusto. Bueno, el programa Vida del Ministerio de Desarrollo Social, MIDES, es un programa que se crea para justamente apoyar económicamente a estas niñas que ya sufrieron una violencia sexual y que resultado de eso atraviesan una maternidad forzada. Este programa les da una mensualidad de 1,500 a las niñas menores de 14 años que quedaron embarazadas, pero actualmente solo se atienden 150 niñas de 5,400 casos que se reportan. Eso equivale al menos del 10% de las niñas víctimas. El programa son transferencias monetarias que las niñas no reciben directamente. Muchas veces lo reciben sus entornos cercanos, familiares, o en muchos de los casos ellas siguen viviendo con los abusadores y son los abusadores quienes reciben esa transferencia monetaria. Una transferencia monetaria que sabemos que 1,500 no cubre ni las necesidades básicas de una niña, menos de la niña que está criando a otro niño, ¿verdad? Y en este caso el ministerio se le fue asignado 1,500,000 quetzales. Hubo una modificación de 2,300,400 y actualmente tiene asignado 3,804,000 quetzales. De eso ha devengado el 60%, que son 2,313,000 quetzales. Y bueno, como se ha mencionado en repetidas ocasiones desde el grupo multidisciplinario, pues este programa debe de ser modificado porque solamente atiende a las niñas que ya tienen una sentencia a través del sistema de justicia. No atiende a las niñas que han sido víctimas, que están atravesando el proceso y que muchas veces ni siquiera han denunciado el hecho del abuso sexual, por lo cual el programa es ineficiente y se queda bajo un corto alcance, y no solamente tiene este problema de que el dinero pues es insuficiente para sostener a dos vidas de niños que se están desarrollando, sino que no atiende la necesidad que hay en el país en las maternidades forzadas en menores de 14 años.
1: Por ello, el Grupo Multidisciplinario para la Defensa de los Derechos Sexuales y Reproductivos, en conjunto con el Mirador de Derechos Sexuales y Reproductivos, señalan conclusiones puntuales, las cuales son: el Estado de Guatemala, el Congreso de la República y el Ministerio de Salud Pública y Asistencia Social tienen que garantizar en el presupuesto nacional la salud integral. El Ministerio de Salud Pública y Asistencia Social tiene la obligación de planificar la compra de métodos de planificación familiar. La no compra de métodos anticonceptivos en los tiempos establecidos vulnera el acceso y disponibilidad como un derecho a las poblaciones. El Ministerio de Salud Pública y Asistencia Social tiene que garantizar los servicios y acceso a la salud reproductiva como un derecho humano. Y por último, el programa Vida del Ministerio de Desarrollo Mides tiene que garantizar atención a las niñas que han sido víctimas de violencia sexual. Para Mayacat, informando desde los territorios, Carolina Sinay.
3: Es la hora 11:34 minutos.
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16: Hola, mi nombre es Luis Aguilar, desde Zacatepeques. Felicito al noticiero Mayacat por su 22º aniversario, ya 22 años de informar desde los territorios en idiomas mayas y, por supuesto, de compartir información desde Guatemala para el mundo a través de la red satelital y los medios en internet ahora. Ha sido toda una historia de comunicación comunitaria del país hacia el país, así es que felicitaciones, sigan adelante, vamos por otros 22 más.
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19: Continuamos con más noticias. Gracias por conectarse a esta emisión correspondiente al miércoles 30 de septiembre de 2026. Vamos a continuar con la conexión en el departamento de Sololá. Desde San Juan La Laguna, Bernardino Alberto Vázquez, periodista de esta región del país, nos trae información acerca de lo que representan las lluvias para los agricultores y agricultoras. Vamos a tener la información enseguida.
20: Después de varios meses y semanas marcadas por el calor, la prolongada sequía y la falta de la lluvia casi en todo el país, en la presente fecha, el panorama ha cambiado. Las lluvias ya se hicieron presentes en diferentes partes del país. Sin embargo, miles de agricultores y familias observan con tristeza las pérdidas de los cultivos que ya no se recuperan. El cielo vuelve a regalarnos agua, esperanza de vida. Que esta lluvia se dé con bendición para nuestros cultivos y para cada comunidad que tanto lo necesita, indicaron varias personas. Información que estamos generando desde el departamento de Sololá para Peguer Mayacat, Bernardino Alberto Vázquez, informando desde los territorios.
19: Ahora la conexión es con el departamento de Alta Verapaz. En el municipio de Cobán se encuentra Radiosistema de Estaciones Tezulutlán. El periodista Ángel Martín Tayash nos cuenta acerca de cómo la población recibe las lluvias de esta época.
21: Desde la región de las Verapaces, nuestra información, continúa la lluvia en la región de Alta Verapaz y esto provoca más preocupación en los habitantes de los municipios de Tamaú, San Miguel Tucurú, Panzós, Santa Catalina La Tinta, de igual manera habitantes de Erestor en el departamento de Izabal, por el desbordamiento del río Polochic. Varias personas damnificadas reportan las autoridades que en la comunidad Canlún 1, Panzós, Alta Verapaz, a causa del desbordamiento del río ya mencionado, causó estragos en varias viviendas, afectando sus siembras, entre ellos maíz, café, arroz, frijol, cacao, plátano, entre otros. El alcalde Jorge Choc-Ac manifestó que están haciendo todo lo posible para poder limpiar, para poder auxiliar. Hay albergues en varios lugares para poder ayudar a las personas damnificadas. Repito, la lluvia continúa en la región de Alta Verapaz, específicamente dañando o desbordándose el río Polochic en la región de Alta Verapaz. Desde los territorios, informando Ángel Martín Tashiachi, en especial para FEJER Mayacat, Noticias La Esfinge y Radio Tezulutlán.
22: Mucho gusto, estoy acá, soy Mirna Ramírez del Movimiento de Mujeres con Poder Constituyente y expresamente estoy para dar una felicitación a la red Mayacat, que tiene 22 años y que los cumplirá el 15 de noviembre. Debemos reconocer el trabajo que las comunicadoras y los comunicadores hacen en esta red de comunicación que llega a todo el país. Así que agradecemos ese espacio de comunicación, todo lo que ustedes pueden impulsar para que la población de toda Guatemala esté informada del acontecer político, económico, social de Guatemala, pero también de todo lo que FEJER hace. FEJER, a donde que ha logrado establecer esta red de Mayacat, ha impulsado, digamos, que hombres, mujeres, jóvenes principalmente, puedan tener la voz que siempre a las comunidades indígenas y a las mujeres el sistema nos ha quitado. Así que, pues, muchas felicitaciones al equipo, que sigan, que esos 22 años se multipliquen y que tengamos siempre comunicación en todo el país, pero principalmente en las comunidades.
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19: Continuamos con más noticias en este 30 de septiembre. Gracias por sintonizar las emisoras que integran esta casa de producción radiofónica. Continuamos ahora con el seguimiento al caso de las afectaciones que genera la empresa Trexa a las comunidades en Guatemala. A continuación vamos a escuchar la postura de la autoridad ancestral del departamento de Zacatepeques acerca de lo acontecido hace 2 días. Adelante con el reporte, Marco Antonio Hernández Arévalo, periodista de la FEJER.
0: En seguimiento a las denuncias de la población de San Juan Zacatepeques, específicamente del Pilar 1, vamos a tener también la denuncia de parte de la Alcaldía Auxiliar del Pilar 1 San Juan Zacatepeques. Bienvenido, coméntenos un poco lo que está ocurriendo también allá en el territorio y cuál es la postura de la autoridad ancestral.
2: Nos han hecho que sí, no están respetando las autoridades de las comunidades. Y también estamos exigiendo que sí, los policías antimotines, estos son del tipo de policía antimotines que llegaron, que queremos que se retire inmediatamente. Así como ahorita que sí tenemos siembra allá y no nos dejen pasar, pues. Y igual también algunos así compañeros de ellos, de las mismas comunidades, están acompañando de ellos allá. Y si nosotros llegamos a pasar allá, ellos que nos señalen a los policías para capturarnos. Y nosotros, así como nosotros somos autoridades, sí tenemos denuncias, nos han denunciado, nos quieren capturar. Pero de por qué motivos, porque nosotros sí estamos defendientes en nuestros derechos, nuestras comunidades, donde estamos sacando nuestras cosechas para nuestras familias. Ahí estamos sacando nuestros maíces, frijoles, para darle pues nuestro pan para nuestras familias, nuestros hijos. Pero ellos no piensan nada de eso. Y
0: la autoridad que hemos escuchado pertenece a la autoridad ancestral de San Juan Zacatepeques, Achijay, de la localidad. Desde la Corte de Constitucionalidad, en esta denuncia, reportó para el noticiero Mayacat, Marco Hernández.
19: Esta mañana las autoridades ancestrales de Zacatepeques dieron a conocer cuáles son sus demandas para las autoridades del gobierno de Guatemala. Sigue en información a través del contenido Marco Antonio Hernández Arévalo.
0: Las y los pobladores, autoridades ancestrales, mujeres, comunitarios de El Pilar 1, San Juan Zacatepeques, han traído la mañana de este miércoles 30 de septiembre una serie de exigencias ante la Corte de Constitucionalidad que han sido leídas de manera pública. Don Marcos, coméntenos cuáles son esas exigencias.
3: Exigimos el respeto inmediatamente a la propiedad privada, a los derechos territoriales de la comunidad del Pilar 1, que ninguna resolución provisional sea utilizada como fundamento para utilizar ingreso, ocupaciones a intervenciones en terrenos privados fuera de los alcances expresamente establecido por las autoridades judiciales competentes, que se investiguen los derechos ocurridos del 28 de septiembre, incluyendo el ingreso de agentes de policiales y de personas violentas que no portaba identificaciones visibles, así como los robos, actos, intimidaciones, violencia, abuso cometidos durante el operativo, que se aclarezca públicamente cuál fue la orden, resolución o fundamento jurídico utilizado para el ingreso a los terrenos de la comunidad, así como quién ordenó, autorizó del operativo. Exigimos al Ministerio Público, como medida de urgencia, se confisque la maquinaria, materiales y herramientas de la empresa Trexa que se encuentran en nuestra propiedad, que y suspenda de toda actividad de construcción dentro de la finca del Pilar hasta acreditar la titularidad de servidumbre legítima. Exigimos al juzgado del asunto municipal de San Juan Zacatepeques que se apersonen de oficio a la finca del Pilar 1 y que ejecuten la orden de suspensión y clausura preventiva de obra no autorizada, con auxilio de la fuerza pública, haciendo constar la clandestinidad de la construcción, que se garantice el derecho de los pueblos indígenas a la consulta previa y a la participación efectiva frente de cualquier proyecto, infraestructura que pueda afectar sus tierras, territorios, recursos naturales y forma de vida, que se respete el convenio 169 de la OIT y las demás estándares internacionales aplicables a los derechos de los pueblos indígenas, particularmente aquellos relativos a tierras, territorios, recursos naturales, participaciones y la consulta, que se garantice el acceso efectivo de la justicia a mecanismos de protección para las personas, comunidades cuyos derechos territoriales pueden ver afectados. Denunciamos al Ministerio de Gobernación y la Dirección General a la PNC por el uso de recursos públicos, armamentos viáticos, de personal policial para fines de seguridad privada corporativa a favor de la entidad Trexa. Fuera Trexa.
0: Por último, las comunidades tienen una exigencia puntual.
3: La exigencia puntual: fuera Trexa de nuestra propiedad y nuestro territorio. Defender el territorio es defender de vida. Nuestro bosque pierde agua, nuestro cultivo enfrentan condiciones cada vez más difíciles y nuestra comunidad carga con impactos ambientales de proyectos decididos lejos de ellas.
0: Desde la Corte de Constitucionalidad, estas han sido las exigencias del pueblo de Zacatepeques en contra de Trexa. Para el noticiero Mayacat, Marco Hernández informando desde los territorios.
4: Es la hora 11:51 minutos.
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19: Nos despedimos de la emisión de este 30 de septiembre de 2026. 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
2: Es la hora 12:01.

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1: ¿Qué tal, amigas y amigos? Muchas gracias por estar en sintonía de su programa radial Junaoj. Ya lo mencionaba yo, Selin, como cada lunes, miércoles y viernes, nos encontramos en este programa para dialogar de diversos temas, y hoy nos convoca uno que en realidad pues nos ha sido mucho sentido el hablar de eso. Y bueno, como también agradecerles a cada una de las compañeras quienes hacen posible Junaoj, recordarles que usted puede escuchar Junaoj los días lunes, miércoles y viernes en este horario. Y bueno, vamos a empezar a contar de lo que queremos hablar hoy.
0: Hoy queremos hablar sobre el tema que, pues, creo que a todos nos ha pasado, y es el tema de la procrastinación. Y de aquí tenemos un dato que también se los vamos a compartir. El chiste es también irles compartiendo datos, porque no somos expertas en esto. Lo hemos vivido, pero no somos expertas para explicarles exactamente lo que es. Entonces, la procrastinación en Guatemala, popularmente ligada a la cultura de dejar todo a última hora, es un fenómeno extendido que universidades locales y expertos identifican como un trastorno del comportamiento enfocado en evadir tareas cruciales por actividades placenteras pero irrelevantes. En el ámbito académico guatemalteco, diversos estudios demuestran que afectan notablemente a la población estudiantil. Por ejemplo, una investigación de la Universidad Rural de Guatemala reveló que el 53.3% de sus estudiantes en la sede de Río Hondo, Zacapa, presentaba un nivel alto de postergación, mientras que en la Universidad Rafael Landívar se ha estudiado su impacto negativo directo en el rendimiento académico. Más allá de asociarse a la pereza o a la falta de disciplina, los profesionales de la salud mental en el país señalan que este hábito es en realidad un mecanismo de regulación emocional. Quienes postergan sus responsabilidades suelen estar lidiando con altos niveles de estrés, ansiedad, temor al fracaso o incluso síntomas de depresión.
1: Bueno, cuando estábamos pensando cómo tocarla o hablar de la procrastinación, también pensamos que lo ligamos siempre a lo cultural, como decía Jocelyn, y creo que sí hay algo bien importante en lo que investigábamos, de dejar todo a última hora. Siento que eso se volvió costumbre, siento también que se justifican por muchas cosas, pero ya luego íbamos leyendo que muchas veces es porque una está lidiando con otras cosas, como el estrés y todo lo demás. Hay un dato importante también. Hay muchas palabras que vamos a decir que no sabemos pronunciar. Bueno, yo no las sé pronunciar porque son muy largas. Bueno, pero un poco hablar del impacto en el contexto guatemalteco, que en el ámbito académico, todo esto que les estamos contando no es algo que nosotras hayamos investigado, sino lo estamos leyendo también y lo estamos comprendiendo junto con ustedes. Así que si tienen dudas o algo que quisieran que abordáramos un poco más, nos van escribiendo. Bueno, en el ámbito académico, instituciones como el Centro Universitario de Oriente, el CUNORI, reportan varios niveles de procrastinación, o sea, desde sus aulas, en lo que, y eso incrementa también la deserción escolar, o sea, no es solamente la existencia de la procrastinación como tal. En el ámbito laboral, o sea, creo también que la procrastinación está en todos los ámbitos de nuestra vida, o sea, no solamente en los estudiantes, aunque está más ligada a los estudiantes, también está, por ejemplo, en el ámbito laboral. El Diario de Centroamérica específicamente destaca la procrastinación laboral como un desafío emergente que disminuye la productividad y altera el funcionamiento de los equipos de trabajo dentro de las empresas del país, o sea, como algo un poco más fuerte también. En el tema de la salud y el bienestar, la procrastinación sistemática genera un círculo vicioso de culpa y estrés crónico. El cerebro prioriza de alguna manera hacer cosas inmediatas, como el uso de redes sociales, y nos pasamos muchísimo tiempo en redes sociales para huir del malestar que provoca el dejar una tarea pendiente. Es que a ustedes les ha pasado que a veces, por ejemplo, como en cuestiones cotidianas de voy a doblar la ropa y luego te sentas un ratito a ver teléfono y ya, o sea, se pasó mucho tiempo. Eso también, o sea, sucede como afecta a la salud y el bienestar.
0: Eso sí, no sé, creo que también llega como algo que queremos soltar y ya no hacer, pero lo seguimos haciendo porque, por ejemplo, yo llego a mi casa y digo, quiero meter mi ropa a lavar, pero digo, voy a ver un ratito mi teléfono.
1: Unos 15 minutos.
0: Unos 15 minutos.

0: minutos, después quizás estoy como una hora o media hora y digo, ala, yo hubiera podido, o sea, ya se hubiera terminado de lavar mi ropa, ya la hubiera colgado, qué sé yo. Pero creo que también algo que deriva de la procrastinación es estar metidos en las redes, desde mi pensar, pero esos ya son otros 20 pesos.
1: Vamos a leer también algunos mitos, que justo eso estaba diciendo, procrastinación. Es que también para nosotras es un poco nuevo el tema. Bueno, alguno de los mitos que nos parecieron interesantes es procrastinar no es lo mismo que ser perezoso o vago. Ese es un mito. El mito es quien procrastina no hace nada porque no quiere trabajar. La realidad, la pereza es la falta de voluntad para hacer un esfuerzo. En cambio, procrastinar suele estar muy ocupado haciendo otras cosas, limpiando, organizando correos, haciendo tareas secundarias. O sea, no es que en realidad no tengamos nada que hacer, es que postergamos una tarea por, no sé, o sea, pues, usar el teléfono. No es el problema de la flojera como tal, sino una estrategia de evasión para huir de la ansiedad o el estrés que genera una tarea principal. Es como no querer hacerlo porque sabemos que tal vez nos va a cansar más o tal vez, no sé, o alguna de esas cosas.
0: A veces le dicen como que tiene mente de mamá, pero lo dicen porque las mamás están dándole comida a los hijos, esto y lo otro, entonces se les olvida de hacer otras cosas. Pero no es como que tan procrastinar, porque es como algo ya más olvidadizo. También estaba viendo aquí que existen 3 tipos de procrastinación. Yo pensé que solo era una ya, pero por ejemplo, está la procrastinación que es por evasión, y esta dice que ocurre cuando evitas una actividad debido al miedo al fracaso, a la crítica o por la inseguridad de no hacerlo bien. Por activación, que sucede cuando pospones el inicio de algo hasta el último momento, esperando a que la presión del tiempo y el estrés te fuercen a actuar por pura adrenalina. Y por indecisión, que se da cuando te paralizas porque no sabes cómo empezar, qué camino tomar, o te abruma la falta de claridad en los siguientes pasos.
1: Bueno, y otro mito, bueno, tampoco sabía que habían como 3 tipos de procrastinación. Sí. Bueno, lo que más me impacta como de esto es que está siempre asociado a la salud mental, y muchas veces, o muy pocas veces, más bien, nosotras no le damos como prioridad a nuestra salud mental. Es como, no sé, es algo que sí, o sea,
0: como ya se me va a pasar.
1: Ya se me va a pasar. También hay un mito de trabajo mejor bajo presión. O sea, yo siento que lo he escuchado muchísimo, muchísimo, el mito de la procrastinación, de trabajar mejor bajo presión. El mito es dejar las cosas para el fin, porque despierta mucha más creatividad, mejora los resultados, y sobre todo porque una tiene una adrenalina de ya lo quiero entregar, o ya no es una urgencia, ya es una emergencia, una cosa así. Pero la realidad es que la urgencia de última hora activa muchísimo estrés, lo que bloquea el pensamiento lógico y aumenta la probabilidad de cometer errores. Lo que experimentan no es un mejor desempeño, sino un alivio eufórico al terminar a tiempo, lo que refuerza erróneamente el hábito. Otro de los mitos sobre la procrastinación es el problema, la mala gestión de tiempo. O sea, sí, es como, creo que ese también es muy común de pensar que es porque hay una mala gestión de tiempo. O sea, sí, pero no siempre. El mito es que quien posterga las cosas solo necesita una mejor agenda, usar una aplicación, un calendario para aprender a planificar. No siempre pasa, se los prometo.
0: A veces da huevo ver también las aplicaciones. Sí.
1: O planificar, digamos, está bien planificar, pero no siempre funciona, o no, eso no traduce en automático que uno deja de procrastinar, porque, o sea, entonces el mito es quien posterga eso necesita planificar más, tener una agenda, usar aplicaciones y esas cosas, pero la realidad es que la procrastinación es en esencia un problema de regulación de emociones, no es el reloj. Ahí es que nos hace mucho sentido, que no es solo porque sí, sino porque está muy ligado a las emociones, no precisamente al tiempo como tal. El cerebro en realidad prioriza el alivio del malestar inmediato, el miedo al fracaso, el aburrimiento o la frustración por encima de los beneficios a largo plazo, como terminar una tarea.
0: Bueno, igual, perdón. Igual ustedes, si nos quisieran compartir, no sé, algo que quisieran hablar sobre el tema, pues estamos abiertas al diálogo para que también podamos interactuar con ustedes.
1: Muchas gracias, y justo nos escribieron que si existen aplicaciones o estrategias para ayudar a enfocarse, y vamos a tratar de,
0: pues,
1: de resolverlo.
0: Pues aquí vi yo como algunas que dicen 7 claves para no procrastinar. Y supuestamente aquí dice: divide las tareas grandes, desglosa los proyectos pesados en pasos pequeños y muy fáciles de arrancar para no sentir agobio. Aplica la técnica Pomodoro, dice, que es trabaja con total concentración durante 25 minutos seguidos y descansa 5 minutos para recuperar la energía. ¿Ah? Así, Dios mío, sí, nos van a correr. Dice: elimina las distracciones, establece prioridades claras, como ordena tus pendientes por importancia o urgencia y ataca primero la tarea más difícil o pesada del día. Eso creo que lo hago yo. Yo lo que hago es como hacer una tipo listado y pongo como lo que más tengo que hacer rápido y lo que pues todavía está como pendiente o todavía estoy a tiempo de hacerlas. Creo que sí me ha funcionado un poco. Y también dice: fija plazos definidos, pon fechas de entrega claras o comprométete en manera pública con otra persona para generar un sentido real de urgencia. Perdónate y evita la culpa. No te castigues si un día fallas. Aceptar el tropiezo reduce la ansiedad que alimenta el ciclo de postergación. Y también dice: empieza con solo 5 minutos. Oblígate a hacer la tarea por un tiempo mínimo para romper la resistencia inicial al cambio. Esos pueden servir.
1: Pueden servir. ¿Y saben algo de los 20 minutos? Yo no sé si esto tiene que ver, pero, por ejemplo, cuando alguna vez fui a revisarme los ojos otra vez, dijo, el doctor dijo que a cada 20 minutos hay que hacer una pausa, porque el cerebro, no sé, se cansa demasiado y los ojos dejan de parpadear. Y entonces eso hace que la presión aumente. Entonces él dijo que hay que, en toda la vida, hay que hacer descansos de 20 minutos, de 20, 25 minutos, como parar. Y si estás trabajando en la computadora, por ejemplo, del estrés, es que ya no parpadeas, o sea, lo haces de una forma inconsciente, estás como conectada ya. Entonces hay una regla de vida, decía él, como parar 20 minutos, parpadear, descansar un rato y continuar. Y bueno, lo que se puede. Pero muchas gracias a quien nos escribe y pregunta. Vamos a tratar de contestarles. Y bueno, hay muchas aplicaciones y estrategias que probablemente pueden funcionar, depende mucho de dónde estemos situados también para el tema de, para que funcione, por decirlo así, porque no todas estamos en el mismo lugar, pero les vamos a contar de algunas aplicaciones recomendadas para el enfoque. Hay una que se llama Forest, que es como de planificar, y se enfocó, aquí nos cuentan que empezó como un juego, pero al final servía como para eso. Luego, a ver, les vamos a contar de otra. Cargando.
0: Lo que sí es que la procrastinación se puede... Bueno, hay mucha gente que la confunde con la pereza, pero siento que es muy distinta.
1: Bueno, sí, de hecho, por lo que leíamos era como no siempre es pereza, sino porque al final lo haces para evitar el estrés. Y a veces sí, la verdad, como tal vez siguiendo el ejemplo de las cosas chiquitas, digamos, a mí no me da tanto estrés lavar, o sea, es una tarea que tengo que hacer, pero me da estrés doblar la ropa o que quede muy ordenada. Entonces siempre es como pasa una semana y tal vez lo
0: voy a hacer. Si al lado tengo que doblar.
1: Entonces mejor, como voy postergando y me da estrés pensar que, por ejemplo, el cuarto va a estar desordenado y esas cosas, pero igual lo voy dejando.
0: Eso no
1: es. Estrategias psicológicas antiprocrastinación: autocompasión y borrón y cuenta nueva. Dice, esa es una. Estudios demuestran que castigarse o sentir culpa por haber procrastinado ayer hace que procrastines más hoy. Entonces, como hay que decir, bueno, ayer pasó esto, pero no...
0: Se va acumulando.
1: Se va acumulando. A ver, ese está interesante. Viaja en el tiempo mental. Conexión con tu yo del futuro. Quien procrastina, ve a su yo del futuro. El que sufrirá por entregar tarde. Eso sí es cierto. O sea, sí nos ha pasado como... Como si no hago un informe hoy, digo, ay, mañana me va a llevar la tristeza.
0: Yo tengo una frase que no sé quiénes han estado conmigo la han escuchado, pero por ejemplo, si ahorita veo algún problema, pero no estoy a tiempo de hacerlo. Digo, ah, bueno, que se preocupe la Jocelyn del futuro. Entonces ya la otra vez que se tiene que...
1: Me vas a pasar mal.
0: Me va a pasar mal.
1: Ay, no. Entonces dice eso. Quien procrastina ve a su yo del futuro, el que sufrirá por entregar algo tarde, como si fuera un extraño. Antes de postergar algo, cierra los ojos e imagínate a ti mismo mañana o la próxima semana sintiendo el estrés de la entrega. Eso es cierto, eso es una buena estrategia, como pensar, por ejemplo, como si hoy no hice la tarea, como imaginarme que mañana no voy a tener nada de tiempo, por ejemplo, para salir o para usar celular, porque de ley tengo que entregar eso. A ver.
0: Incomunidad.
1: Vincular la tarea con un valor personal. Dice, esa es otra estrategia. Si debes estudiar para un examen aburrido, tu cerebro lo rechaza, eso lo sabemos. Entonces cambiemos el enfoque. No estudies por la nota, estudia porque quieres ser un profesional excelente o porque valorarás el conocimiento. Bueno, eso sí, la verdad es que eso sí me ha pasado algunas veces, como, por ejemplo, si tengo que entregar algo, yo digo, bueno, pero al final lo que va a pesar es que eso va a llevar mi nombre. Entonces si está mal hecho o bien hecho, va a ser como Ángela lo hizo bien, Ángela lo hizo mal. Entonces creo que eso a mí me ha ayudado algunas veces. No lo había pensado como vincular la tarea como un valor personal, pero sí me ha pasado a veces. Incomodidad proactiva. Esto es, bueno, consiste en aceptar que los primeros 10 minutos de cualquier tarea se van a sentir incómodos o molestos. No busques en ese momento como sentirte bien motivado, más bien como a tolerar ese pequeño malestar. Ah, bueno, esto se refiere que cualquier tarea nos va a costar como 10 minutos asimilarlo. Luego que nos sentemos 10 minutos a redactar un informe, a diseñar algo o a editar algo, 10 minutos y luego la incomodidad pasa. Bueno, y aquí lo que nos preguntaban, aplicaciones diseñadas específicamente contra la postergación, procrastinación. Procrastor algo, como dice, no sé si se pronuncia así. ¿Cómo ayuda? Es una aplicación que te pregunta directamente, ¿qué estás procrastinando? O más bien, ¿por qué estás procrastinando esta tarea? Te da opciones como, es demasiado grande, no sé por dónde empezar, o tengo miedo a no hacerlo bien. Dependiendo de la respuesta, la aplicación te guía en un microproceso específico para romper ese bloqueo mental. Bueno, a ver, el detox, no sé si se pronuncia así, les podemos escribir. Bueno, ¿cómo ayuda? Va más allá del bloqueo normal. Te permite crear reglas estrictas contra tus tentaciones. Por ejemplo, puedes configurar la aplicación para que te bloquee Instagram si la abres más de 5 veces al día. No, eso sí está un poco fuerte. O prohibir por completo el uso de videojuegos o redes sociales en tu horario de estudio. Bueno, yo solo he conocido a una persona que después de las 10 ya no puede usar redes sociales.
0: ¿Quién?
1: Una vez salimos y me dijo, ay, que me iba a enseñar como algo de Instagram. Luego me dijo, ay, ya no puedo usar, es que casi son las 11. Y yo, es que bloqueé redes después de las 10. Yo, ay, yo nunca había conocido, o sea, yo no podría tampoco. Bueno, pero eso puede funcionar.
0: Y es que a veces uno ni se mete a chatear ni nada, solo se mete a
1: procrastinar.
0: Ajá, o sea, como que te metes a las aplicaciones, medio miras, cerras y te vas a las otras. Y así, como un espiral que si uno no se frena y dice así como que voy a seguir haciendo esto.
1: Totalmente. Bueno, hay otra que creo que es Bill Minder. ¿Y esta cómo ayuda? Utiliza incentivos económicos para los casos de procrastinación crónica. Vincula una meta a la aplicación. Por ejemplo, escribir 50 palabras diarias de tu tesis. Si no cumples con ese registro de tu progreso, el tiempo pactado, la aplicación te cobra dinero real en tu tarjeta de crédito. Ah, bueno, esa no. No la escuchen, esa no.
0: Esa sí no.
1: Demasiado.
0: Esa es publicidad, ya le hicimos publicidad una vez.
1: Y no nos pagaron.
0: También hay otra que dice... Bueno, es como lo que decías de tu compañero, es que hay teléfonos o hay sistemas de teléfonos que no puedes como que bloquear la aplicación directamente como para que no te puedas meter. Pero, por ejemplo, esta ayuda porque, bueno, se llama Freedom y dice cómo funciona. Bloquea distracciones en tus dispositivos. ¿Para qué sirve? Te permite bloquear sitios web, aplicaciones específicas como redes sociales durante los horarios que elijas para trabajar. Y digamos que el beneficio es que elimina la tentación digital y te fuerza a concentrarte en tus obligaciones. Creo que esta está buena.
1: Está buena. Esa me parece más real que la otra que decía que te descuentan de tu tarjeta, ¿no? Hay otra que dice Focus Mate, no sé si ese fue otra vez si se pronuncia así. ¿Cómo ayuda? Utiliza la estrategia del doble cuerpo o rendición de cuentas. Te conecta por videollamadas con otras personas del mundo que también necesitan trabajar. Ay, bueno, al inicio de la sesión de 50 minutos dicen en voz alta qué van a hacer, apagan micrófonos, trabajan concentrados, viéndose en la pantalla y al final comparten si lo lograron. Esta es altamente efectiva para engañar al cerebro social y evitar que postergues. Bueno, tal vez podría funcionar como sentir presión de otras personas.
0: Pero ¿sabes algo? Eso he visto que lo hacen en TikTok. O sea, hay personas que hacen live haciendo tareas y ponen su papelito que dice no me hablen, me distraen. Entonces la gente le va donando y él haciendo sus tareas. O sea que...
1: No, bueno, ganas por dos cosas.
0: Pero puede servir. Pero sí. Me da pena.
1: Bueno, nosotras nos vamos a ir a una pausa y les pedimos que sigan en sintonía de su programa radial Junaog. Hoy estamos hablando de la procrastinación, porque también lo asociamos mucho cuando lo íbamos leyendo o tratando de entender cómo funciona. Está muy asociado también a las emociones y ya lo dijimos antes, las emociones muchas veces o muy pocas veces le ponemos importancia a lo que estamos sintiendo, a esas cosas. Entonces, pues por eso hoy hablamos de la procrastinación.
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10: Bueno, pues regresamos de la pausa. Estamos también agradecidos con las personas que se quedaron y que están esperando en la continuación de este programa, en donde estamos hablando sobre el tema de la procrastinación. Pues también agradecerles a las radios que están compartiendo este programa: Radio Nahual Estéreo, La Voz de Colomba, La Voz de Atitlán, FM Tierra Chortí, Tezulutlán Estéreo y Balam Estéreo. También decirles que aquí nos comentaron en un live algunas personas y nos comentan, por ejemplo, Sheila Ajuk, y dice: a mí me sirvió configurar cierto tiempo para las aplicaciones, a ser más consciente.
15: Eso sí, ustedes, pero también yo hace día nos contaba otra cosa, que ella también, pero después.
10: Ah, sí, es que, por ejemplo, hay una plataforma que le da la posibilidad a uno de ponerle el tal límite de tiempo, ¿va? Pero también daba la opción de decir omitir o que le bloquee, sí, sí. Yo solo le ponía omitir y seguía bien. Y aquí también dice Mayra.
15: Mayra Sanik dice: ay, sí, a mí en la maternidad siento que en cierto tiempo es difícil. Yo detesto lavar trastes, sí. Y aquí hacíamos una reflexión que seguramente al ser mamá o al estar maternando es mucho más difícil, porque yo les contaba como que a mí sí me cuesta mucho con la tarea de doblar la ropa, aunque sé que la próxima semana va a ser el doble y que mi espacio va a estar desordenado, como que lo evito, ¿verdad? Entonces, pero cuando ya una está maternando, siento que ya no son esas pequeñas cosas, sino, por ejemplo, si no lavas la ropa del bebé, o sea, ¿qué pasa? Y dice a ella, a Mayrita le ayuda, es poner música, así no veo el celular. Bueno, sí, también es una buena estrategia. Lo que pasa es que ahora casi todo es celular, ¿o estés?
10: Aunque no quiera, Katina.
15: Hola, Sonia, ¿qué te ha pasado con la procrastinación?
10: Bueno, pues lo que nos siguen compartiendo más cosas sobre el tema de la procrastinación. Ya repetimos muchas veces la palabra, pero hay que recalcar de qué estamos hablando. Entonces, vamos a seguirles compartiendo algunos datos.
15: Bueno, un poco hablar también de que la procrastinación no es algo casual, no es algo que es emergente, por llamarlo. Es un fenómeno tan antiguo como la humanidad misma. Y la ciencia ha descubierto datos muy importantes que rompen por completo la idea tradicional sobre este hábito, digamos. Y vamos a contarles algunos. Es un problema histórico. Los filósofos ya se quejaban de ella. No es un mal moderno, por llamarlo así, o decir que solamente porque hay celular, o tal vez lo nombramos porque hoy hablamos como específicamente de las aplicaciones y que eso pues también nos consume tiempo, pero en general la procrastinación es muchísimo antigua, digamos, o sea, desde que existió la humanidad. Pero no es un mal moderno inventado por las redes sociales o los teléfonos inteligentes. En la antigua Grecia, los filósofos Sócrates y Aristóteles acuñaron el término de acracia para poder describir el acto de actuar en contra de nuestro propio juicio y posponer las cosas que sabíamos que después nos perjudicarían. En el año 1975, antes de Cristo, imagínense, antes de Cristo, un jeroglífico egipcio ya plasmaba la queja de un escriba sobre la tendencia de que las personas se retrasaban en los trabajos de cultivos. 2. En las batallas real, bueno, es una batalla real dentro de nuestro cerebro. Cuando procrastinas, hay una guerra neurológica, literalmente, una guerra neurológica entre las dos áreas de tu cerebro, digamos. El hemisferio límbico es una de las partes más antiguas y primitivas del cerebro. Busca una gratificación instantánea, digamos, el placer. Siempre tener placer y huir del dolor. Y eso siempre pasa. La corteza frontal es la parte más evolucionada y más humana, por llamarla de alguna manera. Se encarga de la planificación, la lógica y las metas a largo plazo. Cuando puedes ver videos en lugar de trabajar, tu sistema límbico acaba de derrotar a la corteza frontal. O sea, ganó la pereza, no, ganó la... otra. Las palomas también procrastinan. Es un famoso experimento psicológico conducido por Jane Mazur y se estrenó, y más bien, él entrenó a las palomas para realizar una tarea. picar un botón, era la tarea, para obtener comida. O sea, picaban un botón y ya ellas podían obtener su comidita. Se les dio a elegir entre un trabajo pequeño inmediato o un trabajo más grande retrasado. Las palomas demostraron en ese momento una clara tendencia a posponer las tareas difíciles, prefiriendo recibir un castigo o esfuerzo mayor en el futuro con tal de no trabajar en el presente. Otra que está aquí es que existen impuestos a la procrastinación. Dejar las cosas después de miles de millones puede costar miles y millones de dólares a nivel global. O sea, digamos, esto no solo nos pasa a nosotros, sino también hacia en extremos. Estudios de economía conductual demuestran que las personas pierden enormes sumas de dinero en multas por pagos tardíos de impuestos a servicios. Eso es cierto, ustedes también. O sea, digamos, la tarjeta de circulación, cosas como esas. Aquí si lo miramos más local, compra de boletos de avión más caros a última hora, eso es cierto también, o no tramitar a tiempo planes de retiro o cuentas de ahorro, eso también. Por ejemplo, una va a renovar su licencia hasta que ya
16: está quedado.
15: Ya tiene la multa por encargar la tarjeta vencida. Bueno,
16: hasta que ya la SAT lo notificó uno.
15: Sí, fijo.
16: Pero también queremos aclarar algo, que hablar de esto no es una enfermedad en sí, sino es un trastorno clínico en sí mismo. Mencionando con lo que habíamos dicho antes, ¿qué es esto? Pues lo deriva con un mecanismo de defensa y un problema emocional. Cuando hablamos de un mecanismo de defensa, decimos que consiste en posponer de forma voluntaria tareas o decisiones importantes a pesar de saber que eso traerá consecuencias negativas. Y cuando hablamos sobre un problema emocional, no se debe solo de la pereza, sino es ya una dificultad para regular las emociones con las actividades que nos generan aburrimiento, frustración y pues miedo al fracaso o la ansiedad. Y a esto puede traer como una relación con los problemas de salud. Aunque no es una enfermedad, esto puede ser como un síntoma de alerta o puede manifestarse con problemas subyacentes. Digamos que podría ser en los trastornos de salud mental, y esto puede aparecer con frecuencia con algunos cuadros de ansiedad o depresión, o en neurodesarrollo, que es un rasgo muy común en personas con trastorno de déficit de atención e hiperactividad debido a la disfunción ejecutiva. Y esto sí tiene como que mucha lógica y mucha razón.
15: Sí, bueno, hemos estado hablando de esto porque en realidad creo que a todos en algún momento de nuestra vida, o si es que no es un proceso que nos acompaña en toda nuestra vida, procrastinar. Pero más allá de solo hablar del problema, como lo decía Jocelyn, es bien, yo les quiero contar otra cosa que también analizamos un poco. Cuando analizamos la procrastinación bajo otra perspectiva, sobre todo porque estamos situados en un país de muchísima desigualdad, la procrastinación deja de ser algo individual de productividad y es algo que refleja así directamente las barreras estructurales, la exclusión socioeconómica y un sistema que finalmente privilegia sus intereses individuales antes de los colectivos. En contextos de muchísima desigualdad, postergar tareas suele ser el resultado de un colapso de autorregulación provocado por el estrés crónico, la falta de recursos, la sobrecarga emocional, realidades que afectan de forma desproporcionada a las poblaciones indígenas. La procrastinación como respuesta al agotamiento cognitivo, la verdad es que a veces sí, es porque la cabeza, dijera mi hermanito, es que está cansado mentalmente o que piensa mucho. En realidad eso pasa. La procrastinación como respuesta a este agotamiento cognitivo. En entornos privilegiados, procrastinar suele implicar postergar un informe para ver redes sociales, por ejemplo. En contextos de desigualdad, el mecanismo psicológico cambia, porque el cerebro recurre a la evasión porque está cognitivamente agotado, o sea, está sumamente agotado. La carga de sobrevivir en un país como este, una persona que enfrenta inseguridad alimentaria, falta de servicios básicos o transporte en horarios de tráfico, vive con niveles crónicos de cortisol, es la hormona del estrés, o sea, hay muchísimo de eso. También hay déficits de energía mental. La corteza frontal, se recuerdan que antes hablamos de la corteza frontal, que es la que planifica es la que busca tener todo en orden, y el otro hemisferio, que es menos estudiado, es el que solo quiere recibir alegrías, por llamarlo así. La corteza frontal, encargada de planificar y combatir la procrastinación, requiere enormes cantidades de energía. Cuando la mente está muy consumida por resolver las necesidades básicas del día a día, queda muy poca fuerza de voluntad disponible para tareas complejas a largo plazo. Pero esto, en realidad, ¿cómo afecta mayormente a la población indígena, sobre todo en Guatemala, por llamarlo así, porque estamos hablando de acá? Las comunidades mayas, xincas y garífuna de Guatemala experimentan barreras específicas que transforman y agravan las causas y consecuencias de la procrastinación. Uno, la barrera lingüística y académica. Gran parte de la educación superior y los trámites estatales y laborales se gestionan exclusivamente en español. Para un estudiante o trabajador cuyo idioma, por llamarlo de alguna manera, es un idioma maya, como el quiché, el quechí, enfrentarse a plataformas que tienen un segundo idioma genera ansiedad lingüística masiva y sobre todo miedo al fracaso. El malestar emocional bloquea el cerebro, provocando que una persona posponga la tarea para evitar la frustración.
16: Hay una película que puede demostrar un poco, no específicamente, pero sí lo que hace deriva un poco con el tema de procrastinar, y es es la película que se llama El Club de los Cinco. Esta es como una película de 1985, pero aquí dice que, digamos, gran parte de la película es como un grupo de estudiantes que están castigados un sábado por la mañana. Y ellos hacen la simple tarea, que es perfeccionan el arte de procrastinar y matar el tiempo haciendo cualquier cosa menos estudiar. O sea, conforme el castigo, ellos prefirieron, no sé, hacer cualquier cosa y divertirse como tipo un descanso en vez de ponerse a hacer lo que era estudiar, por lo que los castigaron. Creo que ese también es como un ejemplo, pero para los jóvenes o los niños, por decir así.
15: Sí, a mí me ha parecido muy bonito poder hablar de esto y hacer como esas reflexiones de, o sea, no es algo casual y cómo afecta más según en dónde estés situada. Otra cosa que me pareció como cómo afecta de manera desproporcionada a las personas que están en, digamos, en condiciones más vulnerables, es la brecha tecnológica y los recursos. Las estrategias comunes contra la procrastinación, siempre, como ya lo hablamos antes, es usar aplicaciones, descargar calendarios, trabajar en espacios silenciosos. Esto de alguna manera asume un entorno no con conectividad en el interior rural de Guatemala, donde el acceso a internet es limitado, inestable y sumamente costoso a veces. La posibilidad técnica de avanzar de una forma fluida, fomentando el abandono y la postergación forzada de los proyectos, es casi, digamos, casi que siempre ocurre de esa manera. La inseguridad laboral y el subempleo. Al existir tasas muy altas de empleos informales y las académicas de multitareas son externas, por ejemplo, alguien tiene que estudiar, trabajar en el campo y atender a un comercio familiar al mismo tiempo, por llamarlo así, le faltan estructuras laborales previsibles. Y esto hace casi imposible aplicar la técnica de organizar el tiempo como el time blocking. Es una aplicación. Entonces esto sobrecarga todo, digamos. Y quizá una última que me gustaría compartir es el impacto emocional y la brecha en la salud mental, que es como lo que nos ha llevado también a hablar de esto. Como mencionamos antes, la procrastinación es un síntoma de problemas emocionales como la ansiedad, la depresión. Y en Guatemala, el racismo estructural y la discriminación generan traumas históricos y continuos que deterioran la salud mental de la población indígena, sobre todo. El gran problema radica en el acceso a la atención. La brecha en salud mental en el país supera el 90%, es decir, menos del 10% de las personas que lo necesitan reciben ese apoyo. Y esta carencia, por llamarlo así, es aún más severa en áreas rurales y en donde se hablan idiomas mayas. Sin herramientas psicológicas ni terapeutas accesibles de su propia comunidad, las y los jóvenes siempre quedan más vulnerados a dinámicas de autocrítica, culpa y deserción escolar, producto de un hábito que la sociedad etiqueta erróneamente como pereza. A ver, creo que alguien, Mariana nos escribió, pero no se ve aquí. Solo dice de Chava. Hola Mariana, buenas tardes. Bueno, y si a ustedes de verdad les, no sé, tienen algo que contarnos, hemos estado tratando de leer los comentarios o lo que nos han estado escribiendo, pero un poco hablar de eso, de que la procrastinación no solamente es pereza y afecta de manera desproporcionada a espacios en donde no se tienen todos los privilegios desde tener internet y esas cosas. ¿Tú qué vas a hacer algo?
16: Es que recuerdo que vi como que hay un ritual para quitar un poco el procrastinar, creo que se llama Kaizen. Entonces ando como que indagando
15: de eso. A ver, yo les voy a decir un poco, pues, algunas películas o series o podcasts que hablan acerca de la procrastinación. Hay un podcast que se llama Salud Mental y Contexto Local. Una mente sana es importante. Este, a pesar de que es un proyecto de la UNICEF, aborda directamente la salud mental, la ansiedad y el manejo de emociones en la juventud guatemalteca. Lo que más importa de esto es que está adaptado lingüísticamente al quechí, al pocomchí, para jóvenes de Alta Verapaz. Entonces esto creo que tiene otro contexto, por llamarlo así, porque pues está traducido a estos idiomas mayas y sobre todo en esos departamentos. La salud mental en las comunidades rurales en Guatemala, Miércoles de Ciencia, es un podcast también que tiene la CENACIT. En uno de los episodios de estos podcasts, producido por la doctora Alejandra Paniagua, explora los desafíos invisibles de la salud mental y el estrés, sobre todo la falta de infraestructura para el apoyo psicológico en el interior del país. Luego hay una película y serie que se llama Desigualdad, Estrés y Realidad Indígena. Esta tampoco yo me la sabía. Bueno, aunque no hay...
16: No
15: sé por qué. A ver, aunque no hay películas comerciales centradas estrictamente en qué es procrastinar, porque no como tal, o no las encontramos en este momento.
16: Tal vez lo que más van a ver así es como cortometrajes.
15: Sí, cortos, puede ser. Algunas que pueden hablar a la perfección del agotamiento cognitivo, la ansiedad sistémica y las barreras que antes hablamos. Aquí nos apareció La Llorona, que es dirigido por Jairo Bustamante. Esta película, protagonizada por Mercedes Coroy, utiliza el terror como forma metafórica para hablar del trauma transgeneracional, el racismo estructural hacia las mujeres indígenas y las profundas heridas psicológicas que persisten en la sociedad guatemalteca. Otra es también La Lluvia. Esta está dirigida por Isian, no sé cómo se pronuncia su apellido, les podemos contar. Una película que su drama, que retrata la enorme paradoja del privilegio y la supervivencia, muestra cómo las poblaciones indígenas tienen que postergar o abandonar sus proyectos de vida para enfocarse en pelear por recursos básicos, en este caso el agua, exponiendo cómo la desigualdad anula cualquier posibilidad de planificar el futuro de manera más convencional. Y ya algunos podcasts sobre procrastinación pura, que es específicamente de psicología. Uno se llama Entiende tu mente, está en Spotify. Es uno de los podcasts de psicología más escuchados en español. Tiene episodios específicos sobre su sabotaje, la procrastinación y el perfeccionamiento. Explica.
16: Perdón, el segundo, ya lo vi una vez, pero sí. Está bueno.
15: Bueno, recomendado por Chayanne, no, aprobado por Chayanne. Este que les decía, Entiende tu mente, tiene bloques, digamos, está explicado en bloques de 20 minutos y del por qué el cerebro huye de las tareas aburridas o difíciles. Y el otro se llama Se Regalan Dudas, cuenta con episodios dedicados a desmitificar la productividad tóxica, explicando por qué no poder concentrarse no te hace flojo, sino una persona sobrecargada emocionalmente. Bueno, eso sí, ustedes, la verdad es que a veces una sabe que tiene que hacer una cosa, pero está muy cansada como de acostarse unos 5 minutos en la cama y luego te da sueño y luego no se hacen las cosas, pero no realmente porque uno fuera perezoso.
16: Creo que también uno se lo normaliza o no sé. Bueno, encontré lo que les había comentado. Es que es como un ritual japonés diario que se puede hacer, que se llama Kaizen. Y dice que los pasos para hacerlo...
15: Kaizen.
16: Ah, Kaizen. Que los pasos para hacerlos es: elige una sola microacción. Y es lo que habíamos dicho como que anteriormente. Tal vez como listar desde lo más prioritario a lo que pues todavía hay tiempo. Y dice: selecciona una tarea que llevas días posponiendo, reduce su tamaño o algo ridículamente fácil, como leer un párrafo, escribir una línea de código o abrir el documento de texto. También lo que habíamos hablado de los tiempos, y aquí dice: aplica la regla de 1 a 5 minutos, comprométete a realizar esa pequeña acción durante un tiempo ultra corto, exactamente a la misma hora de todos los días. El poder del ritual está en la constancia y no en la intensidad. Vencer la fricción sin negociar. No esperar a sentir motivación o inspiración. Empezar en cuanto llegue la hora programada. Como el esfuerzo es mínimo, la mente racional supera el bloqueo del subconsciente. También nos comenta que es permitir el efecto bola de nieve. Y se me hace muy curioso. Y dice: muchas veces una vez...
15: Es que Daniel sí lo conozco.
16: Sí, yo sí no. Dice: muchas veces una vez que rompes la inercia y empiezas un minuto, querrás seguir un poco más de forma natural. Si decides parar al minuto, igual cumpliste el ritual. Ese sí no lo había escuchado. Y lo último, que es: haz una revisión nocturna, que es llamada como Han. Dedica 5 minutos antes de dormir a reflexionar con cariño sobre tus pequeños avances del día, sin castigarse, obvio, para cerrar ciclos y entrenar a tu mente a reconocer el progreso. Creo que sí, a veces creo que uno tiene como esa frase típica de: ay, yo siento que el tiempo avanzó y no hice nada, pero en todo ese tiempo se hicieron muchas cosas que tal vez uno no lo logra ver porque está como más estresado en lo que falta.
15: Sí, eso pasa mucho, la verdad. Yo creo que hay que apelar mucho a no castigarnos, porque escuchábamos acá y reflexionábamos que la procrastinación no es solo el no tener, o solo es que no tengamos nada que hacer, sino porque a veces nuestro cerebro está muy cansado y pues necesita descansar. Y vamos a ya casi finalizar y dejar unos consejitos rápido. Y esto otra vez decirles que no es algo, no es una recomendación para un grupo homogéneo, porque aunque digamos todas o quienes estemos escuchando seamos estudiantes universitarias, no estamos situadas en el mismo lugar. Nuestros contextos varían mucho, nuestro contexto social, económico, todo. Entonces no puede ser igual para todos, pero les vamos a contar. Bueno, y algunos consejos para estudiantes, ya sea colegio o universidad. El principal enemigo del estudiante es la ansiedad por evaluaciones y el volumen abrumador de contenido. Entonces, ¿qué hacemos con esto? Aplicamos la técnica del despiece. Nunca pongas en tu agenda estudiar para el parcial o lo que sea. El cerebro siempre se asusta, procrastina más. Entonces, ¿qué hacemos? Dividamos el tema en partes minúsculas. Por ejemplo, leer 3 páginas de la introducción o resolver ejercicios. Estudiar también en bloques cortos. Si hay mucha dificultad para concentrarse, no hay que intentar estudiar 4 horas seguidas. Además, eso creo que ni siquiera es sano, estudiar 4 horas seguidas, o sea, es muy cansado. Entonces, ¿qué hacemos? Otra vez, lo que decía Yole, aplicar los bloques de 20 minutos de estudio por 5 de descanso. O sea, leemos 5, descansamos 5, además es bueno para la vista. Al tercer bloque, tu cerebro ya va a estar... como ya sabe que lo va a tener que hacer. Y bloqueo de redes con castigo visual. Usa aplicaciones como Forest. Si entras a TikTok o Instagram mientras estudias, tu árbol virtual muere. Eso no sé, eso no lo voy a contar. Y tal vez para trabajadores esto también, reafirmo, depende mucho de dónde estemos sentadas, qué estemos trabajando, dónde estemos trabajando. El principal reto para las y los trabajadores es la procrastinación estructurada, hacer tareas fáciles o responder correos irrelevantes para evitar proyectos importantes. uno de los primeros consejos es, dice: comete el sapo a primera hora. Esto está raro. Identificar tareas que más estresan o te da pereza durante el día, haz la primera hora de tu jornada laboral, al terminar te quitarás un enorme peso de encima y el resto del día fluirá sin la culpa de tener eso pendiente. Cierra pestañas y limpia escritorio. Bueno, la primera vez sí lo hago, como si vengo temprano, trato de hacer todo esa hora, o sea, no todo pues, pero lo que más sé que me va a pesar durante el día. Lo otro, cierra pestañas y limpia el escritorio.
16: Eso es lo que hago yo.
15: Recomendada por Chia. La tarea es un mito que forma la procrastinación. Trabaja una sola pestaña abierta. Ay, no. La computadora. Si no estás redactando un informe, cierra el correo electrónico y pon el celular en modo no molestar y guárdalo en una gaveta. La regla de los 2 minutos, si te lleva una tarea nueva que toma más de dos, si te llega una tarea nueva que toma más de 2 minutos en resolver, como archivar un documento o firmar un recibo, hazla de inmediato, no la acumules, porque las tareas pequeñas acumuladas saturan la mente. Bueno, eso sí también pasa. Bueno, aquí creo que ya no. Creo que nosotras ya nos tenemos que ir.
16: Pero
15: ay, bueno,
16: también
15: dice Juanito,
16: ¿cómo?
15: A ver.
16: ¿En serio?
15: Pero ha funcionado escribir.
16: Y si leemos para
15: sí. Perdón. Bueno, Juanito dice, en serio, a mí me costaba retener información, pero me ha funcionado escribir, es muy bueno. Ah, bueno, también es un buen tip, la verdad. Bueno, muchas gracias de verdad por contarnos, por acompañarnos. Nosotras ya nos tenemos que ir, sin antes pues agradecer a nuestras compañeras, quienes están en las diferentes emisoras, quienes hacen posible Junao, recordarles que ustedes nos pueden escuchar los días lunes, miércoles y viernes. A través de las emisoras quienes forman la Federación Guatemalteca de Escuelas Radiofónicas FEGER. Para nosotras ha sido un gusto enorme poder hablar de esto. Si ustedes quisieran que habláramos como de otros temas, nos pueden contar, nos pueden escribir a nuestros perfiles para que nosotras los vayamos abordando. Y agradecer también a nuestro compañero Moy, porque hoy nos acompaña en controles técnicos. Bueno, y nos encontramos en un próximo programa de Junao.
16: Hasta pronto.

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buenas tardes, amigos y amigas. Un gusto saludarles en este miércoles 30 de septiembre del 2026. Vamos a acompañarles con la emisión de su noticiero Unir Unión Informativa en radio. Les saluda su amigo Israel Ramos. Bienvenidos y bienvenidas.

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1: Vamos a dar inicio con la opinión de Hugo Díaz. Los tres sombreros de la empresa familiar. La empresa familiar es uno de los motores de la economía centroamericana, pero pocas logran sobrevivir el paso de las generaciones. Estudios de McKinsey estiman que 2 de cada 3 empresas familiares llegan a la segunda generación, pero apenas 3 de cada 10 sobreviven hasta la tercera. La causa nunca es falta de talento o ambición en la siguiente generación. En la mayoría de los fracasos de transición, lo que parece hacer falta es la claridad sobre qué papel corresponde a cada quien en cada una de las conversaciones claves. En el Acton MBA de la Universidad Francisco Marroquín, cálculo que alrededor de 1/3 de estudiantes proviene de empresas familiares. Ese tercio es sorprendentemente diverso. Va desde compañías centenarias con marcas reconocidas en toda la región hasta pequeños negocios que están por entregar la batuta a su segunda generación. Sin importar el tamaño o la edad de la empresa, el reto de fondo suele tener patrones comunes que salen a la luz en las primeras discusiones de caso, que incluyen algún conflicto familiar relacionado con el negocio. Por mi experiencia de más de 15 años conversando con estudiantes que vienen de empresas familiares, he desarrollado un ejercicio simple: pedirles que identifiquen en cada conversación difícil cuál de 3 sombreros llevan puesto. El primero es el sombrero de hijo o hija, el vínculo de sangre y cariño que no se elige y no debería negociarse. El segundo es el sombrero de accionista con derecho legítimo a exigir retornos y buen gobierno sobre el capital invertido. El tercero es el sombrero de ejecutivo o ejecutiva, que se gana con competencia y resultados, no con el apellido. Cada sombrero trae consigo un tipo distinto de conversación y usualmente el conflicto surge cuando se mezclan las conversaciones. Es decir, usar el sombrero equivocado en el momento equivocado es la causa más común de conflicto. Por ejemplo, un papá que evalúa el salario de su hijo con el corazón de papá y no con el criterio de jefe. Un hermano vota en la junta directiva por lealtad de sangre en lugar de analizar el mejor interés del negocio. Dividendos que se negocian en la sobremesa del domingo, en lugar de una reunión de junta en agenda clara. Cada vez que se mezclan los sombreros, alguien sale lastimado y la empresa pierde un poco de su capacidad de crecer. La buena noticia es que este desorden se puede ordenar y no hace falta ser una corporación centenaria para hacerlo. Un protocolo familiar sencillo, un consejo de familia que se reúna aparte de la junta directiva y la disciplina de invitar a un asesor externo a las decisiones más sensibles son suficientes para empezar. Ninguna de estas herramientas elimina el cariño ni la atención propia de una familia, pero sí le da un espacio apropiado para expresarse sin contaminar las decisiones de negocio. Las familias empresarias que logran esto no es porque evitan el conflicto, sino porque aprenden a manejarlo correctamente y a resolverlo en el sombrero que les corresponde. El verdadero rito de paso para una segunda o tercera generación llega el día que se aprende a preguntarse antes de hablar. ¿Con qué sombrero están a punto de responder? Y descubren que esa pregunta hecha con honestidad puede ser la herencia más valiosa que una familia empresaria le puede dejar a la siguiente generación.

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Vamos a darles a conocer el pronunciamiento de las autoridades indígenas y ancestrales del pueblo Chortí ante la emergencia provocada por la sequía y la falta de atención oportuna a las comunidades. Las autoridades indígenas y ancestrales del pueblo maya de Chortí, ante la grave situación que atraviesan nuestras comunidades como consecuencia de la sequía y sus impactos en la producción de alimentos, el acceso al agua y la seguridad alimentaria, nos pronunciamos energéticamente y manifestamos nuestra profunda preocupación por la falta de una respuesta efectiva y oportuna por parte de las instituciones responsables en el departamento de Chiquimula. Es ampliamente conocido el impacto que la provocada sequía ha provocado en nuestros territorios. Las familias y comunidades enfrentan dificultades para producir sus alimentos, garantizar el abastecimiento de agua y sostener sus medios de vida. Esta situación afecta de manera particular a las comunidades indígenas y rurales que históricamente han enfrentado condiciones de desigualdad y exclusión. En este contexto hemos conocido la orientación del presidente de la República, Bernardo Arévalo, para que las autoridades departamentales coordinen con las autoridades indígenas la atención y distribución de la ayuda de emergencia destinada a las comunidades afectadas. Esta coordinación debe realizarse de manera efectiva, directa, transparente y respetando las estructuras propias de organización y autoridad de los pueblos indígenas. El propio Ejecutivo ha orientado públicamente la importancia del diálogo y del trabajo conjunto con las autoridades indígenas y ancestrales. Sin embargo, desde nuestros territorios constamos que esta orientación no se ha traducido en una respuesta eficiente y oportuna para las comunidades maya chortí afectadas por la emergencia. Ante ello, como autoridades legítimas de nuestros pueblos y comunidades, manifestamos nuestra preocupación y exigimos una respuesta inmediata del gobierno de la República. En particular, primero, exigimos al gobierno de la República fortalecer de manera inmediata la atención a las comunidades maya chortí afectadas por la sequía, garantizando la distribución oportuna, transparente y equitativa de la ayuda de emergencia. Segundo, exigimos que la coordinación de las acciones de respuesta se realicen directamente con las autoridades indígenas y ancestrales del pueblo maya chortí, respetando nuestras propias formas de organización, representación y toma de decisiones. Tercero, señalamos nuestra profunda preocupación por la actuación del gobernador departamental de Chiquimula, licenciado Luis Alberto Compá Martínez, ante la situación de emergencia que afecta en nuestras comunidades, particularmente por la falta de una respuesta que corresponda a la magnitud de las necesidades existentes en el territorio. Cuarto, en consecuencia, solicitamos al presidente de la República, Bernardo Arévalo, evaluar y disponer de la destitución inmediata del licenciado Luis Alberto Compá Martínez del cargo de gobernador departamental de Chiquimula, debido a que desde nuestra valoración como autoridades territoriales no ha logrado garantizar una coordinación efectiva ni una acción adecuada y oportuna frente a la empresa o frente a la emergencia provocada por la sequía. Quinto, solicitamos que cualquier decisión relacionada con la conducción de la gobernación departamental de Chiquimula tome en consideración la voz y la participación de las autoridades indígenas y ancestrales del pueblo maya chortí en reconocimiento de nuestra presencia histórica, organización propia y legitimidad territorial.
La emergencia que afrontamos no puede ser tratada únicamente como una situación administrativa o asistencial. Para nuestros pueblos, el agua, los alimentos, la semilla, los bosques y el territorio constituyen elementos fundamentales para la vida, la cultura, la organización comunitaria y la continuidad del pueblo maya chortí. Por ello, hacemos un llamado al gobierno de la República a actuar con responsabilidad, prontitud y sentido de justicia, colocando en el centro a las familias y comunidades que hoy enfrentan las consecuencias de la sequía. Las comunidades pueden seguir esperando. Las autoridades indígenas y ancestrales del pueblo... Las comunidades no pueden seguir esperando. Las autoridades indígenas y ancestrales del pueblo maya chortí reiteramos nuestra disposición al diálogo y a la coordinación, pero también nuestro derecho a exigir una respuesta efectiva del Estado y a señalar públicamente las responsabilidades que correspondan cuando las necesidades de nuestros pueblos no son atendidos de manera adecuada. Por la vida, el agua, la alimentación y la dignidad del pueblo chortí, Gran Consejo de Autoridades Indígenas y Ancestrales del Pueblo Maya Chortí, Chiquimula, Guatemala, septiembre de 2026.

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1: Ya estamos en la 1:28 acá en la emisión de su noticiero Unión Informativa en radio en este 30 de septiembre del 2026.

de Jocotán. Vamos a dar inicio con la información de carácter nacional. Nombramiento de Menco suscita dudas. El mandatario Bernardo Arévalo designó a Jonathan Mencos como presidente del Banguat, pero genera cuestionamientos jurídicos. El actual ministro de Finanzas Públicas, Jonathan Mencos, fue designado presidente del Banco de Guatemala y de la Junta Monetaria por un periodo de 4 años en relevo de Álvaro González Rixi, cuyo mandato concluye hoy. La designación de Mencos también podría despertar cuestionamientos jurídicos por su condición de exdiputado en enero del 2024. El Congreso le concedió permiso para ausentarse de sus funciones legislativas y asumir como ministro de Finanzas Públicas. Cualquier eventual impugnación y sus fundamentos deberán esclarecerse a partir de las acciones que sean planteadas a las autoridades correspondientes, expusieron analistas consultados. Para la vicepresidencia del Banguat, el mandatario Bernardo Arévalo decidió mantener en el cargo a José Alfredo Blanco Valdés, funcionario de carrera de la Banca Central, quien asumirá un tercer periodo consecutivo. En tanto, el gobierno designó a Juan Carlos Catalán Herrera como nuevo superintendente de bancos. Este se desempeña como asesor del Departamento de Investigaciones Económicas del Banguat y sustituirá a Saulo Soto de León Durán. Las nuevas autoridades asumirán el 1 de octubre próximo y sus periodos concluirán el 30 de septiembre del 2030. Con la salida de Mencos de la cartera del Tesoro, Arévalo también deberá designar a su sucesor al frente del Ministerio de Finanzas. La designación de Jonathan Mencos como presidente del Banguat despierta dudas entre analistas y legisladores respecto de su condición de diputado y la situación jurídica de la curul para la que fue elegido durante el periodo 2024-2028. Eric Coyoy, analista de la Asociación de Investigación y Estudios Sociales, así es, señaló que queda la duda respecto de la renuncia de Mencos a su escaño en el Congreso y consideró que es un asunto que deberá aclararse jurídicamente antes de que se asuma la presidencia de la Banca Central. En términos generales, los nombramientos no representan una novedad en cuanto a la trayectoria de las autoridades. Además, en distintas ocasiones, la cercanía y confianza política del gobernante han formado parte de los criterios considerados para la designación de quien preside el Banguat y la Junta Monetaria, resaltó Coyoy. Por su parte, Orlando Branco, diputado e integrante de la Junta Directiva del Congreso, afirmó que la designación suscita cuestionamientos políticos debido a las prohibiciones establecidas en la legislación aplicable a su criterio. Deberá analizarse el fundamento jurídico utilizado por el organismo ejecutivo para efectuar el nombramiento. Lo más indicado, sobrio y concreto, era que Mencos tendría que haber renunciado a la curul como diputado electo y evitarse este tipo de situaciones. Los adversarios políticos tienen las herramientas para generar algún tipo de impugnación, manifestó. Sin embargo, Luis Contreras, presidente del Legislativo, aseguró que Mencos cuenta con un permiso de indefinido, por lo cual, a su criterio, no tendría que solicitar una nueva autorización al Congreso. Era ilógico que regresaran por otro permiso si ya lo tiene. Él tiene un permiso indefinido y hasta que él no regrese aquí, pues el otro diputado va a seguir en funciones aquí, declaró Contreras. Aunque en ese escenario Blanco consideró que se podría dar lugar a acciones legales, por lo que a su juicio Mencos debió presentar su renuncia como congresista elegido antes de asumir la jefatura del Banco de Guatemala y de la Junta Monetaria. La ley orgánica del Banco de Guatemala en su

El artículo 31 establece que los cargos de presidente y vicepresidente de la institución son incompatibles con el ejercicio de cualquier otro cargo público o privado, remunerado o ad honorem, con las excepciones que contempla la misma disposición. El 19 de enero del 2024, Mencos hizo del conocimiento del Pleno Legislativo una solicitud para ausentarse de sus funciones durante el tiempo que desempeñara funciones ministeriales. Posteriormente asumió como ministro de Finanzas. Mencos fue elegido diputado por lista nacional por el partido Movimiento Semilla para el periodo 2024-2028.

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1: Ya estamos en las 3:39, 21 y puntualizamos las 14:02. Seguimos con más información. Diputados reforman prisión preventiva. El Congreso consiguió ayer concluir la aprobación de las reformas al Código Procesal Penal relacionado con la prisión preventiva que unifican las iniciativas 6593 y 6719. Se convirtió en el decreto 23-2026. Ambas propuestas fueron uniformadas en la Comisión de Reformas al Sector Justicia, que analizó en forma conjunta ambos proyectos, cuyo objetivo principal es corregir varios vacíos legales que, según esa sala legislativa, existen actualmente en torno a la prevención, a la prisión preventiva en Guatemala, lo que ha causado problemas de hacinamiento en los presidios y ha perjudicado a cientos de personas que se encuentran privadas de libertad sin una sentencia firme. El decreto indica que el problema estructural ha sido el crecimiento de la población reclusa y la insuficiencia de espacio y servicios en los penales. Además, resalta que muchas personas se encuentran actualmente en prisión preventiva durante largos periodos sin haberse seguido el debido proceso para que se encuentren encarceladas, lo cual, según la comisión, constituye una violación de la garantía constitucional de presunción de inocencia. El decreto contiene 15 artículos por medio de los cuales se adicionan o crean nuevas disposiciones en el Código Procesal Penal. Entre los principales aspectos destacan los siguientes. La primera declaración antes del Congreso en un centro de reclusión reforma el artículo 258. En este se establece que la autoridad se ordenó la detención deberá celebrar la audiencia de primera declaración en un plazo máximo de 24 horas. Mientras no tenga lugar dicha audiencia, no se podrá ordenar el traslado a presidio alguno. Si la aprehensión ocurre en día u hora inhábiles, el juzgado de turno deberá celebrar audiencia utilizando el expediente electrónico y podrá hacerlo por videoconferencia si las circunstancias lo ameritan y existe consentimiento del sindicado. En la prisión preventiva subordina el auto de procesamiento de forma de reforma. El artículo 259, este dispone que en ningún caso se podrá ordenar el ingreso del sindicado en un centro de detención sin que previamente se haya celebrado la audiencia de primera declaración. La prisión preventiva solo podrá dictarse cuando exista auto de procesamiento sustentado en un hecho punible y motivos racionales suficientes para creer que el sindicado participó en él. La libertad, subraya el texto, no debe restringirse sin los límites absolutamente indispensables para asegurar la presencia del imputado en el proceso. Se incluye la carga de la que prueba el Ministerio Público, que establece que corresponderá a la Fiscalía aportar los medios de convicción suficiente que comprueben el peligro de fuga y de obstaculización a la verdad. El sindicado podrá argumentar y presentar medios probatorios para desvirtuar la petición. En el caso de las medidas sustitutivas ampliadas, se incluye un catálogo de 10 que el juez podrá imponer de oficio, entre ellas la obligación de presentarse periódicamente, la prohibición de comunicarse con víctimas, el arraigo, el arresto domiciliar y el arresto residencial. También se incorpora la posibilidad de control telemático con exoneración del pago cuando el sindicado justifique su capacidad económica. Se prioriza las medidas sustitutivas cuando el imputado sea mayor de 65 años, tenga discapacidad o enfermedad grave, o cuando la imputada esté por dar a luz o tenga a su cuidado a personas dependientes.
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Seguimos con más información. Encargan al Programa Mundial de Alimentos compra de alimentos. La Coordinadora Nacional para la Reducción de Desastres con Red ya recibió 500 millones de quetzales para la compra de raciones de alimentos que se distribuirán a las familias de agricultores que perdieron sus cosechas por sequía prolongada. Sin embargo, aún no tiene la lista de beneficiarios. En una citación en el Congreso de la República, Claudia Odaldes, titular de la Conred, señaló que con esos fondos se adquirirán 671,000 raciones, las cuales se comprarán con el Programa Mundial de Alimentos mediante un convenio firmado el pasado 24 de septiembre. Cada ración incluye 100 libras de maíz, 30 de frijol y 10 de arroz. La propuesta: que las familias reciban las raciones durante 6 meses para los que necesitan 3,000 millones de quetzales. Ogaldes indicó que por tratarse de una emergencia no hay tiempo para licitación, por lo que se optó por el convenio con el Programa Mundial de Alimentos, que proveerá las raciones en octubre para comenzar la distribución escalonada en noviembre. Diputados del bloque Cabal cuestionaron la tardanza de las instituciones gubernamentales para atender las afectaciones por la sequía, cuando ya se sabía que la lluvia sería escasa este año por el fenómeno del Niño y las consecuencias que tendría en los cultivos. Ogaldes expuso que aún falta que se cumpla un criterio para declarar la instalación de El Niño. Indicó que en septiembre ha llovido mucho en muy poco tiempo, lo que no beneficia los cultivos. El Ministerio de Agricultura, Ganadería y Alimentación, MAGA, registra que 571,000 familias perdieron sus cultivos. La Conred ya tiene 500 millones de quetzales para adquirir las raciones y el Ministerio de Finanzas indicó una cantidad similar en apoyo, pero faltan las listas de las familias afectadas. La propuesta, según Ogaldes, es utilizar los registros de seguridad de inseguridad alimentaria que han sido validados por la Secretaría de Seguridad Alimentaria y Nutricional. Los diputados cuestionan que no todas las familias incluidas en esos reportes son agricultoras ni perdieron su cosecha por la sequía prolongada. Estamos buscando el mejor mecanismo, añadió la titular de la Conred. 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

0: Seguimos con más información. Estados Unidos despliega fiscales expertos en narco y lavado de dinero. Especialistas en narcotráfico, lavado de dinero y migración entablan coordinación con fiscalías del Ministerio Público y el Ministerio de Gobernación. 9 fiscales y altos funcionarios del Departamento de Justicia de Estados Unidos llegaron a Guatemala para reforzar la cooperación en investigaciones contra narcotráfico, el lavado de dinero, el tráfico de personas y armas, así como las estructuras que facilitan las operaciones del crimen organizado entre ambos países. La delegación estuvo integrada por representantes de los 4 distritos federales de Texas, Norte, Sur, Este y Oeste, además de Arizona, Nuevo México, Sur de California, Sur de Florida y Norte de Nueva York. 5 de los integrantes son fiscales federales que encabezan sus distritos y los otros ocupan puestos de dirección dentro de las fiscalías. Durante la visita se reunieron con el presidente Bernardo Arévalo, el fiscal general Gabriel García Luna y el ministro de Gobernación Marco Antonio Villeda. Anthony Corchaine es fiscal federal de Distrito de Arizona desde el 2025. Fue fiscal federal adjunto y trabajó en casos relacionados con trata de personas, inmigración irregular y tráfico de drogas en la frontera sur, además de integrar la sección dedicado al crimen organizado y narcotráfico. Durante su presentación en Guatemala, Corchaine hizo énfasis en las víctimas del tráfico de personas y señaló que las estructuras criminales venden a los migrantes la promesa de llevarlos de forma segura a Estados Unidos, aunque algunos terminan abandonados en el desierto. Víctor White, un fiscal federal ejecutivo adjunto del Distrito Sur de California, durante su intervención en Guatemala, centró su mensaje en las organizaciones dedicadas al narcotráfico y lavado de dinero. También agradeció la colaboración guatemalteca en investigaciones contra carteles que operan en ambos países y trasladan cocaína hacia Estados Unidos. El fiscal federal ejecutivo adjunto del Distrito Sur de Florida ha encabezado investigaciones enfocadas en seguridad fronteriza, interdicción marítima, narcotráfico, inmigración y contrabando transnacional. También ha trabajado para el Departamento de Justicia de Estados Unidos en la frontera con México en el oeste de Texas y es teniente coronel de la Reserva de la Fuerza Aérea estadounidense. Su distrito incluye Miami, un punto que Greiner destacó por la influencia de transporte internacional, actividad marítima y operaciones financieras, con procesos contra integrantes de la pandilla Sindicato de Nuevo México. En su trayectoria e investigaciones de homicidios, conspiración bajo la ley RICO, secuestro, arma y inmigración y seguridad nacional, Ryan Allison es primer fiscal federal adjunto del Distrito de Nuevo México. El primer fiscal federal adjunto del Distrito Norte de Nueva York, John, llevó la conversación a un punto geográficamente distante, la frontera entre Estados Unidos y Canadá. El fiscal señaló que las organizaciones criminales buscan aprovechar también esa ruta. High Combs dirige el distrito este de Texas desde mayo del 2025 y ha procesado casos de crimen organizado, inmigración, narcotráfico, trata de personas, fraude, corrupción pública y delitos de cuello blanco. También sirvió en el ejecutivo estadounidense y estuvo desplegado en Irak y Afganistán. 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Estaremos platicando sobre el fenómeno del Niño y los efectos del cambio climático. 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Nos despedimos deseándoles muy buena tarde. Primeramente Dios, nos escuchamos el día de mañana cuando en punto sean las 12 con otra emisión del Noticiero Unir.
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Dichoso el hombre que medita la ley del Señor. De día y de noche dará fruto a su tiempo. Hermanos y hermanas, muy buenas tardes. Bienvenidos a este encuentro con la palabra de Dios, a este momento muy especial, de mucha bendición, de mucha gracia. Es un momento para permitirle a Dios que entre en nuestro corazón, que entre en nuestra mente, que entre en nuestro ser, que Él pueda siempre conducir nuestra vida. Que es importante que reconozcamos, reconozcamos a Él como nuestro Salvador todos los días. Así que hermanos y hermanas, sean todos bienvenidos en este día muy especial, que también celebramos el día de San Jerónimo. San Jerónimo nació en Estridón, Dalmacia, en el año 340. Estudió en Roma y ahí fue bautizado. Este león del desierto manejaba bien el latín, el hebreo y el griego. Filósofo, retórico, gramático y dialéctico. Escritor rico, puro y fecundo. Por pedido del Papa Damaso I, tradujo al latín el Antiguo y el Nuevo Testamento, que se conoce como la Vulgata. La Biblia oficial del

a poner algunas intenciones en las manos de Dios, especialmente nuestros propósitos, nuestras enfermedades, nuestras tristezas, nuestro dolor. Vamos a ofrecerlo al Señor, especialmente por nuestros hermanos que nos visitan desde el primer, nos han visitado desde el primer día de este mes. Todos los hermanos que han visitado desde el primer día de este mes, vamos a orar en esta tarde. En el nombre del Padre, del Hijo, del Espíritu Santo. Amén. Padre nuestro que estás en el cielo, santificado sea tu nombre. Venga a nosotros tu reino. Hágase tu voluntad en la tierra como en el cielo. Danos hoy nuestro pan de cada día. Perdona nuestras ofensas, como también nosotros perdonamos a los que nos ofenden. Y no nos dejes caer en tentación y líbranos de todo mal. Amén. Dios te salve María, llena eres de gracia, el Señor está contigo. Bendita eres entre todas las mujeres, y bendito es el fruto de tu vientre, Jesús. Santa María, Madre de Dios, ruega por nosotros los pecadores, ahora y en la hora de nuestra muerte. Amén. Padre Celestial, te doy gracias en esta tarde, porque una vez más experimentamos tu amor, experimentamos tu gracia, tu misericordia. Eres un Dios santo, eres un Dios poderoso, eres un Dios digno de alabanza. Eres un Dios en quien ponemos toda nuestra confianza, ponemos nuestro corazón, nuestra mente y nuestro ser. Eres un Dios en quien no hemos encontrado engaño. Hemos encontrado esa verdad. Tú eres el camino y la verdad y la vida, dice tu palabra. Te doy gracias, Padre, por esta tarde que me permites vivirlo, poder contemplar de tus maravillas, poder contemplar de tu grandeza. Gracias por todo lo que he recibido. Bendice a todos los oyentes, a todos los colaboradores, a todos los hermanos que están en escucha de este programa, especialmente a los ancianos, a los niños huérfanos, a las viudas, a los enfermos que están hospitalizados. No tienen los recursos para pagar un médico privado, pero tú eres el mejor médico. Tú eres el mejor psicólogo. Tú eres el mejor abogado. Tú eres el mejor maestro, el maestro de maestro. Tú eres el mejor enfermero. Tú eres el mejor profesional que conoces nuestra vida de cada uno de nosotros. Gracias, gracias Padre. Te damos en esta preciosa hora de la tarde. Y todos los hermanos que han colaborado para este programa, bendícelos a cada uno de ellos. Gracias Padre, por aquellos que tienen problemas de su salud, problemas de algún órgano, problemas de su pulmón, allá mi Señor Padre, de su pulmón, los que tienen problemas del corazón, los que tienen problemas de la próstata, los que tienen problemas de las vesículas, los que tienen problema del el mal funcionamiento del páncreas, los que tienen problema de los riñones, los que tienen problemas cerebral, de su columna, aquellos que tienen diferentes enfermedades, problemas con algún órgano de su cuerpo. Quiero pedir por ellos a esta hora de la tarde. Quiero pedir por todos los hermanos que les han detectado una enfermedad renal. Tú tienes la última palabra. Tú tienes la última palabra. Tú tienes la última palabra. Y confiamos en tu poder. Y confiamos en tu gracia. Y confiamos en tu misericordia. Gracias, Padre. Te alabamos, te bendecimos a esta hora de la tarde. Gracias, Padre, por todo. Gracias por todas las bendiciones que recibimos. Gracias por todas las bendiciones que recibimos en este día. Gracias por todas las bendiciones que recibimos. Gloria al Padre, al Hijo y al Espíritu Santo, como era en el principio, ahora y siempre, por los siglos.

Hermanos y hermanas, bienvenidos una vez más a este encuentro con la palabra, como decíamos al inicio, el encuentro con la palabra de Dios. Dábamos inicio a nuestro programa con la antífona que hoy escuchamos en la liturgia, tomado del Salmo 1, del 2 al 3. Antífona quiere decir una breve frase que se lee antes de comenzar la celebración litúrgica, y la antífona de este día es: dichoso el hombre que medita la ley del Señor, de día y de noche dará fruto a su tiempo. O sea, medita la palabra de Dios, que siempre lo medita, lo reflexiona, lo pone en práctica, porque es para nuestro bien de cada uno de nosotros. El evangelio que hoy leemos lo encontramos en San Lucas, capítulo 9, del 57 al 62. San Lucas, capítulo 9, del 57 al 52. En aquel tiempo, mientras iba de camino Jesús y sus discípulos, alguien le dijo: te seguiré a donde quiera que vayas. Jesús le respondió: las zorras tienen madrigueras y los pájaros nidos, pero el Hijo del Hombre no tiene dónde reclinar la cabeza. A otro Jesús le dijo: sígueme. Pero él respondió: Señor, déjame ir primero a enterrar a mi padre. Jesús le replicó: deja que los muertos entierren a sus muertos. Tú ve y anuncia el reino de Dios. Otro le dijo: te seguiré donde, Señor, pero déjame primero a despedirme de mi familia. Jesús le contestó: el que empuña el arado y mira hacia atrás no sirve para el reino de Dios. Palabra del Señor. Gloria a ti, Señor Jesús. Meditaremos que en este pasaje de la Escritura, que se nos presentan tres encuentros que definen las exigencias radicales para ser un verdadero discípulo de Cristo. Tres encuentros que definen las exigencias radicales para ser un verdadero discípulo de Cristo. Lo vamos a meditar. Pero antes vamos a compartirles otra alabanza para seguir con nuestro espacio. Un saludo a nuestro hermano Carlos y a todos los hermanos de la comunidad del Rodeo Camotán. Así que Dios bendiga a la comunidad del Rodeo Centro, al Ministerio de Alabanza, obra misionera. Saludito, hermanos, allá en la parte del Rodeo. Tenemos al Rodeo Centro, al Cementerio, al Nueva Esperanza. Ahí están los hermanos que seguramente siempre están al pendiente de este programa. Y los hermanos de Pachapa,

Vamos a meditar la palabra de Dios, que es el alimento espiritual. Y hoy que estamos en el día de finalizar el mes de denominado mes de la Biblia, mes de la palabra, porque es el mes de San Jerónimo, hoy que celebramos su memoria. Y leer la palabra de Dios no nos tiene que llevar a la soberbia, sino leer la palabra de Dios nos tiene que llevar a la humildad. Nos tiene que llevar a la humildad, no porque te aprendes unas 15 citas bíblicas, ya puedes retar a otro, ya puedes insultar a otro, porque ¿quién te dio la autoridad para hacer eso, de insultar? Por el hecho que ya te aprendiste de memoria, a través de las pequeñas comunidades de vida cristiana, a través de la renovación, a través de los movimientos, pues, o te has dedicado a estudiar la palabra, no para sentirte como muy altanero, muy orgulloso, porque también ese es un pecado. Eso es Satanás la que siembra toda esa parte, ¿no? La Sagrada Escritura nos debe llevar a la humildad, reconocer que somos nada ante los ojos de Dios, conocer la palabra de Dios, leer un texto bíblico, aprenderse, tener mucha cita bíblica en la cabeza, es importante, sí, porque conocer la palabra de Dios es importante. El mismo San Jerónimo decía que desconocer las Sagradas Escrituras es desconocer a Dios. Si no conocemos las Sagradas Escrituras, desconocemos a Dios. Eso lo decía San Jerónimo, es una frase que él decía, pero no significa que porque te aprendiste de memoria algunos textos bíblicos, tienes como la autoridad para retar a otro, decir, yo sí puedo hacer esto, él no sabe nada, yo me sé, yo aprendí esto. No, si hemos aprendido es para ponerlo al servicio a los demás, para ayudar a los demás, para iluminar a los demás, tratar de hacerlo con mucha modestia, con mucho amor, no con rebeldía. Lo que sabemos, el conocimiento que Dios nos ha puesto en nuestra cabeza, no es para menospreciar a los demás, porque el hecho que te aprendiste unas 15, 20, 50 citas bíblicas significa que tienes más compromiso, tienes, porque si te lo aprendiste, eso quiere decir que tienes más, te compromete más la palabra de Dios. Porque ya no lo haces por ignorante, ya no lo haces por, si lo haces por capricho, lo haces por orgullo, todo lo que haces. Porque muchas veces cuando leemos la palabra y lo leemos fuera de contexto, cuando lo leemos basado a través del magisterio de la iglesia, vamos a cuestionar sobre nuestra propia iglesia. Vamos a decir, ¿y por qué nosotros veneramos las imágenes? ¿Y por qué nosotros tenemos imágenes si la Biblia dice que no deberíamos de tener? Y empezamos a decir, ¿por qué? Porque lo hemos leído fuera de contexto. ¿Y por qué nosotros tenemos a la Eucaristía si ahí no dice que deberíamos tenerlo? Y empezamos, ¿por qué? Porque todo está fuera de contexto. Sin embargo, si vamos a los textos completos, leemos textos completos, vamos a darnos cuenta que todos estos están en las Sagradas Escrituras, están en la Palabra de Dios, en la Biblia. Pero hoy la meditación que queremos hacer es de este pasaje que hemos leído. Decíamos que queremos meditar tres encuentros en este pasaje que definen las exigencias radicales para ser un verdadero discípulo de Cristo. En el primer lugar aparece un aspirante que se ofrece con entusiasmo. Eso es lo primero que un aspirante que se ofrece con entusiasmo. Eso es lo que leemos en la palabra, dice el Evangelio. Dice ahí, te seguiré a donde quiera que vayas. Ese es un aspirante. O sea, que dice aquí, te seguiré, dice la palabra, te seguiré a donde quiera que vayas. Y por eso es un aspirante que se ofrece con entusiasmo. Es aquel que dice, yo quiero seguir al Señor. Es que siempre va a aparecer alguien diciendo, yo quiero seguirte, Señor. Quiero seguirte.
Sin embargo, Dios también tiene, Dios conoce cómo está nuestra vida, cómo está nuestra relación familiar, cómo está nuestro entorno, porque Él conoce todo. Dios no es ignorante que nos conoce, todo Él nos conoce a profundidad a nosotros. Dice la palabra, hasta la médula de nuestros huesos conoce el Señor, o sea, Él conoce todo. Él conoce todo el Señor. Y el Señor dice, aquel dice, te seguiré a donde quiera que vayas. Dice, este es un, vamos a decir, un aspirante que se ofrece con entusiasmo. Aquí estoy, Señor. Preguntémonos si somos ese aspirante como este que se ofrece con entusiasmo. Señor, yo quiero seguirte. Dice él. Pero Jesús responde con una advertencia realista. Jesús advierte. Eso es importante. Jesús le advierte. Le advierte de una vez porque que quede claro. Que quede claro porque después no hay reclamos. No hay reclamos después. No se aceptan reclamos después. Jesús le dice cuando dice Jesús, el Hijo del Hombre no tiene en dónde reclinar la cabeza. Así está claro que Jesús no le ofrece nada. En pocas palabras, cuando nosotros queremos seguir al Señor, tiene que ser voluntario. Y no tenemos, porque Dios no nos está ofreciendo nada en el tema material. Nada en el tema material, dice el Señor. Jesús responde con advertencia realista. El Hijo del Hombre no tiene en dónde reclinar la cabeza. No tiene nada, no ofrece nada. Yo no tengo nada, dice el Señor. Yo no te voy a ofrecer un terreno, aquí no te voy a dar nada. Te dejo claro. Y aquí está claro, entonces, para quien desea seguir al Señor. Por eso cuando alguien va a prepararse para el sacramento del matrimonio, Jesús le deja claro. Está claro el Señor, dice el Señor, el Hijo del Hombre no tiene en dónde reclinar la cabeza. Ahí no hay nada. O el Señor ofrece otra cosa, pero esto de material, algo espiritual sí ofrece el Señor, pero algo material no ofrece nada. Este es el primer, con relación al primer aspirante que se ofrece con entusiasmo. Que dice, te seguiré, Señor, dice él. Te seguiré, aquí estoy, Señor. Voy a seguirte. Pero Jesús le dice, el Hijo del Hombre no tiene en dónde reclinar la cabeza. Así que después no reclames. Después no digas que por el catequista, que por el delegado, que por el ministro, que él tuvo la culpa. No reclames porque ya se te dijo. El segundo encuentro, dice la palabra, nace por iniciativa de Jesús. Esto lo leemos también en la palabra. El segundo encuentro nace por iniciativa de Jesús, quien invita al seguimiento. El hombre pide una espera para cumplir el deber sagrado de enterrar a su padre. La respuesta de Jesús, deja que los muertos entierren a sus muertos. O sea, al segundo nace por iniciativa de Dios. Aquí está lo que dice la palabra de Dios. A otro Jesús le dijo, dice, sígueme. Este es Jesús que le dice al hombre, sígueme. Por eso el Señor siempre nos dice a nosotros todos los días, sígueme. Y aquí aparece también que siempre van a haber respuestas. Cuando alguien le llega ese llamado de Dios, dice, pero bueno, ¿cómo voy a hacer para arrancar mi frijol? ¿Cómo voy a hacer para poner mi frijol? ¿Cómo voy a hacer para tapizcar mi maíz? ¿Cómo voy a hacer para mi trabajo? ¿Cómo voy a mantener mi familia? ¿Cómo voy a hacer esto? Entonces, lo primero que uno piensa es lo material, porque este hombre pensó en lo material. Y Jesús dice, después dice, sígueme, pero él respondió, Señor, déjame ir primero a enterrarme a mi padre. Jesús le dijo, replicó, deja que los muertos entierren a sus muertos. Tú ve y anuncia el reino de Dios. Pareciera que Dios no le interesa la familia. Y no es que no le interesa la familia, es importante la familia.
Pero lo que Dios quiere dejarnos en claro es que primero es Dios. Primero Dios. No en segundo, no en tercer plano. No, en primero es Dios. Eso nos quiere dejar en claro. Si no, no es que esté en contra del trabajo, no que no trabajemos, que no hagamos eso. No, Él no está en contra. Sino lo que nos dice la palabra es que nos afirma que primero es Dios en nuestra vida. Primero tiene que ser Dios en nuestra vida. Y encontramos en este pasaje de la Escritura el tercer aspirante, un tercer aspirante. Decíamos que el primer aspirante se ofrece con entusiasmo: te seguiré, Señor. Pero el Señor le dice que el Hijo del Hombre no tiene dónde recostar la cabeza. En ese momento pues pareciera que lo desanimó de una vez, decirle: bueno, entonces si es así, mejor yo, ¿cómo te voy a seguir? Me voy a quedar sin nada. Y el segundo pues es iniciativa de Dios: sígueme. Pero luego también resulta que alguien pone excusa, pone pretextos. Y el tercer aspirante ofrece seguirlo. Eso dice la palabra, ofrece seguirlo. El tercer aspirante ofrece seguirlo, pero también pone algunas condiciones. Ofrece seguirlo el tercer aspirante, pero solicita despedirse de su familia. Jesús utiliza la imagen del labrador. Nadie que pone la mano en el arado y mira hacia atrás vale para el reino de Dios. Aquí nuevamente la familia. Pareciera que no le interesa la familia al Señor. Por eso dice aquí, otro le dijo, este es el tercer aspirante: te seguiré, Señor. O sea, aquí él dice que el primer aspirante es: te seguiré a donde quiera que vayas. Te seguiré. Luego el tercero también dice: te seguiré, Señor. Pero déjame primero despedirme de mi familia. Jesús le contestó: el que empuña el arado y mira hacia atrás no sirve para el reino de Dios. Y en este tercer aspirante, hermanos, muchas veces cuando queremos servir al Señor y las cosas no salen como nosotros teníamos previsto, como nos imaginábamos que iba a ser, sucede que nos echamos para atrás. Y por eso el Señor quiere gente decidido, convencido quiere el Señor, gente con convicción. Eso es lo que sale en la palabra. El Señor quiere gente con convicción, convencida, que va a comenzar su perseverancia, porque en esa perseverancia va a encontrarse no solo con lo positivo, va a haber algo negativo, porque te van a llevar las críticas, te va a haber burla, va a haber rechazo, te vas a quizás enfermar, vas a tener algún problema económico, algo vas a pasar en la vida. Pero sin embargo, si tienes claro que sigas al Señor por convicción, no vas a mirar hacia atrás, porque el Señor, cuando ve a un hombre que dice eso, como que tambalea mucho, porque cuando ya está caminando va a retroceder, va a echarse para atrás. Por eso el Señor le pone este ejemplo: el que pone la mano en el arado y mira hacia atrás no es digno del reino de Dios. El que pone la mano en el arado y mira hacia atrás no es digno del reino de Dios. ¿Por qué? Porque es una persona que en cualquier momento puede cambiar su mentalidad y echarse para atrás. El Señor nos quiere a nosotros que tengamos esa convicción de seguirle. Que tengamos claro que si le estamos siguiendo no es por algún interés. Aquí está la palabra: interés. Si estamos siguiendo al Señor, que no sea por un interés, sino porque estamos convencidos de que caminamos por gracia, porque estamos agradecidos con el Dios que nos ha dado todo. Y que nosotros no tenemos con qué pagarle, no tenemos nada que darle a cambio de todo lo que hemos recibido, porque estamos siguiéndole por convicción, estamos agradecidos con él, porque hemos recibido todo de parte del Señor. Pregúntese, cada uno de nosotros podemos preguntarnos: ¿Estoy yo sirviendo al Señor sin ningún interés? ¿Sin ningún interés? Porque si hay interés de por medio, tambaleamos.
Cuando uno, por ejemplo, dice, yo voy a ir a este movimiento porque ahí sí estoy viendo que se derrama el Espíritu Santo y ahí hay sanación, ahí hay esto y ahí de todo. Y ahí sí. Y cuando ya no hay, cuando estos hermanos se desaniman, nos vamos para atrás. Solo era un poquito de, como una llamarada de tusa. Y ya se desapareció el movimiento, se apareció el grupo, se apareció todo. Ya no hay como era antes. Antes era más bonito. Y vamos por un interés. No, y en la iglesia estamos no por interés, no por convencido, como es convencido, porque si estamos siguiendo al Señor, el Señor nos dijo antes. Es en el segundo aspirante. Estamos por iniciativa de Dios. Y Dios nos, cuando él es iniciativa de Dios, el Señor nos dejó en claro que Él no nos estaba ofreciendo nada material. Nada material nos ofreció el Señor. Ese es en su seguimiento. Nada material nos ofreció el Señor. Todo es por amor. Todo es por convicción, servir al Señor, servirle al Señor, servir como un buen papá, una buena mamá, un buen catequista, un buen delegado, un buen ministro, un buen integrante del coro, un buen lector, un buen coordinador de pequeñas comunidades de vida cristiana, un buen coordinador de liturgia y así sucesivamente, un buen coordinador, un buen agente de pastoral. Estamos ahí convencidos porque el Señor no nos ofreció nada material, y por eso no tenemos nada que reclamarle al Señor. Pues, Señor, y no me ofreciste que me ibas a dar un carro y no tengo un carro. Señor, y no me ofreciste que me ibas a dar un terreno y no tengo un terreno. Señor, y no me ofreciste que me ibas a dar una mansión y no tengo esa mansión. Y no me dijiste que yo me iba a hacer rico de la noche a la mañana y no se ha hecho rico de la noche a la mañana. Dios no te ofreció riqueza material, te ofreció riqueza espiritual. Eso sí te ofreció el Señor. Por eso cuando el apóstol Pedro, en Hechos de los Apóstoles, en el capítulo 3, dice que aquel hombre estaba allá pidiendo limosna. Y cuando ve a todos que le dan una su moneda, le dan a este hombre. Pero luego llega el apóstol Pedro y se le queda viendo a ver si el apóstol Pedro va a sacar una moneda y se lo va a dar. Dice, no, yo no te doy moneda, no tengo pisto, no te voy a dar nada de eso. Pero sí te doy lo más importante. Recobra hoy la vista. Y recobró la vista, que era lo más importante que recibió. Había recibido bienes materiales, pero lo más importante estaba recibiendo en ese momento, que era la curación, la sanación de su vista. Por eso Dios no nos ofrece algo material, nos ofrece algo espiritual para nuestra vida, nuestro espíritu. Vamos a compartir otra alabanza, así que ánimo hermanos, y para quienes pues reflexionamos estas tres exigencias para ser un buen discípulo, un buen seguidor del Señor. Decíamos que número uno, un aspirante pues que se ofrece con entusiasmo, pero Jesús le advierte que el Hijo del Hombre no tiene en dónde recostar la cabeza. Y la otra, pues, el otro aspirante, pues, que es por iniciativa del Señor. Dios lo llama. Pero también le dice que tiene que hacer en el momento de llamarlo. Y el tercero, que es también el tercer aspirante, que ofrece seguirlo. Pero también está viéndolo la vida pasada, está viendo todo lo que es la vida humana para seguir. Si está de acuerdo, sí está bien, porque podríamos caer en decir, bueno, si me puedo estar en esto, sí, puedo estar aquí, allá, y ahí sí puedo seguir al Señor. No, el Señor dice, es radical el seguimiento del Señor. Es tomar una decisión única. Es decir, bueno, ¿sirvo al Señor o a quién sirvo? Tomar una buena decisión en el seguimiento del Señor. Vamos a compartir esta alabanza. Reiteramos un saludito ahí para los hermanos de El Rodeo Camotán y nos regalan esta preciosa alabanza en honor a San Miguel Arcángel, que el día de ayer pues celebramos los tres arcángeles, San Miguel, San Gabriel y San Rafael. Así que vamos con esta preciosa alabanza a esta hora de la tarde.

Bien, vamos a seguir con nuestro programa, esta alabanza con los hermanos del Ministerio Obra Misionera de El Rodeo Camotán. Así que saludito, hermanos, si por ahí están al pendiente de este programa a esta hora de la tarde. Y llega el momento también para compartir la agenda de los hermanos allá de Canapará arriba.

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Nota de duelo. Señor, ha terminado su vida terrenal y se ha separado de nosotros para comenzar a vivir la vida eterna. A nosotros que te amamos, llénanos de gracia y bendición para continuar en esta vida sin su presencia física. El pasado 28 de septiembre, descansó en los brazos de nuestro Señor Jesucristo, quien en vida fue Jacinto Ramírez García. Por tal motivo, su hijo, Maynor Ramírez, nietos, nietas y demás familia, agradecen a familiares y amistades por las muestras de solidaridad y apoyo recibido en estos momentos difíciles que les ha tocado vivir. A la vez invitan para que los acompañen a los rezos novenarios que se está llevando a cabo a las 6 de la tarde, mismo que finalizan el miércoles 7 de octubre, en la que fuera su casa de habitación en la comunidad de Matasano, Jocotán. Por su acompañamiento, muy agradecido, la familia doliente. 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

0: mañana.
1: Vamos a felicitar a nuestros hermanos que hoy amanecieron echando la casa por la ventanita. Así que tienen ahí WhatsApp 3130-6397. Escriban un mensajito con mucho gusto y le vamos a dar lectura. Escriban un mensajito en WhatsApp 3130-6397 y con mucho gusto vamos a pasar a darle lectura en estos momentos.

0: mucho cariño para...
1: Estamos saludando a los hermanos, vamos a comenzar. Recuerden el WhatsApp 3130-6397. 3130-6397. De Aldea Dos Quebradas, tenemos cartita de Marleni para su querida primita, dice ella, es Astrid Melanie Hernández Valdés, porque el 25 ese cumplió años. Vamos a ver por acá, para su querido hermano, porque el 29 de septiembre está cumpliendo años. Pidiéndole a San Miguel Arcángel y a nuestra Madre la Virgen María y el milagroso Señor de Esquipula le conceda muchos años más de vida. Saludos. Ahora sí, vamos a dar inicio con los mensajitos en WhatsApp 3130-6397. Así que a escribir los mensajitos. Gloria García dice de Rodeito Pinalito. Saludos a toda la familia García allá en Rodeito Pinalito. Buenas tardes, Dios le bendiga. ¿Dónde es el grupo de alabanza que canta ahorita por la radio? Dice, pues son los hermanos del Rodeo. Saludos a los hermanos del Rodeo Centro. Ellos pues son los que cantan esta alabanza en honor a San Miguel Arcángel. Saludos también a los hermanos de Chanteagua al Rodeo, Camotán, Chanteagua, allá por Portezuelo el Rodeo. También saluditos, bendiciones. Hola, soy Cindy. Saludos a mi prima, dice que el 29 de octubre va a estar cumpliendo años. Salud para usted, padrino. Dios le bendiga. Así que saludos a Cindy Mairena allá por la Marimba Camotán. Estos son los mensajitos. Saludos al niño Leiner Alexis Jerónimo Pérez. El 12 de octubre va a estar cumpliendo años. El saludo lo hace Luzbin y Jerónimo de Amatillo Centro. También saluditos, Luzbin. Hola, hermano. Dice, buenas tardes. Lo escucho aquí todos los días desde Nueva Jersey. Soy Mari Carranza. Saludos, Mari. Mari Carranza, bendiciones en este día. Mari Carranza, también saludito. Otro mensajito por acá, vamos a ver. ¿Algún mensajito más? ¿Algún mensajito más que tengamos en este día? Mañana pues celebramos el día de Santa Teresita, el Niño Jesús. Mañana es la fiesta de Santa Teresita, el Niño Jesús. Los hermanos de Tasarjá Centro van a celebrar mañana. Los hermanos de Tasarjá Centro van a celebrar el día de mañana. Así que saludamos a los hermanos de Tasarjá Centro, porque mañana estarán celebrando el día de Santa Teresita, el Niño Jesús. Así que Dios les bendiga a los hermanos de Tasarjá. Mañana día del niño y de las niñas. Así que saludos a todos los niños y niñas. El día de mañana, primero de octubre. Así también allá por... ¿por dónde más están celebrando? Por Morrito, creo que por Morrito están celebrando. Los hermanos de Morrito van a estar celebrando el día de Santa Teresita, el Niño Jesús. Es el día de mañana. Hola, buenas tardes, dice, soy Isaías Mendoza de Tontoles Centro. Saludos a mi familia Mendoza, bendiciones para usted y familia. Muchas gracias allá para Isaías Mendoza de Tontoles. Buenas tardes, quiero saludar a mi hermano que el 11 de octubre va a estar cumpliendo años. Atentamente, Nolvia Esperanza Ramírez Crisóstomo de Tituque Abajo, Olopa. Saludos, hermanos de Olopa. Gracias. Hola, buenas tardes. Dice, me saluda mi niña Daily Yasmin. Que Dios lo protege y lo cuide. Aquí lo escucho en el Tular Camotán. Dios le bendiga, hermanos del Tular. Gracias también por estar al pendiente de este programa. Otro mensajito, tenemos otro mensajito que con mucho gusto le damos lectura. Dice, hola, saludos desde Aldea Oquén Centro. Quisiera saludar a la familia González. Saludos a la familia González en Oquén Centro. Muchas gracias también por estar al pendiente de este programa. Estos son los mensajitos que nos han llegado en nuestro WhatsApp 3130-6397. Así que agradecimiento también para todos los colaboradores, todos los hermanos que han dado una respuesta. Así que gracias también por esa respuesta de todos nuestros hermanos. Ahí a nuestra hermana Micaela en Tapuán, a Braulio de Jesús Lázaro en Tesoro Camotán, Dios le bendiga, hermano. Hipólito López Martínez en el Tular Guareruche, José Luis Aldana de Camotán, Oralia Ramos de Chupá, y Lázaro Pérez Uchite de Pinalito Matasano, Ricardo Interiano de Caserío de Peña Blanca Limón y Ricardo Esquivel allá en Nueva Esperanza, el Tesoro Camotán. También saludamos ahí. Recuerden, hermano, que es en WhatsApp, solo WhatsApp, ni recibimos en este momento un WhatsApp ahí 3130-6390 y vamos a ver si es 3130-6397. 3130-6397. Saludos a la familia Jerónimo, atentamente William Jerónimo de Amatío. Saludos allá para nuestros hermanos que siempre están al pendiente de este programa. Así es como estamos llegando a la parte final. Y ahora sí nos vamos a despedir con la última alabanza. No tenemos otro mensajito, pues nos despedimos. Gracias también por participar, gracias por colaborar y hacer posible la transmisión del programa. Así que vamos a dejarles con la alabanza con los hermanos del coro San Jerónimo de Uxapasco, que hoy pues tuvieron a bien recibir a muchos hermanos de las diferentes comunidades de la parroquia San Juan Bautista Camotán en esta caminata por la palabra, por la Biblia y la Santa Eucaristía, presidida por el padre Randolfo, que también llevamos esta transmisión a través de esta frecuencia 95.9 esta mañana. Así que nos vamos ya despidiendo. Tenemos la alabanza con el coro allá de Uxapasco, el coro San Jerónimo. Bendiciones. Feliz día de San Jerónimo y felicidades también a los Jerónimos en el día de su onomástico.

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0: Muy buenas tardes. Sean cordialmente bienvenidos a un programa más de Voces Insurrectas, agradeciendo siempre pues a nuestro gran creador por permitirnos llegar una vez más a sus amables hogares desde cabina de Radio Chortí. Para nosotros pues es un agrado volver a compartir micrófonos hasta sus espacios laborales, también hasta sus casitas donde pues ya se encuentran descansando después de una jornada laboral. Sean bienvenidos nuevamente a esta oportunidad que la radio nos permite para poder seguir abordando temas importantes. Como siempre, les saluda Dora Vázquez y pues les estaré acompañando hasta las 5 de la tarde. Y el día de hoy nos vamos a estar enfocando en el marco del Día Internacional del Maíz, el cual pues se celebra a nivel de Latinoamérica, un tema de suma importancia, del cual estaremos pues compartiendo más adelante. Y para poder abordar este tema nos acompaña el día de hoy una de las alcaldesas indígenas de Camotán, a quien en este momento le damos la cordial bienvenida. Adelante.
1: Muchas gracias, tengan muy buenas tardes. Les agradecemos desde ya pues la cordial audiencia que nos está escuchando. Los que ya están pendientes de este programa, pues los felicitamos, que nos den en sus comentarios qué les parece todos los programas anteriores y lo que estamos pasando el día de hoy. Y ya les sean bienvenidos juntamente conmigo a este programa, y esperamos pues que sea de su completo agrado en el nombre de Dios, porque todo lo que hagamos pues que sea bajo la voluntad de Dios. Gracias.
0: Muchas gracias, bienvenida nuevamente. Bien, sean cordialmente bienvenidos a quienes recién se conectan desde las páginas. Estamos en su espacio Voces Insurrectas, el cual se transmite desde cabina de Radio Chortí en su frecuencia 95.9, así como también a través de las páginas de Facebook de la radio y de la página de Comundich. Agradecemos a don Juan José Chiris, quien siempre está pendiente de este programa, también a Mauro Aldana, a Yangi Guatacharte, a Ángel García. También agradecemos a Daisy Lemos, a Mariela Suchite, a don Cirilo García, también a doña Adelina Martínez, a don Ovidio López Julián, a Pedro Hernández, a Irving Yashcal, a Ricardo Ico, que nos visualizan desde el territorio maya Gekchi. Así también saludamos a Isauro Carranza, a Mauricio Canán, a doña Marta Jerónimo allá en el Tesoro, y también a Mauro López. Gracias por ser siempre parte de este programa. Nosotros valoramos muchísimo cada comentario que

0: ustedes nos dejan para poder fortalecer nuestro espacio que estamos llevando a cabo todos los miércoles. Como sabemos, pues el miércoles anterior abordamos sobre la seguridad alimentaria desde los territorios indígenas, un tema que permite hacer visible la lucha que se lleva en cada comunidad de manera constante para poder generar esas capacidades de producción y de esa manera llevar a cabo la diversificación productiva, el cual pues permite alcanzar una salud eficaz al consumir diferentes productos. Los técnicos también hacían ver de que las comunidades han estado produciendo remolacha, apio, lechuga escarola, lechuga también de esa que nosotros le decimos lechuga de bola. También están cosechando repollo verde, repollo morado, chile dulce, chile picante, entre otras variedades, así como también la cebolla morada, la cebolla blanca, el tomate, uno de los productos muy importantes también dentro de la salud, dentro de la dieta alimenticia de cada familia. Entonces, al hacer el resumen de toda esta producción, vemos cómo las familias pues están consumiendo un plato variado y nutritivo que pues al final les permite garantizar una salud estable y en equilibrio. Asimismo, pues también al producir estos tipos de hortalizas orgánicas, las familias están contribuyendo a la salud de la madre tierra, que también es muy urgente buscar esas medidas para poder salvaguardar su vida, ¿no? Y pues se ha hablado mucho también que a través de esta producción orgánica que se llevan en los territorios, se lleva a cabo también la resiliencia ante el impacto del cambio climático que está afectando muchísimo a nuestra salud y pues todos ya lo sabemos que también está siendo muy afectado nuestra madre tierra. Y pues en este momento también queremos agradecer a todos los pueblos indígenas que nos están visualizando desde distintos países. Saludos a todos los territorios indígenas de Colombia, de toda la Amazonía, pues que también están en resistencia por el cuidado de la madre tierra. Y en este momento queremos aprovechar también para poder compartir con ustedes una entrevista que tuvo nuestro compañero Rodimiro allá en Colombia, en el segundo encuentro de pueblos indígenas, donde también pues él ha abordado la urgencia que todos los territorios indígenas pues están abordando desde distintas narrativas. Y pues esta entrevista precisamente sale el día de hoy a través de Katikunsi, la voz de los territorios. Entonces dejamos el espacio para que ustedes puedan escuchar la entrevista pues que el compañero Rodimiro pues ha realizado.
1: Bueno, continuamos en vivo y en directo con Katikunsi, la voz de los territorios, en este encuentro regional, segundo encuentro regional de sistemas de información geográfica indígenas. Pues también queremos ampliar nuestra mirada sobre lo que entendemos por el territorio, ¿no? Y desde Guatemala, pues nos llega también una experiencia que nos invita a mirar hacia el agua, hacia el mar, hacia los pueblos costeros y hacia esos espacios donde la vida, la cultura y la identidad se construyen en una relación permanente con el mar. Para algunos pueblos indígenas costeros, pues el agua no es un espacio separado del territorio, sino que es parte de él, es vida, es memoria, es sustento y una forma propia de habitar y comprender el territorio. Y por eso durante este encuentro, pues también aparece el concepto que resulta fundamental, que es el maritorio, como una manera quizá de reconocer estas relaciones y de hablar también de derechos territoriales desde quienes vienen construyendo su vida en torno al agua. Y hoy queremos conversar sobre esta experiencia, sobre la importancia del agua, los desafíos que enfrentan los pueblos indígenas costeros para sus derechos territoriales, para que estos derechos sean reconocidos de manera integral. Y por eso tenemos como invitado especial a esta hora a Rodimiro Lantam de Guatemala. Rodimiro, bienvenido a Katikunsi, la voz de los territorios, gracias. Y gracias por hacer parte de esta transmisión.
2: Ah, un gusto.
1: Rodimiro, para comenzar, me gustaría que le contara a los oyentes desde qué pueblo y territorio costero vienes y qué significa el agua en la vida cotidiana, cultural y espiritual de su pueblo.
2: Muchas gracias, sí. Mi nombre es Rodimiro Lantán, vengo del territorio Xinca, marino costero del Pacífico, en el Pacífico guatemalteco. Somos un pueblo histórico, ancestral, que tiene sus vínculos principalmente en la relación del agua, que es donde se fundamenta nuestra vida, principalmente con la actividad de la pesca, y eso implica pues la sobrevivencia histórica de nuestro territorio. ¿Cuál es el vínculo espiritual con el agua nuestro? Recordemos que el agua es el ser primigenio, es el origen de la vida, y por lo tanto, pues para nosotros el agua es nuestro tonali, el agua es nuestra fuerza espiritual, somos espíritu, somos alma, somos relación, y siempre estamos pues vinculado a este ser vivo, porque da vida, y que se ha convertido entonces desde otras miradas en recurso. Y para nosotros el término recurso en realidad no aplica, porque el agua para nosotros está constantemente ligado desde el nacimiento, desde el vientre de nuestras madres, venimos del vientre de ellos, estamos vinculados al agua, y cuando salimos a la vida, entonces también nos vinculamos inmediatamente al agua. Entonces, para nosotros la vida con el agua es constante, es vital, es dualidad, es equilibrio y, por supuesto, es vida.
1: Es dualidad, es equilibrio, es vida, es el ser primigenio, el origen está en el agua, en esa fuerza espiritual, y como decía nuestro invitado, pues venimos del vientre de nuestra madre, que está pues fundamentado en el agua. A nosotros nos gustaría que nos contara qué significa. Cuando hablamos de territorio, muchas veces pues pensamos solo pues en la tierra, ¿no? ¿Qué cambia cuando entendemos que para los pueblos costeros el territorio también se vive y se construye en el agua, en el mar, en este caso del pueblo de Guatemala?
2: Sí, nosotros en el territorio marino costero hemos también comenzado a explorar esa relación y esa unificación en términos, entre territorio, tierra firme y la vida del agua.
1: Sí.
2: Y se conjuga en este término que es el maritorio. Pero para nosotros el maritorio está compuesto por principalmente con un elemento. Ese elemento, ya lo dijimos, es el agua. Pero el agua como tal, como ser vivo, también es energía. Y esa energía hace en nuestro territorio que exista un circuito de corrientes que interactúa dentro de la zona marítima, entra a la zona de lo que nosotros llamamos el canal de Chiquimulía, que es una corriente natural de aguas dulces, y dentro de esa agua dulce también interactúan los humedales, los manglares, las desembocaduras que vienen de los ríos, de las montañas. El cerro que nos brinda el agua se llama el Cerro Tecuán, que es el Cerro de los Sabios, y que nos hace esa fusión de dos elementos: la fusión del agua dulce y la fusión del agua salada. Esa interacción explota la vida, la biodiversidad, la construcción de ese ser, de ese entorno que va tomando ese contexto, entonces, de ser un maritorio, tierra firme, compuesta por manglares, compuesta por barreras vivas, compuesta por tierra, por la zona donde vive, de donde habitamos, nuestra área de habitabilidad, y luego esa interacción de fuerza natural, viva, corriente, agua, conjugación dulce, salado, y ahí es donde vivimos como un maritorio construido de la naturaleza para los seres humanos. Nosotros somos parte de ella, no somos dueños de ella.
1: Así es, Rodimiro, y me parece muy importante lo que dices porque somos una parte de ella, no somos dueños de ella, y me parece muy importante también cómo resignifican pues este concepto, ¿no? Que me gustaría también profundizar en él. El agua también es energía, las corrientes, las embocaduras de las montañas, los ríos, los humedales y esa fusión del agua dulce y salada. Pero quisiera profundizar precisamente en ese concepto del maritorio, pues, ¿cómo llega este concepto del maritorio? Ustedes como pueblos indígenas y ancestral que han habitado en este territorio, ¿cómo lo resignifican y qué significa también para el Estado, ¿no? ¿Qué permite expresar quizá la palabra, pues territorio no alcanza a recoger completamente, ¿no?
2: Correcto. Sí, dentro de esta connotación de término, el maritorio, desde el concepto nuestro, desde nuestra cotidianidad, nuestra vinculación con la naturaleza, tiene un sentido genuino, ¿verdad? Tiene un sentido pertinente, tiene un sentido natural y tiene un sentido histórico. Y esa conjugación de elementos entonces nos hace que nos reflejemos en ese contexto, en esa vida y en esa existencia. Sin embargo, recordemos que el Estado occidental está sujeto a un orden legal donde los derechos de los pueblos indígenas aún son fuente de discusión. Muchos no son reconocidos, otros están en proceso de reconocimiento. Y el término maritorio lo estamos explorando dentro de esa, de ese contexto constitucional, dentro de ese bloque de constitucionalidad también, que son las luchas que los pueblos han alcanzado a través de los convenios internacionales y otros elementos constitucionales más que puedan brindarnos, pero todavía no es constitutivo de derecho sujeto a determinada legislación. Y ese es nuestro esfuerzo, esa es nuestra lucha, ese es nuestro desafío en este momento. ¿Cómo ese derecho existente, preexistente, el Estado debe de reconocerlo como tal?
1: De acuerdo, Rodimiro, me parece fundamental lo que tú dices porque ahí podría entrar lo de la consulta previa, ¿no?
2: Por supuesto, sí. Hay muchos elementos entonces que van integrándose. Para bien, el convenio 169 nos ha brindado en Guatemala ese instrumento que recoge los derechos de los pueblos originarios y la declaración, por ejemplo, la declaración de las Naciones Unidas sobre derechos de pueblos indígenas, otros tratados y otros convenios y otra convencionalidad también nos permite que seamos reconocidos y sujetos de derecho. Pero recordemos también que hay un Estado negacionista, un Estado excluyente, un sistema que no está siendo coherente con las legislaciones y el bloque constitucionalidad, y ahí es donde estriba el problema. ¿Cómo estos términos como maritorio, como de la consulta libre, previa, informada, existen en legislaciones, pero no en la vida activa de un Estado de Derecho?
1: Sí, como diríamos coloquialmente, del dicho al hecho hay mucho trecho.
2: Correcto.
1: Y queda muchas veces en el papel todo y termina siendo una vulneración constante de derechos, desconociendo esas luchas históricas de los pueblos indígenas que han habitado milenariamente sus territorios ancestrales. A nosotros también nos gustaría conocer pues esa relación que existe entre el mar, el agua, la alimentación, la cultura, sus prácticas culturales y espirituales, los conocimientos y las formas de vida de los pueblos costeros en Guatemala.
2: Sí, mira, todo para nosotros, el fundamento es nuestro espíritu, nuestro ser, nuestra vinculación con la naturaleza, y se fundamenta también ahí nuestra economía, nuestra seguridad alimentaria, nuestra soberanía alimentaria, porque de eso vivimos de la pesca, vivimos del contacto constante de esa, como dijimos, de esa dualidad de nosotros damos, la naturaleza nos da, pero también estamos en un momento crítico, en un desequilibrio muy fuerte, generado por distintos fenómenos. El fenómeno, ya lo dijimos, el primer fenómeno es la negación de derechos sistemáticos. Otros elementos más como el racismo, la discriminación, que son también parte del sistema, están muy arraigados a ese proceso sistemático. Y luego hay otros elementos que radican en prácticas económicas que invaden nuestras formas propias de vida, uh-huh. ¿Verdad? Y que están generando mucha presión sobre nuestros territorios. Y luego está los fenómenos climáticos, el cambio climático. Ahora tenemos el Super Niño, que le llaman, que estamos, la temperatura está aumentando en el Pacífico. Para nosotros el oleaje también está muy fuerte, la pesca se está reduciendo. ¿Por qué? Porque entonces, como no hay lluvia, no hay capacidad de corriente, no hay capacidad de generar profundidad en toda la zona de humedales, y eso hace que las especies se estén retirando. Sí. Y eso es parte también de nuestros desafíos actuales, de nuestra propia sobrevivencia, que se está viendo en un punto de inflexión muy, muy crítico.
1: Sí, Rodimiro, y hay algo ahí clave que me parece fundamental, y es que además de la negación de derechos, de la afectación del cambio climático que se está evidenciando en muchos de los territorios, pues también hay un desconocimiento, una invisibilización y una afectación a las prácticas ancestrales, como usted bien lo mencionaba, con la pesca ancestral, con esa relación que existe con el mar y que muchas veces pues amenaza no solo la existencia del pueblo indígena física y culturalmente, sino también la existencia de las especies que habitan estos territorios y en este caso el mar. Quisiera que profundizáramos un poco más en esas otras amenazas que ustedes como pueblo originario están luchando, o afectaciones que enfrentan estos territorios marino-costeros, y cómo impactan a los derechos del pueblo indígena y en la soberanía alimentaria, no sé, minería u otra problemática.
2: Sí, hay muchas presiones que estamos recibiendo de distintos actores, y recordemos que estamos en un proceso transicional, digamos, en la geopolítica global. Y esto implica que algunos materiales de extracción minera dejen de pronto de ser como la gran prioridad, como el oro, la plata, que no estoy diciendo que no son parte de las grandes amenazas que tenemos en cuanto a la explotación de minería. Y luego ya pasamos a otros elementos como las tierras raras, ¿verdad? Recordemos que las tierras raras ya son parte de esa esos elementos que se involucran en la nueva tecnología, la evolución de la inteligencia artificial y otros elementos más. Lo que quiero decir con esto es que también nosotros como pueblos indígenas nos estamos viendo inmersos en esa batalla occidental de luchas de poderes, porque nuestros territorios son los que tienen esos elementos. Ahí están las tierras raras, ahí están los materiales, ahí están muchos de esos, de esas digamos extracciones que mi país está sufriendo, principalmente en la costa atlántica. Están llevándose una gran cantidad de materiales, embarcaciones muy grandes llegan y se llevan todas las tierras raras, como le decimos, y los van a pues a procesar a otros países. Y eso es lo que nos está dejando una destrucción social, una confrontación social, una destrucción de nuestra identidad, nuestra cultura, nuestra espiritualidad, y por lo tanto prácticamente la aniquilación de nuestros pueblos, sí, originarios. La amenaza sube la apuesta, y nosotros también como pueblos debemos de entender que ya no estamos en un momento de defendernos. También tenemos que reclamar más, más fuertemente y recuperar más fuertemente también esos elementos históricos, como el territorio, no perder nuestra visión, no perder nuestra espiritualidad, no perder nuestra cosmovisión, no perder la esencia de los pueblos. ¿Por qué? Porque si estamos perdiendo el territorio y al mismo tiempo también nosotros estamos despropiándonos de nuestro ser elemental, entonces vamos en una crisis de desaparición total.
1: Sí, una extinción, sí, totalmente. Y lo que tú dices es clave porque hay otros países que ven nuestros territorios con intereses netamente económicos, ahora las tierras raras para la tecnología, y también hemos visto cómo esto consume una cantidad exorbitante de agua. Y pues uno también tendría que preguntarse cómo nuestra próxima guerra será el agua.
2: Es correcto.
1: Posiblemente, sí. Y puede pasar, y estamos como en un riesgo pues muy grande, y lo que tú dices es clave, de no perder ese horizonte, esa esencia, esa cosmovisión, esas prácticas culturales, esa relación intrínseca que existe con el territorio, con el agua, para seguir perviviendo física y culturalmente. Y ya llegando como relacionándolo con este segundo encuentro regional de sistemas de información geográfica, Rodimiro, me gustaría que también pues nos contaras desde tu perspectiva, de cómo lo analizas desde tu participación, cómo deberían los sistemas de información propia geográfica incorporar el maritorio y no limitarse únicamente también a representar pues lo que ocurre sobre la tierra, sobre el territorio.
2: Sí, creo que el encuentro nos está abriendo una brecha interesante dentro de los grandes desafíos que implica la tecnología, pero también hacia dónde queremos conducir todos estos sistemas, sistemas de vida, sistemas propios, cómo los pueblos vamos a apropiarnos de esos términos. Porque nosotros, por ejemplo, para navegar, siempre nos orientamos por la rosa de los vientos, que la llamamos, que es la estrella que siempre nos está guiando. Siempre estamos observando constantemente los astros, qué pasa con las fases de la luna. Las fases de la luna nos implica las corrientes, las mareas, y eso son nuestros mapas mentales. Ese mapa no lo podemos borrar, está aquí, es parte de mi sistema, es mi GPS propio, no está en un teléfono y no forma parte de la red, de las plataformas. Ese es mi sistema. Y cuando camino por mi playa, cuando camino en los bosques, yo conozco los senderos, conozco dónde están las conexiones, conozco dónde están las salidas, conozco dónde están las entradas. Esos son mis sistemas propios. Entonces, ahora, ¿cómo esos sistemas nosotros los queremos transformar en algo digital? ¿Cómo lo pasamos a ese espacio? Esas son las preguntas que nos estamos generando desde este encuentro. Pero también hay elementos importantes que tenemos que tomar en consideración. ¿Para quién estamos generando toda esta geodesia? ¿Para quién estamos generando todo este sistema informático? Y para eso también hay que comenzar a establecer cuáles son los protocolos de seguridad que deben de tener nuestros sistemas. Mi seguridad, mi protocolo de seguridad está desde el momento en que nací hasta el momento que voy a transformarme, voy a trascender, porque nosotros no morimos, nosotros trascendemos. Ahora, en esa trascendencia que tengo, en este tiempo, espacio que estoy llevando, ese conocimiento, ¿me lo llevo conmigo o lo voy a transmitir a mi siguiente generación? Y si esa generación está interesada realmente en el conocimiento, ¿y cómo lo quiere recibir? ¿Lo va a recibir a través de las formas propias, nuestras formas ancestrales de enseñanza, de manejo de las corrientes, o lo quiere hacer a través de sistemas informáticos de inteligencia en un teléfono, en una red o en dónde? Eso es parte de lo que considero que el encuentro nos está permitiendo generar, no solo hacia dónde vamos, sino cómo queremos que sea, para qué queremos esto, cómo lo vamos a transformar y para quién. Recordemos que Yo lo dije en una intervención que tuve el día de ayer, y lo decía de la manera un poquito fuera de el lenguaje actual. Decíamos, ¿para qué sirve un mapa? Uh-huh. Y entonces todos dijeron, ah, bueno, es que el mapa es para ver dónde está tal cosa, o dónde está el territorio, o dónde está la fuente de agua, o dónde está tal, qué sé yo. Pero en suma, un mapa sirve para hacer la guerra.
1: Okay.
2: ¿Sí? Ahora, si ese mapa que estamos construyendo es para hacer la guerra o para defendernos de lo que viene, esa es la pregunta en cuestión. ¿Para qué estamos haciendo esto? ¿Es para defendernos? ¿Es para decir este territorio nos pertenece? ¿Es para decir que todos estos puntos geodésicos nos dicen dónde estamos y qué es lo que estamos defendiendo? ¿O estamos diciendo que todo el sistema global, que ya nos está monitoreando constantemente, va a utilizar estos mapas nuestros para sus propios beneficios?
1: Uh-huh. De acuerdo.
2: Esas son las preguntas fundantes que tenemos que dejar y salir de repente con respuestas de este encuentro, porque a mí me genera un poquito de escozor saber que lo que estamos haciendo no precisamente puede ser para los beneficios para los pueblos. Sí, los pueblos no están interesados, y principalmente las juventudes, que son las que más hacen uso de la tecnología y por lo tanto deben de ser la vanguardia de los pueblos en la defensa de los territorios en los espacios tecnológicos.
1: De acuerdo, y creo que esas preguntas claves y fundamentales que nos dejas, Rodimiro, en el marco de esta entrevista, pues también queda para reflexionar, no solo en este encuentro, sino también para las personas que nos ven, que nos escuchan, y ahí también la invitación clave a la juventud. Hay que continuar con los procesos, por eso la importancia de los principios de la unidad, de la gobernanza, de la espiritualidad, de la cosmovisión, para también no desaparecer física y culturalmente. Si un abuelo fallece, si una abuela fallece, también muere toda una biblioteca, un conocimiento, y por eso es de suma importancia apropiarnos de estos conocimientos milenarios y seguir reivindicando nuestras luchas, seguir resistiendo y pues seguir luchando por la garantía de nuestros derechos territoriales, la defensa de nuestra madre tierra. Y hablamos de que la información es un derecho fundamental, y por eso también hablamos de una soberanía y una gobernanza de datos, de un protocolo, precisamente por ese ecosistema digital y esa inteligencia artificial que también termina expropiando conocimientos, expropiando formas propias de vida que terminan patentadas, por ejemplo, con una planta sagrada en una farmacia, etcétera. No podemos permitir eso, debemos resistir ante esta modernización o esa forma global que nos venden también de lo facilista. La vida no funciona así, definitivamente, y queremos pues también ahí está el llamado de Rodimiro. Y para finalizar esta entrevista, Rodimiro, pues nos gustaría que nos dejara uno un mensaje, y finalmente pues usted, ¿qué se lleva de este encuentro para su comunidad y por qué es tan importante esta construcción y este tejido de estos encuentros y de tejer esa red para que otros pueblos indígenas sigamos haciendo resistencia ante este sistema que termina siendo un negador de derechos, por así decirlo?
2: Sí, es correcto. Sí, me llevo una experiencia muy gratificante: compartir la palabra, hablar con distintos líderes indígenas y lideresas, por supuesto, que también están acá presentes, y esa palabra transformadora nos ayuda a alimentarnos, porque cuando estamos inmersos en un territorio y en un conflicto, o dentro de un territorio defendiendo, no nos damos cuenta, no vemos qué es lo que pasa en otros continentes, en otras latitudes, en otros territorios, y las experiencias y las estrategias y los planes y los mecanismos de defensa que nos comparten son importantes para nosotros, porque nos contribuyen, nos fortalecen, y sobre todo no nos permiten quedarnos con la soledad en la lucha. Eso implica, eso significa que estamos como pueblos obligados a mantener la unidad, a mantener una voz constante, a mantener siempre vigente la memoria histórica de nuestros pueblos. Y de repente, el mensaje que puedo dejar es que cuando los pueblos indígenas desaparezcan, la humanidad entera morirá. Porque quienes hacen posible que este mundo todavía sea habitable, somos nosotros los pueblos indígenas, con el compromiso de defender, de proteger, de vivir de la naturaleza, de nuestro vínculo con la naturaleza, con la madre naturaleza. Ella es nuestra madre. Yo recuerdo a un personaje que decía: no busques a Dios en el cielo infinito. Dios está en la naturaleza, porque la naturaleza es Dios mismo. No esperes que baje del cielo el ángel para que te brinde protección. Protege la naturaleza, porque de ella eres y a ella volverás. Sin naturaleza no hay vida, sin agua no hay vida, sin pueblos indígenas no hay planeta.
1: No busques a Dios en el cielo infinito, Dios está en nuestra madre tierra. Y me quedo con esa frase de ese gran mensaje que usted, Rodimiro, nos deja en esta entrevista aquí en Katikunzi, la voz de los territorios. Gracias, Rodimiro Lantán, por hacer parte de esta entrevista acá en Katikunzi, la voz de los territorios, y que la lucha y la resignificación de nuestros derechos por la defensa de la vida de nuestra madre tierra y de nuestros derechos territoriales, pues siga en pie. Y gracias, y que termine de tener una excelente jornada, Rodimiro.
2: Muchas gracias a ustedes por la oportunidad.
1: Bueno, ahí estaba Rodimiro Lantán con su mensaje. Nos quedamos con esta frase que me parece rememorable: hacer memoria también es resistencia, es reexistencia. No busques a Dios en el cielo infinito, Dios está en nuestra madre tierra. Sin naturaleza no hay vida, y sin pueblos indígenas no hay planeta. Agradecemos a todas las personas que siguieron hasta este momento en sintonía, y seguimos con Katikunzi, la voz de los territorios. Defender los territorios siempre será defender la vida.

Bien, es así como hemos compartido esta importante entrevista con cada uno de la fiel audiencia de Radio Chortí. Y como pudimos escuchar, no hay que perder la conexión con el agua y mucho menos con la naturaleza. Y qué mejor manera de hacerlo, pues, uniéndonos a través de la resistencia que están generando los territorios indígenas en distintas partes del mundo, porque no solo están en Guatemala, no solo están en Colombia, ni solo en Brasil, sino también en muchos países, y son quienes realmente nos enseñan a conectarnos desde los saberes ancestrales para poder generar toda esa resistencia que se necesita para poder continuar con la vida. Y también ya lo dijo el compañero Rodimiro, sin pueblos indígenas pues prácticamente el mundo desaparece, porque así como vamos, si todavía hay bosques es porque ellos o nuestros pueblos están en resistencia. Bien, agradecemos también a Mauro Canán, dice bendiciones a las dos compañeras, muchísimas gracias. También agradecemos a Lucita Canán, a Carranza, a Rosa Rivera, a Flor de María, a Johnny Martínez y también pues a Marina Ramos, agradeciendo siempre y por dejar estos comentarios tan positivos. También agradecemos a don Cirilo por estar visualizándonos desde Campanario Progreso, La Unión Zacapa. Asimismo pues a todos los que están conectados y pues no han dejado sus comentarios, pero también sabemos que están muy pendientes de nuestro programa. Y como lo dijimos al inicio, nuestro programa está también enfocado en el marco del Día Internacional del Maíz, y al hablar del Día Internacional del Maíz, pues estamos honrando la memoria, estamos honrando a nuestro sagrado maíz como alimento que consumimos diariamente y que también pasa a ser el patrimonio cultural, porque al final pues se convierte en un símbolo de identidad de nuestros pueblos indígenas. Entonces, para nuestros pueblos indígenas, cosechar maíz es garantizar una alimentación segura para cada una de las familias. Además, también estamos honrando la memoria de nuestros abuelos y abuelas, que son ellos quienes nos han dejado ese legado tan importante para poder sembrar el maíz, para poder cosecharlo, para poder consumirlo, y de esta manera también hemos estado dándole seguimiento a parte de estos conocimientos. Como lo decía también el compañero Rodimiro, aprender a sembrar el maíz con las fases de la luna, así también a cosecharlo, y de esta manera estamos generando un maíz más resiliente y más resistente ante los desafíos que se afrontan. Y pues para poder contextualizar con nuestra audiencia, también vamos a tener el espacio para compartir las experiencias que las comunidades pues tienen hacia el valor que se le atribuye al sagrado maíz, que es un espíritu vivo, es memoria, también es tierra y es aliento de vida de nuestros abuelos y también de nosotros los que estamos presentes. Entonces, nuestro pueblo Chortí principalmente cultiva muchas variedades de maíz, por ejemplo, el maíz amarillo que todavía está haciendo resistencia en nuestro territorio, el maíz negrito, el maíz blanco, que también cuenta con sus variedades que pues muchas familias nos compartían, porque también estuvimos platicando con muchas familias y de diferentes comunidades y nos decían, bueno, en nuestro territorio sembramos lo que es el maíz lispeño, el maíz de piedra o maíz de cal. También otras comunidades nos compartían que cultivan el maíz jobón, que es el maíz de tusa morada, pero que cuando uno le quita la tusa pues los granos son blancos. Y también nos compartían que cada variedad de maíz lleva su respectivo tiempo para poder producir. Por otro lado, también nuestros abuelos tenían mucha sabiduría al elegir qué calidad de maíz poder sembrar. Nos hacían también de conocimiento que está el